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1: Linda, y esto dice así.

0: Fuerte los aplausos. Aplausos cariñosos y grandes para Marita Mesa.
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1: 4 de la mañana con 20 minutos.
2: Hola, ¿qué tal? ¿Cómo están? Es un enorme gusto poder acompañarlos una vez más para compartir valiosa información sobre su salud y bienestar. Cuidemos nuestro hígado. El hígado es uno de los órganos más importantes de nuestro cuerpo. Se puede decir que es un verdadero laboratorio natural que procesa prácticamente todo lo que comemos, bebemos, respiramos. Un hígado sano ayuda a limpiar la sangre de medicamentos, antibióticos y otras sustancias químicas que consumimos diariamente. Sin embargo, muchas veces nosotros mismos lo dañamos con el abuso de bebidas alcohólicas. Una alimentación rica en grasas, dulces, estos son enemigos silenciosos que poco a poco va enfermando el hígado. Cuando el hígado empieza a enfermarse, pueden presentarse síntomas: mal aliento constante, lengua con manchas blancas, mucho sueño después de las comidas, cansancio permanente, náuseas especialmente después de comer, fatiga mental, te olvidas, cambios de carácter, pérdida de apetito y cambios en el color de la piel. En los casos más avanzados, la piel y la parte blanca de los ojos adquieren una coloración amarillenta. Este problema se conoce como ictericia. ¿Usted presenta algunos de estos síntomas? No lo ignore. Un hígado enfermo puede afectar seriamente su salud, y si no recibe el tratamiento adecuado, puede evolucionar hacia enfermedades graves como el hígado graso, que puede progresar hasta una cirrosis hepática si no se trata a tiempo. Es momento de tomar conciencia, cuidar su salud. Un hígado sano, una vida mejor. Ahora quiero hablarles de la vesícula biliar y de los temidos cálculos o piedras en la vesícula, un problema que puede provocar dolores muy intensos y afectar seriamente su salud. Los cálculos en la vesícula biliar pueden ser muy pequeños, como un grano de arena, o llegar a ser tan grandes como un durazno. Algunas personas desarrollan un solo cálculo, mientras que otras pueden tener varios cálculos biliares. Muchas personas no presentan síntomas al principio. Sin embargo, cuando un cálculo obstruye la salida de la bilis, aparece un dolor intenso conocido como cálculo biliar. ¿Correcto? Otra pregunta muy frecuente que nos hacen a diario es por qué tantas personas padecen de gastritis. Cuando una persona sufre de gastritis, puede presentar síntomas como fuerte dolor en la boca del estómago, acidez, ardor o quemazón, sensación de pesadez o hinchazón después de las comidas, exceso de gases, mal aliento, sabor amargo en la boca y en algunos casos la lengua aparece cubierta por una capa blanca, pastosa y con mucho sarro. La gastritis no solo puede aparecer por una mala alimentación, también puede ser causada por la bacteria Helicobacter pylori. Y para finalizar nuestro programa, quiero hablarles de una enfermedad muy frecuente que afecta a muchas personas, las hemorroides. Son venas inflamadas que aparecen en el interior o alrededor del ano. Cuando se inflaman, pueden causar picazón, ardor, irritación, dolor al momento de defecar y en algunos casos sangrado al evacuar. ¿Pero por qué aparecen las hemorroides? Son varios los factores. Una de las causas más frecuentes es el estreñimiento. Muchas personas, tanto jóvenes como adultos, no evacúan todos los días o tienen dificultad para defecar. Al hacer un esfuerzo excesivo para evacuar, aumenta la presión sobre las venas del ano, favoreciendo la aparición de las hemorroides. 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
1: ¿Cuántas veces ha dicho ay, ay, ay? Me duele mucho los riñones. Los riñones son órganos vitales para nuestro organismo y merece todo nuestro cuidado. Sin embargo, los dañamos sin darnos cuenta. Los riñones pueden verse afectados por diferentes causas, como una mala alimentación poco saludable, el consumo excesivo de carnes rojas, el abuso de bebidas azucaradas, comer alimentos con demasiado sal, aguantarse.

0: Hace con frecuencia las ganas de orinar, beber muy poca agua durante el día. Y si usted vive con diabetes o tiene la presión alta, tenga mucho cuidado con sus riñones. ¿Qué señales pueden alertarnos si los riñones están enfermos? Algunas personas pueden presentar cambios en la orina. La orina puede salir bien amarilla, muy oscura, turbia, con espuma, con olor fuerte y desagradable. Puede aparecer hinchazón en la cara, las manos, los tobillos o las piernas debido a la acumulación de líquidos, conocida como edema. Otras personas sienten picazón en todo el cuerpo. ¿Tiene usted ardor en la planta de los pies? En otros casos, algunas personas ya conocen su examen médico. Les ha informado que tienen sus riñones muy inflamados, arenillas, cálculos renales, ácido úrico elevado, quistes o tumores. Si la enfermedad avanza y los riñones dejan de funcionar, algunas personas pueden llegar a necesitar diálisis para que sus riñones sigan funcionando. No espere a que el mal empeore. Por eso es importante atender cualquier molestia en los riñones a tiempo. Ahora quiero hablarle sobre la infección urinaria, un problema de salud que afecta a muchas personas. La mayoría de las infecciones urinarias son causadas por bacterias, especialmente la Escherichia coli, responsable de gran parte de infección urinaria. ¿Cuáles son los síntomas más comunes? Puede sentir ardor o dolor al orinar, necesidad urgente y frecuente de ir al baño, aunque elimine solo unas gotas de orina, orina turbia con mal olor o incluso con presencia de sangre. Cuando la infección afecta la vejiga, se conoce como cistitis. También existen infecciones que se transmiten por contacto sexual, como la clamidia, la gonorrea, la tricomoniasis y algunas infecciones por hongos, como la candidiasis. Estas pueden producir flujo vaginal anormal, picazón, irritación, mal olor. Por ejemplo, un flujo blanco y espeso puede ser compatible con candidiasis. Muchas personas también nos preguntan por qué la próstata empieza a agrandarse. La próstata es una glándula que se encuentra debajo de la vejiga. Por el centro de ella pasa la uretra, que es el conducto por donde sale la orina. Con el paso de los años, especialmente a partir de los 40 años, la próstata comienza a crecer en muchos hombres. El crecimiento de la próstata puede agrandarse, tanto que empieza a presionar la uretra y dificulta la salida de la orina. Cuando esto sucede, aparecen síntomas muy molestos, necesidad de orinar con mucha frecuencia, especialmente por la noche, dificultad para comenzar a orinar. Su orine es muy débil.
1: 4 de la mañana con 40 minutos.
0: O tiene sensación de que la vejiga no quedó completamente vacía. También puede ocurrir que la persona ya no pueda controlar bien la orina. Y si padece de prostatitis, puede sentir ardor o dolor al orinar, escozor durante el momento de la micción, picazón o molestias en la zona genital. 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

0: Amigos, ¿cómo están? Buen día, saludarlos a todos y cada uno de ustedes. Y estamos listos para dar paso a un programa más correspondiente, precisamente ya estos días que estamos en agosto. Y bien, señalarles puntualmente que para hoy les tenemos también temas que tienen que ver directamente con el ámbito político nacional de nuestro país. Y en ese ámbito, en ese contexto, el Congreso de la República acaba de hacer un primer emplazamiento al gobierno de Keiko Fujimori, directamente a Carlos Spaa, al ministro de Relaciones Exteriores, para que explique respecto al denominado escudo de las Américas, al que la propia Keiko aludió y adelantó de que el Perú sería incorporado a ese denominado escudo de las Américas. Este es un primer jalón de orejas al fujiporquismo. ¿O qué implica? ¿Qué significa esto? Esta es una de las primeras medidas que se conoce de parte de este nuevo Congreso de la República. Y vamos a ver qué pasa, qué ocurre en este ámbito. Ese es el primer punto que tenemos planteado para hoy, así que es un tema muy importante. Por otro lado, señores, hay otra, no noticia, sino, diríamos, una jugada o, diríamos, un engaño, u otro engaño al pueblo y a los votantes. Porqui acaba de hacer renunciar a su candidato a la alcaldía de Lima. Sí, así como lo oye usted. Porqui acaba de hacer renunciar a su candidato a la alcaldía de Lima. ¿Con qué propósito? Se trata ya de consumar hacia una reelección de parte del ex candidato,
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0: utilizando maniobras, tretas, nada correctas, nada sanas. A ver cómo se entiende, cómo se interpreta todo esto. Es otro punto, otro tema que lo vamos a tratar. Ustedes están viendo en las imágenes el candidato presidencial de Renovación Popular, que acaba de anunciar su renuncia, solo para una jugada, una mañosería más de parte de estos grupos de poder. Y de seguro, si hubiese gente del pueblo o un opositor que tenga otra posición, de seguro que le dirían ya, o ya lo hubieran adelantado de que eso no procede. Pero como estos se creen dueños y amos del país, hacen lo que les viene en gana. Y las autoridades electorales están simplemente a su servicio. Bueno, eso tenemos en la segunda parte. Por otro lado también, a ver, nos dan a conocer de que hay otros alcaldes en Lima mismo, siguiendo los mismos pasos de engaño al electorado y a la población, también acaban de anunciar la renuncia de varios alcaldes, candidatos a la alcaldía de diversos distritos de Lima, que también acaban de renunciar. ¿Para qué? Para dejarles el espacio a quienes pretenden reelegirse. Una y otra vez. Es decir, no quieren soltar la mamadera. No quieren soltar sus privilegios o sus ventajas. ¿Por qué tanta ambición? Así que, amigos, hay varios temas, como siempre, y hechos que vienen ocurriendo aquí en nuestro país, los que vamos a ir abordándolos, tratándolos en los siguientes minutos. Así que aguarde la sintonía, porque ya viene el desarrollo de estos temas.
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0: Y bien, a ver, vamos con el primer punto, con el primer tema planteado precisamente para esta ocasión. Y como les habíamos adelantado, ya desde varios días atrás, lo habíamos tratado conjuntamente a ustedes, ¿recuerdan? ¿Qué es de este denominado escudo de las Américas? Al que nos quiere arrastrar, o nos pretende arrastrar, precisamente este gobierno fujiporquista. ¿Qué era ese escudo de las Américas? Habíamos adelantado de que este es prácticamente una especie de alianza político-militar promovida, alentada por el gobierno de los Estados Unidos, con el claro propósito de tener mayor injerencia y mayor intromisión en los asuntos internos de diversos países. Y como tal, teniendo aquí en nuestro país gobernantes sumisos, arrodillados, ellos aparecen pidiendo ser incorporados en ese círculo de gobiernos de la ultraderecha. Y recuerdan ustedes, habíamos referido también de que era necesario, a ver, que este nuevo Congreso ponga en debate y ponga a consideración precisamente estos temas. Si realmente es algo positivo, algo que nos conviene, o detrás de todo ello está mayor injerencia, mayor transgresión a la soberanía de nuestro país, que cada vez más prácticamente está quedando por los suelos el tema de la autonomía o la soberanía de nuestros pueblos. Y en forma reiterada habíamos hecho un llamado a los actuales parlamentarios o congresistas que están en diputados y en senadores para que, a ver, pongan a consideración o pidan explicaciones sobre este punto, sobre este tema. Y en efecto, desde el Congreso de la República se da a conocer ahora, señores, tomen nota, se da a conocer de que congresistas, entre ellos, a ver, nos referimos a la congresista, a ver, aquí tenemos el, aunque ya como bancada lo están presentando, Ruth Luque, conjuntamente a otros parlamentarios, ya acaban de anunciar el pedido para que el actual canciller, este personaje, a ver, nos referimos, Carlos Spa, como lo dijimos, ahora una vez más se corrobora y se confirma que este sujeto, que está ahora como ministro y ex candidato, era pues un empleado
1: de la mañana,
0: del Imperio Norteamericano,
1: minutos.
0: Un empleado al servicio del gobierno de los Estados Unidos. Él y Keiko Fujimori son los promotores, quienes alientan precisamente para que el Estado peruano se incorpore o sea parte de ese denominado escudo de las Américas, con el claro propósito de tenernos sometido, de tenernos bajo la dependencia con mayor énfasis, con mayor fuerza, al servicio de los intereses norteamericanos. Y reiteradamente, recuerdan ustedes, en días pasados hemos estado pidiendo, exigiendo para que esto realmente se ponga en debate, en discusión en el Congreso de la República. Porque no puede ser de que una persona, alguien, bueno,

¿Cuáles son los motivos de incorporar a Perú al denominado escudo de las Américas? ¿Recuerdan ustedes que recientemente Keiko Fujimori expresó su deseo de que el Perú debería integrar el bloque? Ese bloque de gobernantes de la ultraderecha, de los gobernantes sumisos al imperio norteamericano. En tal sentido, desde el Congreso de la República se anuncia que la bancada de Ahora Nación, conjuntamente a otros sectores, alistan una moción de orden del día con el objetivo de invitar al canciller Carlos Spa para que concurra al pleno del Senado y explique las implicancias de una posible incorporación del Perú al escudo de las Américas, tal como anunció Keiko Fujimori. En el documento, los legisladores de la oposición señalan que es necesario conocer los alcances jurídicos y los compromisos internacionales que involucra que el país se sume a esa coalición impulsada por el presidente de los Estados Unidos, Donald Trump. Hasta la fecha no se han esclarecido los alcances jurídicos, políticos y operativos de dicha iniciativa, menos la naturaleza del instrumento internacional mediante el cual el Estado peruano se incorporaría a tal grupo de gobernantes. En tal sentido, a ver, ¿qué más dices a la nota aquí? Los senadores también solicitaron saber si es que la eventual adhesión al escudo de las Américas implicará el intercambio de información o inteligencia, así como la realización de operaciones coordinadas o la participación de personal extranjero en territorio nacional para la lucha contra la criminalidad organizada y el narcotráfico. La moción de orden del día lleva las firmas de senadores como Jaime Quito, Víctor Cutipa, Ruth Luque, Jaime Delgado, Alfonso López Chao, entre otros. Esos son principalmente los que ya han suscrito el documento. Ahí están, reiteramos, Jaime Quito, Víctor Cutipa, Ruth Luque, Jaime Delgado y Alfonso López Chao. Ellos aparecen todavía ahí en el documento. Y aquí tenemos precisamente, a ver, el documento. Ahí pueden verlo, a ver. Ahí está ya el documento oficialmente. A ver, vamos a ver qué es lo que refiere aquí en el documento. Este es el documento ya oficial, ¿eh?, que está dirigido ya a la mesa directiva del Senado para que se dé paso a esta iniciativa o orden del día, ¿no? Moción de orden del día. Eso es lo que refiere en el documento. Ahí pueden leerlo ustedes, ahí está el documento. Moción de orden del día. Ahí ya señala, ¿no? Los senadores de la República que suscriben a iniciativa de la senadora Ruth Luque, de conformidad a los artículos tantos de la Constitución, ya no vamos a perder tiempo en eso. A ver, considerando, dice, que resulta necesaria la concurrencia al Senado a fin de que informe ante la representación nacional sobre la política exterior del Perú en relación con la eventual incorporación al mecanismo denominado Escudo de las Américas, sus alcances jurídicos, los compromisos internacionales que involucraría, sus efectos sobre la política de defensa, la soberanía y la seguridad ciudadana, así como su compatibilidad con la Constitución Política del Perú y las obligaciones internacionales del Estado peruano. Adicionalmente, refieren también que la presidenta Keiko Fujimori señaló días atrás que durante una reciente llamada telefónica comunicó al secretario de Estado de los Estados Unidos, Marco Rubio, el interés de que el gobierno de Perú o el Estado peruano se incorpore al Escudo de las Américas, una coalición regional impulsada por la administración del presidente de los Estados Unidos, Donald Trump, que de acuerdo a lo informado tanto por la presidenta de la República como por el ministro de Relaciones Exteriores, la incorporación de Perú al Escudo de las Américas tendría como finalidad contribuir a la lucha contra la criminalidad organizada, el narcotráfico y la inseguridad. Sin embargo, hasta la fecha no se ha esclarecido tales alcances jurídicos, políticos y operativos de dicha iniciativa, ni la naturaleza del instrumento internacional mediante el cual el Estado peruano se incorporaría a tales compromisos concretos que asumiría el país, ni las implicancias que esta decisión tendría sobre la política exterior, la defensa.

0: nacional, la soberanía del Estado y el sistema democrático, motivo por el cual la invitación realizada por esta representación nacional se hace necesaria. En atención a ello y considerando que las decisiones en materia de política exterior deben adoptarse sobre la base de información, deliberación y control democrático. En tal sentido, resulta necesario que el ministro de Relaciones Exteriores responda ante el Pleno del Senado las diferentes interrogantes en torno a esta decisión. Por tales consideraciones, acuerda aprobar la moción de orden del día para invitar al Alfonso Carlos Spa Garcés y Garcés en su calidad de ministro de Relaciones Exteriores con la finalidad de informar la incorporación o no al denominado escudo de las América, aquí dice escudo de las armas, escudo de las armas. Dice. Para tal fin se le solicita responder ante el Pleno del Senado las siguientes preguntas. Entonces ya está ahí las preguntas, ¿no? Bueno, pues amigos, a ver, como podrán ver ustedes, este es el documento, es el primer documento prácticamente que se conoce. También ya hay otra, pero ya es uno de los primeros, uno de los primeros. Uno de los primeros. Pero lo que falta es, señores, entender plenamente lo que está detrás de toda esta treta, esta maniobra, estas maniobras que se vienen haciendo por parte del fujiporquismo a cargo del gobierno. Todo esto es lo que hemos referido anteriormente, en días pasados. Aunque yo creo que debió ser ya una moción de, no sé, una moción de censura. Esta es una invitación que le están haciendo para que explique. Y posteriormente a ver si se animan o sea, se dan pues la fuerza y la valentía y la firmeza de plantearle una censura. Si es que este ministro de Relaciones Exteriores, Carlos Spa, no aclara o no sustenta debidamente esta mala intención que tiene Keiko Fujimori y su ministro de Relaciones Exteriores. Ya les hemos adelantado en días pasados y con el comentario, con los aportes de ustedes, habíamos llegado a la conclusión puntual de que el pedido que viene formulando, la propia Keiko Fujimori, porque ella misma lo dijo en una comunicación que sostuve con Marco Rubio, más conocido como el Narco Rubio, le pedí el interés del gobierno peruano para que el Estado peruano se incorpore, sea parte del denominado escudo de las Américas. Así lo dijo claramente y ahí lo tenemos. Si ustedes lo han escuchado una y otra vez, lo hemos reiterado todavía. Y por eso nosotros habíamos manifestado puntualmente de que quién era Keiko Fujimori o quién era este Carlos Spa para que se den esa atribución.
1: 5 de la mañana.
0: Sin que previamente se debata o se apruebe en el Congreso de la República ese tipo de decisiones que ponen en riesgo mucho más la soberanía de nuestro país, la integridad territorial y otros derechos del derecho internacional que nos corresponde como país, como Estado. Y ahora, bueno, este es un primer documento, es una primera medida que prácticamente, bueno, va a poner en cuestión al gobierno fujiporquista que está precisamente en ese camino. Van a ver ustedes. Hay que recordar, en nuestro pueblo pues hay muy poca memoria, hay gente mucha, digamos, diríamos, bastante olvidadizos. A ver, aquí la tenemos, ahí está. A ver, es bueno recordar. Luego de la entrega de credenciales, luego de asumir el cargo, una y otra vez, no ha sido una sola vez, ¿eh? La propia Keiko Fujimori dio a conocer precisamente esa pretensión, manifestando de que está pidiendo precisamente para que se le incorpore al Estado peruano en el denominado escudo de las Américas. A ver, aquí está el documento. La presidenta Keiko Fujimori informó este sábado, tras una visita a las bases militares del BRAEN, que ha mantenido una comunicación directa con el secretario de Estado de los Estados Unidos para expresarle el interés de que el Perú integre el bloque denominado Escudo de las Américas. Le transmití al secretario de Estado el interés de parte de nuestro país. Mira, le transmití al secretario de Estado el interés de parte de nuestro país de formar parte del Escudo de las Américas. Y este Escudo de las Américas busca unir esfuerzos, dice, según Keiko Fujimori, unir esfuerzos de países que enfrentan a la criminalidad organizada y el narcotráfico. Eso es. Pero el punto principal, como los dije, señores, el punto principal que ocultan, que esconden y que no hablan, no es solamente esos temas, sino como en su misma declaración, que lo tienen en secreto, que lo mantienen en reserva, en oculto, es precisamente como ellos mismos dicen ahí, contrarrestar la influencia y la expansión de la República Popular de China.
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0: Ese es el punto principal. Y esto es solamente el tema de la criminalidad y el tema de la inseguridad y el narcotráfico. Simplemente, señores, son cantaletas o excusas para precisamente hacer todo lo posible para que el Estado peruano esté sometido y esté al servicio pleno del gobierno de los Estados Unidos. Y acate las imposiciones y las órdenes del Imperio norteamericano. ¿Para qué? Con el claro propósito de gradual y paulatinamente aislar o evitar mayores inversiones, mayor presencia de la República Popular de China y otros países, pero principalmente China. El objetivo claro, puntual, está en que Estados Unidos está desesperado ante la presencia cada vez más fuerte en diversos países en esta parte del continente. ¿Por qué? Porque material y objetivamente Estados Unidos ha sido desplazado en todos los ámbitos. Solo el Imperio norteamericano ha venido teniendo injerencia e influencia en las cúpulas policiales y militares de cada uno de los países. Pero ahora esta presencia de países europeos y asiáticos los desespera, los preocupa, entre comillas, y como tal ahora precisamente inventan este tipo de organizaciones, de gobiernos títeres, para someter a los diversos países y pueblos. Y entre ellos ahora la pretensión es que quieren de que nuevamente Perú esté sometido a las órdenes del Imperio norteamericano. ¿Qué puede pasar, por ejemplo, material y objetivamente, señores? A ver, una vez que se ha incorporado el Estado peruano a ese escudo de las Américas, ¿qué puede ocurrir? Estados Unidos se va a dar la atribución, señores, de ordenar, de disponer diversas medidas mucho más injerencistas, de intromisión en diversos ámbitos, acorde a sus intereses aquí en nuestro país. ¿Eso podemos permitir? ¿Eso podemos aceptar, señores? Ese es el claro propósito. Entonces dirá, bueno, a ver, el puerto de Chancay o otros proyectos, por ejemplo, la construcción de los ferrocarriles transoceánico y otros que están en agenda, en inversiones para diversos países que van a unir a varios países y que nos permitiría un gran salto, ¿no?, y un avance en el plano económico y comercial, prácticamente quedarían detenidos, quedarían postergados o paralizados simplemente. Todo por el egoísmo y la hipocresía de parte del gobierno imperial de los Estados Unidos. Eso es lo que quiere. O sea, nos quieren tener como países, como siempre, atrasados, postergados y sometidos a este imperio. ¿Se dan cuenta? Por eso es necesario, señores. A ver, ya tenemos claro de que en Lima, buena parte de estos congresistas parlamentarios nos están siguiendo, nos están captando. Tomen nota claramente, imbúyanse de estos temas. ¿Cuál es el verdadero propósito de este escudo de las Américas al que pretende Keiko Fujimori y su gobierno meternos ahí, a donde no nos corresponde, a donde no vamos a obtener absolutamente nada positivo, sino va a ser totalmente desventajoso a los intereses nacionales? Ahora, y no contento con este escudo de las Américas, también se ha dado la atribución y el atrevimiento, la propia Keiko, en contubernio con sus aliados, de hablar ya de que somos parte de la OTAN. ¿Cuándo? ¿Dónde? O sea, esta Keiko Fujimori no sabe dónde está parada, no sabe dónde está ubicada. Y por eso habla tonterías o estupideces, está hablando. Entonces, yo creo que es otro punto, otro tema eso, para tratarlo. Seguramente, ojalá que lo haga más adelante. Primero, a ver, vayan primero por este denominado escudo de las Américas. Y más adelante, en otra ocasión, otro sector de oposición deben plantearlo también, a ver, para que aclare esa intención malévola de que Perú es parte de la OTAN. ¿Cuándo? ¿Dónde? ¿De dónde saca eso? O sea, ¿se dan cuenta cómo nos tratan de sorprender, de querer engañar o de querer hacernos consentir ya ese tipo de acciones total y absolutamente contrarias al interés nacional? Entonces, ese tema de la OTAN es otro punto, otro tema. Ya les hemos referido cuántas veces qué es la OTAN. A ver, vamos refrescando un poco de memoria, hay que ir insistiendo en estos temas. Porque hay mucha gente, inclusive cuántos de estos congresistas que están ahora en el Parlamento no saben, no tienen ni idea qué es la OTAN, para qué sirve, para qué lo han creado y cuál es su accionar permanente, constante a nivel mundial, a nivel global. Hay que decirlo clara y puntualmente, la OTAN es un brazo político-militar fundamentalmente, militar, de injerencia, de intromisión a diversos países del mundo, con el claro propósito de generar, de alentar conflictos, guerras, invasiones, crímenes, asesinatos, como lo está haciendo en diversas partes del mundo, bajo el mando del gobierno imperial de los Estados Unidos y sus países cómplices, principalmente de Europa y otros. Esa es la OTAN, así en pocas palabras.
1: Ahí tenemos que meter las narices con 30 minutos. ¿Qué?
0: Para que nos sigan haciendo comprar aviones, helicópteros, muchos de ellos inservibles, chatarras, y convertirnos en un basurero. Es un tema muy extenso, amplio, para tratar en otra ocasión. Y ahora, señores, mira, ahora como nos viene con el escudo de las Américas. Ya lo hemos adelantado en días pasados. Ahora, felizmente, a ver, un grupo de congresistas acaban de, bueno, seguramente tomar nota, porque a nivel nacional no hay ni una voz de protesta todavía, oficialmente. Son algunas voces sueltas que hemos podido, escasísimos. Entonces, hicimos un llamado, ahora estamos reiterando un llamado para que realmente se pongan fuertes. A ver, y muestren su, por lo menos, su mínima formación, su mínima información, que deben hacerlo en los próximos días. Estén bien informados. No se trata solamente de oponerse por oponer. Demuéstrenle, desenmascaren a ese ministro, Carlos Spa, este vendepatria, para que realmente quede mal parado. Pero si no están bien informados, si no están bien preparados en el tema, si solo van a votar o solamente van a hacer intervenciones vacías o sin contenido, sin sustento, van a quedar mal y va seguramente, o se van a dejar convencer, o simplemente van a terminar aceptando. Ah, bueno, no sabíamos, está bien. Por lo tanto, terminamos felicitándolo, le van a, bueno, echar algunas palmas, aplausos. Claro que la derecha y el fujimorismo lo van a aplaudir, le van a decir, está bien. Pero vamos a ver ahora, a ver cómo y de qué manera la oposición enfrente estos primeras medidas, primeras actividades. A ver, entonces les reiteramos a los diversos parlamentarios, principalmente en senadores, lean, imbúyanse, obtengan información, porque acá en Perú no hay, tienen que recurrir al ámbito internacional. Ahora tienen la facilidad para poder obtener todo tipo de información, antecedentes. Entonces, a ver, vamos a estar pendiente. Vamos a estar pendiente cómo y de qué manera, a ver, se va a dar esta presentación de Carlos Spa en el Congreso de la República. Ya acaban de anunciar la... Pero falta todavía que aprueben, ¿eh? Tienen que aprobar esto. Es un pedido que recién lo están anunciando, están recolectando firmas ahí para hacer una invitación. Aunque no requiere una cantidad de firmas como es para una censura. Es una invitación todavía que le están haciendo como primer paso. Una invitación. Y ahí esperamos pues de que puedan de una u otra manera intervenir y esclarezcan. Pero en base a información y a conocimiento. Porque lo que están diciendo acá de Carlos Spa, lo que dice es, o sea, trata de presentarlo como algo positivo, algo bonito, ¿no? De que esto va a contribuir, siendo Perú parte del escudo de las Américas, vamos a tener la oportunidad de vincularnos a otros países y combatir en forma conjunta la delincuencia, la criminalidad y el tema del narcotráfico. Por lo tanto, eso nos favorece. Solos no podemos hacer nada. O sea, si un Estado, no está ni siquiera para resolver el problema de la delincuencia y la criminalidad, ¿para qué entonces tiene tantos sectores de defensa? Ministerio del Interior, Ministerio de Defensa, Fuerza Aérea, Marina, Ejército, todas las Fuerzas Armadas, Policía, cientos y miles de policía. ¿No puede resolver ese asunto, ese problema? ¿Ese tipo de actividades hacen otros países, en otros continentes, en otras partes del mundo? ¿Se dan cuenta, señores? Aquí lo que quieren es Estados Unidos tener a gobernantes ahí arrodillados, sometidos. Y ellos quieren ordenar como si fuésemos sus colonos o sus esclavos. Y que el Estado y que el gobierno de Perú esté a su servicio pleno en todos los ámbitos. Eso es. Entonces Estados Unidos dice, sí, aquí son parte, ustedes mismos han pedido su incorporación y por lo tanto tienen que estar a nuestras órdenes. Así de simple, así estamos hablándolo de la manera más sencilla. Hay más cosas de fondo. Les reitero, a ver, en Lima, les reitero, están utilizando como excusa el tema del narcotráfico y el tema de la criminalidad. Esas son excusas nada más, aparentes. Pero en el fondo, lo que busca es precisamente, señores, bloquear o boicotear mayores inversiones, mayor presencia de países europeos, asiáticos y de otras partes del mundo aquí en esta parte del continente. No quiere Estados Unidos que haya progreso, desarrollo. Quieren seguir teniéndonos como países pobres, atrasados, y como tal ellos puedan hacer lo que les venga en gana. Eso es en el fondo, señores. Si no se entiende, si no se comprende esos aspectos, no vamos a entender a plenitud lo que está en marcha. Ahí están los indicadores, claro, señores, que nos permite entender, comprender estos temas. clara y puntualmente. A ver, ¿qué opinan ustedes? Vamos a ir a ver a las primeras opiniones, los comentarios.

0: Y hay comunicaciones. A ver, vamos a ver. ¿Qué dicen? A ver, los defensores de este modelo, de este sistema, y también, a ver, los que defienden a estos vendepatrias, a estos traidores. Vamos a ver qué dicen, y también vamos a ver qué dicen la gente del pueblo. A ver, señor, buen día.
1: Señor, buen día.
0: Nombre y de qué parte se comunica. Buenos días. Nombre y de dónde viene su comunicación. Adelante.
2: Aló, de acá de Juliaca.
0: A ver, adelante, mi estimado amigo. ¿Qué nos dice usted? A ver, lo captamos.
2: Mire usted lo que está pasando en nuestro país con esta hija de un emigrante japonés, y esta misma japonesa que tiene doble nacionalidad, ¿no? En todo caso, esta japonesa nunca va a gobernar a favor del país, porque todos estos hay varios extranjeros acá en Perú, en Lima. En primer lugar, por ejemplo, yo creo que los congresistas que hoy, que sí quieren el interés del país, los extranjeros, pues no deben de ocupar los cargos de presidente, senadores, diputados, poder judicial, policía nacional, ejército, los altos mandos. Estos extranjeros no deben de ocupar, al menos hasta su tercera generación o quinta generación, porque estos pues nunca jamás van a trabajar en
0: Y
2: favor
0: bien, a
2: de
0: ver,
2: nuestro
0: ¿cuáles
2: país,
0: son
2: del
0: los...
2: Perú. En segundo lugar, por ejemplo, este señor Spa, que es canciller, por ejemplo, en la época del expresidente Castillo, a su canciller, que era el primero, Héctor Déjar, ya un montón de críticas, una lluvia de críticas, tanto la prensa televisiva, escrita, radial, hacían unas críticas, unas observaciones drásticas, ¿no? Solamente porque es de una posición diferente políticamente. En cambio, este Spa, por ejemplo, ha sido trabajador, empleado de los Estados Unidos, acá en su embajada. Simplemente este personaje ya debe ser censurado. ¿Por qué? Porque tiene afines con este gobierno de Estado. Es un servidor de los Estados Unidos. Es más, la Comisión de Constitución ya debe de acusarlo de traición a la patria. Recuerden, por ejemplo, el presidente Castillo, cuando en una ocasión dijo que hay las posibilidades de darle una salida a Bolivia al mar. ¿Qué le dijeron? Ya le dijeron que es traición a la patria. Y esto es lo que están haciendo estos personajes. De hecho, ¿qué significa? Esto sí significa mayoritariamente traición a la patria. Ya deben ser acusados constitucionalmente. Es más, el Congreso ya debe de estar pensando de que de verdad hay congresistas que puedan defender los intereses de la
3: 5 de
2: patria,
3: la mañana con 40
2: deben ya
3: minutos.
2: presentar una moción de censura. Debe
0: Ya,
2: ser
0: por
2: censurado
0: en este momento
2: este
0: solo están
2: canciller
0: hablando de invitación, lo están invitando.
2: Carlos
0: Debería
2: Spa,
0: ser de censura de inmediato.
2: ¿no? Entonces acá igualmente se le debe ya de estar anunciando una vacancia a la japonesa Keiko Fujimori por estar planteando ese tipo de cosas sin haber consultado por decir, a los peruanos, si queremos pertenecer o no queremos pertenecer a esto, por decir en una vía de referéndum, ¿no? Porque ese pretexto de la delincuencia, toda la vida de los Estados Unidos, este país imperial, siempre ha inventado excusas para entrometerse en los países, para bombardear países, ¿no? Esa es su política del imperio, que quiere imperar en todo el mundo, ¿no? Entonces, yo creo que el Senado y la Cámara de Diputados, que hay integrantes que están a favor de la nación, cuidar los intereses de la nación, su soberanía, tienen que ponerse fuertes, pues, y no dejar estar vinculándonos a este tipo de cosas. En cuanto, por ejemplo, a esta proposición que está haciendo esta japonesa, ¿no? Yo pienso que debe ser completamente rechazado esto.
0: Claro, en todo caso, a ver, amigo, en todo caso, antes de que se vaya, para terminar, en todo caso, no solamente debía ser invitada, sino debía ser ya planteada una censura. ¿Eso es lo que usted opina?
2: De hecho, ya eso ya debe ser ya, de hecho, una censura a este canciller, una denuncia constitucional a la japonesa Fujimori también ya se debe estar ya haciendo su vacancia. Recordemos que esta oposición de la ultraderecha en el gobierno anterior, por ejemplo de Castillo, todos los días con su prensa manejada que tenían, todos los días criticaban a los ministros, invitaban, los censuraban. En ese plan se han pasado, nunca han dejado gobernar, y ahora estos se creen los santitos, y no es así, ¿no? Todo, hay ministros que tienen procesos judiciales, antecedentes, todos esos deben de ser ya interpelados y censurados, porque no podemos admitir tipos de ministros
3: popular.
0: Bueno, muy bien amigo, gracias a usted por su comunicación. Más adelante estaremos en otro contacto, ¿ya? Gracias a usted.
2: Bien, hasta luego.
0: Bueno, a ver aquí, a ver qué dicen las comunicaciones, ya hay múltiples comunicaciones. A ver, en este ámbito, Rick dice, los defensores de la delincuencia vendepatrias, Rick Montalvo. A ver, Félix. ¿Cuál es el mejor mercado del Estado socialista chino o del Estado neoliberal norteamericano? Dice, ¿cuál es mejor? Se hace una pregunta. Arístides, a ver, Estados Unidos, ¿qué tecnología nos dio? Nada, a ver, están pasando una velocidad. Omar Ramos, la radio sería alinearse. Bueno, algo sobre la radio, a ver, está el amigo Omar preocupado. Nilton Flores, a ver, estos aviones con cazados muy fácil, son cazados, ¿sí? Estos aviones son cazados muy fácil con drones, si realmente el gobierno tiene interés de defender al Perú, porque no invierten. A ver, Nelly, ¿qué dice? Solo les falta decir, es algo natural seguir siendo colonia de Estados Unidos, natural para su cerebelo, natural para su cerebelo. Si para la gente de derecha es normal, es natural, pues tenemos que estar al servicio de Estados Unidos, esa mentalidad, ¿no? Traidora, vendepatria, porque no, alguien que piense eso, es pues prácticamente tiene una mentalidad traidora, vendepatria. ¿Cómo podemos, señores, por un mínimo criterio tener ese tipo de mentalidad? ¿Cómo podemos tener ese tipo de ideas? Pero así nos han formado, ¿no? Así nos han hecho creer desde niños. En las escuelas, hasta en los colegios, hasta en los libros, ¿no? Que antes se distribuía, nos presentaba a Estados Unidos como lo mejor, como una potencia, como... Inclusive ahora último, en los últimos años se hablaba pues de que Estados Unidos es el... ¿Qué cosa? ¿Qué le decían? El paraíso, no sé cómo lo presentó, ahora ya no hablan ya. ¿Por qué? Porque como está en decadencia, como tienen problemas internos de diversa índole, en Estados Unidos permanentemente hay protestas, movilizaciones, rechazo de la gente del pueblo norteamericano. O sea, hay que distinguir, ¿eh? No estamos en contra del pueblo norteamericano, sino en contra de este imperio que gobierna, que controla este país del norte. El pueblo norteamericano está en contra de estas políticas, está en contra de las guerras, de las invasiones que hacen estos gobiernos imperiales, sino al igual como acá en Perú, a punta de fraude, se impone el poder económico, se impone el poder de estos magnates, principalmente este denominado parque industrial militar. los fabricantes de armas, de aviones, helicópteros, balas, es decir, es en la industria del crimen, pues. O sea, estos imperialistas hacen negocio con la muerte, con la criminalidad. Estos imperialistas son los que promueven, alientan el narcotráfico. Estos imperialistas son los que alientan la criminalidad en diversos países del mundo, principalmente acá en estos países de aquí de América Latina. Estos imperialistas. Fíjense, todas estas bandas criminales, estas organizaciones que han inventado, Tren de Aragua, diversas organizaciones que operan ahí en Centroamérica, en el mismo Estados Unidos, ¿quién les provee armas? ¿Quién les provee todo tipo de insumos militares? ¿Acaso no es el Imperio Norteamericano? Es ese gran parque industrial que tienen ahí, militar. Entonces ellos son los que promueven ese tipo de violencia, de criminalidad. ¿Para qué? Para que haya pues consumo, compra de armas de todo calibre, de todo tipo. ¿No nos damos cuenta? Hay tanta desinformación, tanta ignorancia en estos temas. ¿Cómo puede haber un fujimorista o uno de la derecha de querer defender estas cosas? Por eso, a ver, les reiteramos, todos estos días, hasta el día que se fije cuándo se va a presentar, debemos insistir permanentemente con estos temas, pronunciarse, diversos sectores. ¿Para qué? Para que estos congresistas, estos parlamentarios, por lo menos hablen algo, digan algo. Estos días tienen tiempo para informarse. Informarse, se imbuyan del tema. Porque si no conocen, si no se imbuyan de estos temas, señores, ¿qué van a hablar? ¿Qué cosa van a cuestionar? ¿Se van a hacer embaucar con un discurso florido? ¿Se van a hacer tomar el pelo? Así que hay un gran reto, parlamentarios, congresistas, para que, a ver, desenmascaren este tipo de acciones o medidas. A ver, Timoteo, aquí nos dice Timoteo Amán, a mí no me representa Keiko Fujimori. Rosario Vega, bueno, están saludando, ya están ingresando en comunicación. A ver, por aquí, ¿qué nos dicen? El imperio yanqui, sionista, anda jodiendo al mundo, dice. Y en el Perú, el imperio burgués jode al pueblo peruano. Jode al pueblo peruano, ¿no? Esta lo dicen con términos populares, pues. Ahí está. Es cierto, pues. Eso es lo que está ocurriendo, eso es lo que está pasando. Así hablando de repente con palabras sencillas, eso es lo que pasa. Eso es lo que ocurre. A ver, Omar Ramos, ¿qué dice el amigo Omar? En temas geopolíticos no es bueno pelearse con el matón. No es bueno pelearse con el matón del barrio. Solo los zurdos mediocres lo hacen. Y siempre salen mal parados. Dice, mira, ¿cómo trata de justificar el amigo Omar? Ya fue, amigo Omar, ¿qué pasa? Me dice, en temas geopolíticos no es bueno pelearse con el matón del barrio. O sea, lo reconoce que es un matón del barrio a Estados Unidos. Pero no es bueno pelearse con él, dice. O sea, hay que aceptarlo nomás. Hay que decir, ya está bien. Entonces hay que arrodillarse al matón.
3: Mañana, con 50 minutos.
0: Eso pues lo hace alguien que no tiene pues convicciones. La gente del pueblo dice, pero no, tenemos que combatirlo tenemos que derrotarlo, tenemos que golpearlo, política y ideológicamente. O por otros medios, pues. Salvo que uno tenga mentalidad colonial o mentalidad de esclavo, ahí pues bueno, ahí como dicen, no hay que pelearse, hay que arrodillarse nomás. ¿Qué tal mentalidad de eso, amigos? A ver, amigos, vamos, ya nos estamos pasando de la hora, vamos a la pausa, ¿no? Vamos a seguir con estos temas, más comunicaciones. A ver, aguarden nomás los que están en línea, ahí nomás, no corte, vamos con la primera.
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3: 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Estamos de vuelta con el programa político Puntos de Vista con Hernán Fuentes.
0: Muy bien, amigos, ya estamos de vuelta, efectivamente, para continuar el programa y compartir, a ver, las reacciones, las opiniones del público, de los ciudadanos, a ver qué nos dicen por aquí. Rey Montalvo, fujimorismo vende patria sin información política, lo peor, son delincuentes, rateros, entre otros puntos suspensivos. A ver, Américo, ¿qué nos dice? Américo, subió las cosas de primera necesidad. Dice, Lisette, no podemos dejar a la japonesa, que nos está haciendo mucho daño al Perú. No podemos dejar así, libre, a esta japonesa. Estados Unidos nos está jodiendo. Nos está jodiendo, dice, a los peruanos. ¿Cierto o no es cierto? Yo creo que está ahí, en esa línea. A ver, ya hizo subir sus aranceles a Perú a 12,5%. Sí, amigos, todos los artículos de diversa índole que ingresan a Estados Unidos, ahora el imperio norteamericano, a los productores de acá de Perú, les está cobrando el 12,5% a todos los productos de diversa índole. Y este gobierno títere de Keiko Fujimori y este ministro de Relaciones Exteriores no dice absolutamente nada al respecto. Ni una palabra, y todavía quieren incorporarse. ¿Qué tal? O sea, pero ¿qué tal vendepatria son estos, no? Es que este es un empleado del gobierno de los Estados Unidos, empleado del imperio norteamericano. O sea, no, este no ha laborado pues, siquiera medio año, un año, años, prácticamente toda su vida ha estado al servicio del imperio norteamericano y estuvo y está al servicio del imperio norteamericano. Mira, fíjense, en diversos países del mundo, con relación a estos aranceles, están rechazando, cuestionando diversos países, gobiernos, sus políticos, sus gobernantes, sus parlamentarios, rechazan y cuestionan esas medidas del gobierno imperial de los Estados Unidos. Mira, aparte de los impuestos normales que se dan en cada país, ahora es cierto lo que dice el amigo Américo Cutipa Ramos. El gobierno de los Estados, este gobierno imperial, acaba de imponer ya oficialmente el 12,5% de impuestos a toda importación. Todo bien que ingrese del Perú a territorio norteamericano. Y este gobierno de Keiko Fujimori, esta mujer, no dice absolutamente nada. Este SPA tampoco dice absolutamente ni una palabra. Y todavía, mostrando su esencia vendepatria y traidora, todavía dice, queremos ingresar a ese escudo de las Américas. Tenemos que llevarnos bien con el matón del barrio, todavía dirá, como dice un amigo de esos, ¿no? Con este matón del barrio. Todos los gobiernos, ¿eh?, de diversas partes, su protesta, su rechazo, y están pidiéndole de que deje sin efecto ese tipo de medidas. ¿Y qué beneficio para acá, para el Perú? O sea, ellos, mira, van a cobrar, y ya están cobrando ahora, 12,5% oficialmente, como lo dice el amigo Américo. Y no hay aquí ni un pronunciamiento de parte de Keiko Fujimori ni de este ministro, cuando ellos son los llamados para pronunciar sobre esos temas. ¿Esa es presumisión o no? ¿Eso es tener una conducta vendepatria o no? ¿Cómo más lo podemos denominar? ¿Cómo lo vamos a decir? A ver. Sí, pues correcto lo que dice el Américo, nos hace recordar ahí. Y aquí, sumiso. O sea, solamente les gusta. Ah, está bien. Aplausos. Sí, qué vergüenza que hay. Totalmente. A ver, aquí qué dice el amigo Pepe Rojas. Así de buen socio es Estados Unidos, a pesar que tenemos un tratado de libre comercio. Cierto, eso también se concuerda con lo de América. Pepe Rojas, correcto. Pepe Rojas. Tenemos, señores, tratado de libre comercio. Este gobierno, diríamos, a ver, ¿cómo calificarlo? Este gobierno genocida, asesino criminal de Donald Trump, no contento, señores, con las fechorías que están haciendo a nivel global, a nivel mundial, ahora, de remate, señores, ni siquiera respeta los tratados. Es cierto, como dice Pepe Rojas, se tiene un tratado de libre comercio, ni siquiera eso respeta. Porque si respetara eso, no estaría imponiendo ese tipo de aranceles. No estaría haciendo ese tipo de cosas. O sea, a pesar de que tenemos un tratado de libre comercio, no respeta. Por encima de eso, impone de frente, ahora mira, 12,5% de impuestos. O sea, a las importaciones, por ejemplo, se importaba a Estados Unidos parte. Ahora, porque mayormente ahora se van la mayor parte de los productos a China. Los productores, por ejemplo, de arándanos, de paltas, de una serie de productos, frutas y una serie de artículos, la mayor parte se van a China.
4: 6 de la mañana.
0: En China, cuando ingresan ahí, no cobran, no impone impuestos. ¿Por qué? Porque, como ya les dije, los países socialistas tienen otra mentalidad, tienen otras políticas y son respetuosos del derecho internacional. Ellos tienen como principio, como ya les dije en días pasados, tienen como uno de los principios, es el beneficio mutuo. Es decir, que se beneficien ambos estados, ambos países. No beneficio solamente para uno y perjuicio para el otro, sino beneficio mutuo, equitativo. En cambio, el imperio norteamericano, mira, poniendo sus aranceles. A eso se refiere justamente lo que dice Pepe Rojas. Teniendo un tratado de libre comercio, mira, se imponen así. Y para eso, para esa complicidad, se prestan estos personajes. Este ministro, este empleado de Estados Unidos, Carlos Spa. Y se presta también para eso esta mujer que está al mando del gobierno. Keiko Fujimori. ¿Cómo más lo vamos a decir, no? Lo estamos diciendo así, directamente hablando. ¿Qué le estamos, a ver, acusando por gusto, indebidamente, está? Entonces, por lo menos creo que es un buen paso lo que acaban de hacer estos congresistas. Están pidiendo...

0: Le están invitando para que, a ver, explique esos temas a este ministro Carlos Spa sobre el denominado escudo de las Américas, con la excusa de la criminalidad y el narcotráfico, cuando ya sabemos que la criminalidad lo alientan, financian desde Estados Unidos, el narcotráfico también lo financian y lo promueven desde Estados Unidos. ¿Sí o no? ¿Alguien puede negar eso? El tema del terrorismo también, ¿de dónde proviene? Ellos lo han generado, ellos lo han provocado, ellos financian, crean, organizan diversos grupos terroristas a nivel mundial, a nivel global. ¿Para qué? Para generar caos acá, allá, en todo sitio. Hay un país, que no, un gobierno y un país que no se somete, inmediatamente ya buscan a sus opositores allá y mandan a un grupo terrorista. ¿Para qué? Para hacerle ya problemas. Y después dicen, hay el problema del terrorismo, ay, nosotros estamos para colaborar con el combate al terrorismo, con el combate al narcotráfico, ¿viste? Hasta, y si no acepta de a buenas, ya inmediatamente ya le comienzan a hacer problemas a ese gobierno. Esa es la política, así en palabras sencillas, señores, la que aplica, la que emplea el imperio norteamericano. Y así se han hecho ricos estos, saqueando, robando los bienes de cada país, de cada sitio. Así se han hecho ricos estos países imperiales como Francia, Reino Unido y otros.
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0: y otros países imperiales. Ese es, y algunos no se resisten a creer eso. A ver, vean, pero revisen, pues, señores, a ver. Estudien los antecedentes, la historia, cómo ha ido desarrollando las cosas. Hasta les puse el ejemplo en días pasados, cómo el continente más rico, ¿cuál es el continente más rico? De mayores recursos valiosos, es África. Es África, pero económica y socialmente el más pobre, el más miserable, esclavizado. ¿Por qué? Porque estos imperios pues, se han repartido, se han apoderado de diversos países así para saquear, explotar y explotar, y cómo los han llevado a la pobreza, a la extrema pobreza, y convertirlo en el país más pobre, más atrasado. Por eso esos varios de esos países se están liberando, están expulsando a los imperios, pero no todos todavía. ¿Por qué? Porque falta pues conciencia, falta estudio, porque ahí los mantienen en la ignorancia. La mayor parte es población negra, y los negros están mayormente embrutecidos, mucho más que nosotros, mucho más que en estos pueblos. En algunos casos igual o peor. Así está. Entonces hay algunos países, algunos pueblos que se están liberando, están expulsando a los imperialistas y están comenzando a levantarse. Ahí está, les puse el ejemplo en días pasados, por ejemplo, el caso del presidente Traoré en Burkina Faso y otros. Y en poco tiempo ese país de Burkina Faso se está levantando. Tremendamente, ¿no? Está dando un salto cualitativo. En poco tiempo, en menos de, son tres años, dos a tres años recién que está en el gobierno. Y cómo está dando un vuelco enorme. Enorme. Bueno, pues amigos, a ver, vamos a ver. Entonces les recordamos los números de contacto, a ver, como siempre. Pueden hacernos llegar sus opiniones, sus comentarios a las páginas que están habilitadas en este momento. Está habilitada la página de Hernán Fuentes en el Facebook. Está habilitada en este momento. Ahí están llegando. Está Américo, está Lisset. A ver, acaba de ingresar Janet también. Janet, ¿qué dice? Estamos en el orden mundial del anticristo. ¿Quién podrá parar? Dice. Control total, digitalización, dice Janet Laura. Ese orden, ese lo que nos dice, ese orden mundial hay que contrarrestar, pues, ideológica y políticamente, no queda otra. Y los pueblos tenemos que comenzar a liberarnos pues, de estos gobiernos, de estas imposiciones imperiales. Pero para eso necesitamos amigos, amigas, necesitamos estudiar, necesitamos indagar, necesitamos conocer de estos temas. Por ejemplo, un tema que, a ver, les invoco a ustedes. Necesitamos conocer, por ejemplo, qué es la OTAN, de la que la misma Keiko no sabe qué cosa es la OTAN, pero dice, Perú ya es parte de la OTAN. ¿Cuándo? ¿Dónde? Ese es un atrevimiento. Y es un pronunciamiento que hace, digamos, de manera descabellada Keiko Fujimori. la propia Keiko. Entonces hay que imbuirnos para contrarrestar, para aclarar a la población. Hay que informarnos qué es realmente la OTAN. No solamente teóricamente, sino hay que contrastarlo con la realidad, amigos. Hay que contrastarlo con la realidad. ¿Qué ha hecho la OTAN desde su nacimiento, desde su fundación, hasta estos tiempos? Ahora, sobre este denominado escudo de las Américas, también hay que imbuirnos, hay que indagar por diversos medios. No solamente hay que conformarnos, señores, con la versión oficial, con la versión oficialista, porque si solamente nos basamos en eso, vamos a tener una información unilateral solamente de esa versión, sino hay que contrastar, hay que buscar otra información, y solo así vamos a tener realmente conocimiento pleno sobre uno y otro tema. ¿Se dan cuenta? A ver, tenemos comunicaciones. A ver, les recuerdo antes los números de contacto, a ver, para las comunicaciones. La primera línea, 900-1082-59. Reitero, 900-1082-59. La otra línea, 980-74-9590. Voy a reiterar este último, 980-74-9590. Adicionalmente se está mostrando en pantalla en este momento. Y también pueden hacernos llegar a las opiniones, a las redes, ¿no? Por redes sociales. En el Facebook de Hernán Fuentes está habilitado, también está de Onda Popular, habilitado. En la página de Radio TV Perú también ahí pueden hacer llegar opiniones. Al WhatsApp también de Onda Popular, que es el mismo número, ¿no? El 900-1082-59. Bueno, muy bien. A ver, las comunicaciones que están en este momento en espera. Primeramente este número, a ver, 980. Señor, buen día. ¿Nombre de qué parte se comunica?
2: Doctor Fuentes, Omar Ramos, desde Juliaca.
0: A ver, amigo Omar, a ver, ¿cómo es eso? A ver, Omar, a ver, recién nos estaba llamando la atención su participación. ¿Cómo es eso? No conviene pelearnos con el matón del barrio. Hay que, bueno, ¿qué hacer ante el matón del barrio? ¿Qué hay que hacer? Hay que aceptarlo nomás, hay que, ¿qué cosa? Quedarnos nomás callados, que conformarnos nomás, aceptarlo nomás. ¿Qué hacer con el matón del barrio? En este caso, con el Imperio Norteamericano.
2: Reza el dicho antiguo, doctor Fuentes, que a tu enemigo tenlo cerca y a tu amigo velo desde lejos. Bajo esa premisa, doctor Fuentes...
0: Pero eso es en otra coyuntura, pues, pero amigo Omar, eso es en otro momento, se podría decir eso, ¿no? En un momento de repente de un cierto conflicto, todo, pero aquí no estamos en conflicto, pues, sino que los gobernantes que tenemos pues están tratando de ponernos mucho más de lo que estamos sometidos, ya nos quieren tener arrodillados, ¿sí o no?
2: Hace más de 10 años, doctor Fuentes, hay una guerra por las rutas comerciales en el mundo. Creo que eso, entender a nivel geopolítico, es muy importante. Acá no hay temas de que es por amistades, la alineación es por temas de diferencias políticas. No, doctor Fuentes, hay un alineamiento netamente ya desde hace más de 10 años por un tema de las rutas comerciales entre
1: 6 de la mañana,
2: Estados
1: con
2: Unidos,
1: 10 minutos.
2: Rusia, Europa, ¿no? China. Entonces, no, es que no vemos el bosque, doctor Fuentes, lamentablemente. O sea, como analistas geopolíticos internacionales, hay que ver todo el panorama, no solamente los arbolitos o los pequeños cositos que vemos acá. Ay, que ¿por qué China se alinea con Estados Unidos? No, doctor Fuentes, tenemos que ver todo el bosque. Doctor, los aranceles no nos hacen daño a los países que nos aplican. Los aranceles lo pagan el país que lo aplica, en este caso las personas que hacen la compra de ese producto arancelado, se paga en el país de destino que lo ha aplicado. Si Estados Unidos aplica aranceles a los productos de Perú, lamentablemente los únicos perjudicados van a ser los ciudadanos americanos, ¿no? Que van a pagar ese sobre...
0: A ver, amigo Omar, sí, es exactamente lo que usted dice. Esa es la explicación, esa es la excusa que justamente se tiene de parte del gobierno de los Estados Unidos y de los defensores de estas medidas, de estas políticas. Pero el pueblo, por ejemplo, el pueblo norteamericano, ¿qué es lo que dice? Precisamente imponiendo estos aranceles a cada uno de estos países, nosotros ya no podemos comprar, nosotros ya no podemos, ya no estamos al alcance de que eso

0: Y eso, amigo Omar, ¿cómo lo explica?
1: En el país americano el problema va a ser permanente, pero nosotros como exportadores podemos ver otros mercados, doctor. O sea, simplemente se traslapa o se busca un nuevo mercado para los productos.
0: Claro, pero de hecho perjudica a los productores nacionales de acá, de nuestro país, pues.
1: No, definitivamente, pero el problema acá puede ser solucionado buscando nuevos mercados, pero claro, el problema permanente que van a tener los aranceles va a ser para el país que lo está aplicando.
0: Pero entonces ahí está, pues, entonces estas medidas, estas políticas del gobierno de los Estados Unidos no son favorables, pues, ni para su pueblo ni también para los otros países, en este caso para los peruanos o otros países de acá del continente o de otras partes. Entonces es un perjuicio, es un problema, y no le está yendo bien desde ningún ángulo, pues, estas medidas, estas políticas que viene implementando Donald Trump. ¿O cree usted de que son buenas para su pueblo? ¿El pueblo norteamericano está conforme, está contento? A ver, ¿qué información tiene usted?
1: Por supuesto que no es bueno, doctor, cerrarse, o sea, aplicar aranceles y cerrar y tratar de mantener la economía o la industria nacional. Ya hemos visto en toda la historia de la humanidad, doctor, que no es bueno, ¿no? Por eso los austriacos, ¿no?, y la escuela económica austriaca y los liberales siempre pedimos lo que es el libre comercio y el libre mercado, ¿no? Que lo bueno es que al menos los países excomunistas lo están aplicando bien, mucho
0: está,
1: mejor.
0: Está bien esa parte que dice usted, amigo Omar, está bien esa parte. Entonces, ¿por qué apoyar esas medidas del gobierno de Donald Trump? Digamos, pero es entonces los amigos fujimoristas o algunos, pues, a veces un poco desinformados, ciegamente a veces apoyan esas medidas, ¿no? Dice, tratan de justificar. Entonces usted mismo está diciendo de que no son buenas, están perjudican al pueblo norteamericano y perjudican también a los exportadores de diversos países que envían remesas o productos y artículos de diversa índole. Perjudica tanto a los productores de aquí, de por ejemplo de Perú, de ya sea de Ecuador, de Brasil hacia Estados Unidos, y también al pueblo norteamericano porque consume menos, porque les sale más precio. Igual también a los productores que exportan. Entonces, no tiene sentido, pues, de que alguien pueda estar apoyando ese tipo de medidas, pues, del gobierno de Donald Trump.
1: No es que estemos de acuerdo o en desacuerdo, doctor Fuentes. Si Estados Unidos decide aplicar, o su gobierno decide aplicar los aranceles, ¿qué podemos hacer nosotros, digamos usted? O sea, nos ponemos en la realidad. ¿Qué hacemos? O sea, si mañana, digamos, decide China, ¿no?, poner aranceles a las importaciones, ¿qué podríamos hacer usted y yo, doctor Fuentes? Dígame. A lo mucho levantar la voz, pero más.
0: Pero no hace eso, pues, no aplica ese tipo de medidas de la República Popular de China. Pero una última pregunta, amigo Omar, a ver, ¿y qué opina usted sobre este? A ver, ¿cuál es su opinión, su comentario respecto a este denominado escudo de las Américas? ¿Le parece correcto de que Keiko Fujimori y su ministro Carlos Spa estén alentando, estén diciendo de que, bueno, pedimos para incorporarnos al escudo de las Américas, cuando sabemos ya cuáles son las intenciones del gobierno de Estados Unidos? ¿Es realmente oportuno, correcto esa decisión, sin que se haya por lo menos de una u otra manera puesto en conocimiento del pueblo peruano, o se haya discutido, se haya aprobado en el Congreso de la República? ¿Le parece correcto esa intención que tiene, esa pretensión de Keiko Fujimori de solicitar, de pedir la incorporación del Estado peruano a ese denominado escudo de las Américas? ¿Le parece correcto? ¿Le parece bien?
1: Aunque usted no lo crea y diga que no, doctor Fuentes, Estados Unidos sigue siendo una potencia militar y una potencia tecnológica, ¿no? China definitivamente que está en ese camino, también está en el camino, y uno de los admiradores de los chinos, pues, es la sociedad americana. Si usted estudia un poco más la cultura china, es que tanto a los europeos y a los americanos lo tienen en alta autoestima los chinos, ¿no? Y ellos tienen esa mira. Entonces, es que, doctor Fuentes, yo sé que es un tema bien complicado hablar de alineaciones geopolíticas, porque las personas no van a entender, solamente van por sus emociones, que Estados Unidos es malo o es bueno, o sea, solamente llegan a ese concepto, nada más. Yo veo que Estados Unidos está moviendo las fichas, pues, para tener un tema de alianza geopolítica acá en América del Sur. Y lo están logrando, ¿no? Y una de esas herramientas...
0: Pero la pregunta, amigo Omar, es concreta, pues. ¿Está bien? ¿Es correcta la la pretensión que tiene Keiko Fujimori y su ministro Carlos Espada de decir de que, a ver, estamos solicitando para incorporarnos al escudo de

0: Las Américas. Y bueno, pues podemos ya visualizar las consecuencias o las cosas que podrían ocurrir. ¿Pero le parece bien? ¿Usted está de acuerdo?
1: Personalmente, doctor, yo no me alinearía con nadie, pero si el matón del barrio te dices, o estás a mi lado o estás en contra de mí, bueno, ahí tienes no solamente una opción que elegir. Doctor, muchas gracias. Eso sería
0: Muy
1: todo,
0: bien, muy
1: doctor.
0: bien, gracias. Bueno, hay que alinearnos, ¿no?, con el matón del barrio, pero ¿qué mentalidad es esa? Bueno, pues pero es su opinión del amigo Omar. Bueno, dialogamos, está bien, respetamos su opinión, su punto de vista, pero ahí para eso está los temas de debate, ¿no? A ver, ¿qué nos dicen por aquí? Américo, a ver, ya hizo subir los aranceles, ya efectivamente, ¿no es cierto? Y Anet, estamos en el orden mundial del anticristo, ¿quién podrá parar todo esto? Dice, control total, digitalización, es otro tema de ahí que hay que tratar el otro día. A ver, por aquí, Jazmín Espinosa. Buenos días, doctor Hernán Fuentes. Es tiempo de poner su final a la organización criminal de Keiko Fujimori. Es totalmente enemigo del pueblo, enemigo de los intereses nacionales, de los peruanos y de las peruanas. Muy bien, vamos a seguir a ver compartiendo más comunicaciones. Jaime Flores, doctor Hernán Fuentes, buenos días. Gracias por educarnos políticamente. Ahora los candidatos de provincias acá en la provincia del Collao pasan igual como acá, repartiendo plata, 100 a 200 soles para ganar elecciones provinciales. Eso es, ¿cómo pueden hacer eso? Paisanos, amigos de la provincia del Collao, de Ilave y otras provincias de Chuquito, todos dicen que están pagando 100, 200 soles a una familia. Dicen, ¿cuántos son acá? Cinco ya, los cinco de acá tienen sus 100 soles, tienen 200 soles, este ya tiene resuelto para toda la semana. Listo, ahí tenemos cinco votos ya, pues. ¿Cómo pueden hacer eso? Ahí está, lo está diciendo un paisano de Jaime, el amigo Jaime. Es que eso nos enseña, pues, estos candidatos de la derecha, esta Keiko, con tuppers, con gorros, con ropas, con pagos, productos están repartiendo en las elecciones. Estos, pues, son los que malogran, pues, estos son los que nos enseñan, pues, la corrupción. Como dicen algunos, ¿no? Analistas, estudiosos, dicen, pucha, aquí en Perú está totalmente corrompido, todo el mundo, dice, no hay alguien que se salva. Todos. Para lograr alguna cosita, tiene que haber pago. Si no, no funciona. El otro, coima, lo que
2: 6 de
0: sea.
2: la mañana con
0: Una
2: veinte
0: migaja,
2: minutos.
0: un presente o algo. Si no, no funciona. No. Todo eso, en todos los ámbitos. En todo lado. Entonces, ahora en el tema de electoral, estos, pues, son los que nos arrastran, pues. Estos son los que nos generan todos estos problemas. Así están las cosas. A ver, la comunicación que está en espera, a ver, en este momento, señor, buen día, adelante, ¿de qué lugar se comunica usted? Buenos días.
3: Aló.
0: Buenos días, adelante.
3: Buenos días, mire usted.
0: Su nombre, por favor, su nombre, ¿y de qué parte? Su nombre y de qué parte.
3: De acá, de Juliaca.
0: A ver, de Juliaca, adelante, adelante.
3: Algo, como decía, lamentable, opiniones de todavía profesionales, ¿no? Que no analicen bien la problemática nacional y mundial, ¿no? Simplemente opinan a favor de sus partidos, porque son partidarios, ¿no? De ese grupo político de la ultraderecha radical, calumniadora y terrorista, ¿no? En el mundo, que hoy lo estamos viendo en los hechos, en la práctica. ¿Quién es el matón de acá, aquí en este planeta? El matón del mundo, pues, Donald, alias el tramposo, ¿no? Ese es el matón del mundo, que para agrediendo a los países. Antes de que Irán, por ejemplo, haya sido agredido o bombardeado, el petróleo y la gasolina estaban baratos, estaban sobre los 10, 11 soles. Así estaba, ¿no? El petróleo, porque había una estabilidad en los precios de los combustibles. Pero una vez que haya agredido este matón del mundo, Donald Trump, los combustibles han subido el doble, ¿no? El doble, hasta hoy sigue subiendo los combustibles. ¿Y quién es el responsable de estas subas? Nada menos, nada más que el matón del mundo, Donald Trump. Ese es el responsable único que para haciendo guerras con la finalidad de controlar la producción del petróleo, de apoderarse de las riquezas de los
0: cierto,
3: países.
0: Cierto, cierto, mi estimado amigo.
3: Como usted muy bien lo ha dicho, esos países llamados del primer mundo, ¿cómo son países del primer mundo, pues? Saqueando las riquezas de otros países, ¿no? Con eso se han hecho, se hacen llamar los países del primer mundo. Porque por sí, sí pues. Solos, por sus propias riquezas que ellos...
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3: nunca hubieran sido países del primer mundo.
0: Muy bien, gracias. Ahora, por ese aporte, por esa contribución.
3: El tercer mundo, queremos salir de este subdesarrollo. Queremos convertirnos en países industrializados, tanto tecnológica, científicamente, crear nuestra propia producción en todos los campos, en agricultura, en educación, apoyar a nuestros científicos que pueda surgir. Hay varios acá que tienen las capacidades de nuestra población, nuestros niños, nuestros jóvenes, que tienen esas capacidades, pero nunca se les apoya, nunca se les promociona, porque si el gobierno les interesaría ser un país próspero, ¿no? Se apoyaría para que estos genios que hay en nuestra población puedan también dar las soluciones, el progreso correspondiente para nuestro país.
0: Muy bien, gracias a usted.
3: Y el otro punto, doctor.
0: A ver.
3: La criminalidad que hoy azota mayormente el norte del país, en Lima, acá en Juliaca mismo también, la criminalidad está, una parte está dirigido por estos gobiernos.
0: Sí, pues.
3: Ocultamente, ¿no? Ocultamente ellos lo manejan. Ellos son los que hacen estas extorsiones de sicariatos. Y desde luego ahí también se suma la delincuencia común que existe siempre en cada país, ¿no? Pero los mayores promotores de estas cosas son ellos.
0: Cierto, cierto, pues como ya lo hemos explicado tantas veces anteriormente, ¿no?
3: Nunca lo pueden divulgar, nadie nos lo divulga, ni los medios nacionales, ni los medios nacionales simplemente se dedican. Todos los días en la capital de Lima hay sicariato, hay muertes. Estos personajes de la ultraderecha radical, terrorista y calumniadora, no les interesa a las familias, las personas, con tal de satisfacer sus ambiciones económicas, con tal de seguir manteniendo estas políticas que van en contra de la humanidad. Eso es lo
0: así
3: que,
0: es. Lo muy que bien, amigo.
3: Estamos viendo en la práctica, en los hechos. Y que no vengan de acá personas que tienen una actitud, una mentalidad de ser colonos, esclavos, que pretenden defender a estas personas que quieren imponer sus políticas liberales, supuestamente, ¿no?
0: Hay mucho por tratar, hay mucho por hablar. Muy bien, gracias a usted, gracias a usted. Hasta el próximo contacto. Estaremos, a ver, tengo múltiples comunicaciones y también, a ver, están opinando, llegando, haciéndonos llegar opiniones, comentarios de diversa índole. El problema es el tiempo. Muy bien, gracias a usted, hasta el próximo contacto. Ya, gracias a usted, gracias a usted.
3: De los asesinatos, sus propios congresistas le han limpiado a su títer Dina Boluarte. La han limpiado de todas sus acusaciones que tenía en el Congreso por los crímenes que ha cometido acá en las protestas. Se blindan entre ellos, se protegen entre ellos. ¿Eso es justicia? ¿Eso es equidad? ¿Eso se puede llamar que a un gobierno que está gobernando bien? Si la población mayoritaria elige a un gobierno es para que realmente gobierne en favor del país, en favor de los intereses del país, en hacer prosperar el país, no para satisfacer hasta minúsculos grupos económicos, ¿no?
0: Perfecto. Muy bien, amigo, gracias a usted. Ahí nomás, quedamos, vamos inmediatamente con las otras comunicaciones. Gracias al amigo que estaba justamente contribuyendo a aclarar, ¿no?, varios temas. Es cierto, pues cierto, muchas de las cosas que acaba de referir, que acaba de manifestar el amigo que ha estado justamente en línea, ¿no? Pero antes de ello, a ver, Anastasia estaba justamente en comunicación. Donald Trump y Benjamín Netanyahu son los que generan crímenes y son títeres aquí en Sudamérica, dice. Nelly, muy inteligente, siendo socios del narcotráfico, de la destrucción humana, dice Nelly León. Pepe Rojas, y ahora Donald Trump, como sea, quite a Abraham el estrecho de Hormuz. Es enteramente cierto. ¿Por qué está subiendo los combustibles? ¿Por qué, a ver, sube y baja? Está. Quien está provocando esta crisis, esta suba de los combustibles, es el gran responsable, el gran culpable, Donald Trump, este gobierno imperial. ¿Y cómo podemos apoyar a él? ¿Cómo podemos por lo menos avalar algo a ese matón, como lo han calificado? A ese matón. Ese matón de Donald Trump, ese gobernante imperial, a ese hay que desenmascararlo. Ese es el responsable de lo que está haciendo en Irán, a consecuencia de los problemas que genera en el estrecho de Hormuz. Por eso, esa es la razón, el motivo del por qué los combustibles suben. Mira, fíjense, ¿y eso tenemos que soportar? No, pues tenemos que combatirlo ideológico y políticamente. De todas maneras. Ahora, a ver, ese señor que adora al matón de su barrio, seguro le permitiría que... Bueno, puntos suspensivos, ahí no me llama el amigo Iván, ahí no me llama. Bueno, a ver, ¿qué dice por aquí? Janet, estamos, bueno, ya está, ya pasó. Jaime Flores, Justino Bayón, a ver qué dice Justino, Justino Bayón Pinares. Los aranceles de Estados Unidos encarecen los productos nacionales de Perú y los productos norteamericanos son más baratos. Así importamos más productos norteamericanos y exportamos menos productos nacionales del Perú. Entonces la balanza comercial es deficitaria para el Perú. ¿Cierto o no es cierto? Claro, correcto. Lo que dice el amigo Justino. Cierto. A ver, ¿qué nos dice por aquí? Teófilo, el fujimorista.
2: 6 de la mañana amigos, con 30 minutos.
0: Teófilo, no... Ah, no, por eso es bueno que se informen, entérense algo para dar alguna opinión, algún comentario, algo certero. Entonces, pero para que quede claro, señores, ¿quieren escucharle usted la versión de Carlos Spa? Van a ver ustedes. A ver, es una declaración que ha dado en las últimas horas, estos días. Carlos Spa, a ver, ¿qué es lo que refiere aquí? Habla sobre el tema del escudo de las Américas. Escudo de las Américas. Mira, fíjense. Sin haber consultado, sin haber puesto en conocimiento ni del Congreso ni de nadie, ellos se han atribuido ya y se han lanzado así nomás, de frente. Como ya lo hizo Keiko Fujimori. A ver, escuchémoslo, a ver, cáptenlo a este personaje, Carlos Spa. Y después, más adelante, todavía, mira, todavía tiene la osadía de decir... Ahora en el ámbito internacional, como uno de los ejes de la política exterior del país, entre Perú y México tenemos que ser, somos países hermanos. Y hablando de México, yo la respeto muchísimo, le admiro a la presidenta Claudia Sheinbaum. Es una mujer popular, es una mujer que tiene mucho respaldo. Y yo lo veo algo similar, algo parecido a nuestra presidenta Keiko Fujimori. Claudia Sheinbaum, la presidenta de México, se viste, trabaja con su pueblo, con su gente. Eso mismo está imitando, está haciendo Keiko Fujimori. Se quiere igualarlo, fíjese. Van a escucharlo más adelante. Primero a ver sobre el escudo de las Américas. la soltura, la conchudez de estos personajes y la manera como quieren justificar, cómo quieren argumentar, cómo quieren hacernos creer de que sería algo positivo. A ver, véanlo.
4: Nuestra incorporación al escudo de las Américas, la reactivación de mecanismos de seguridad con nuestros vecinos constituye...
0: Vean, empieza con su discurso, como si fuese un logro, como si fuese un triunfo, como si hubiéramos ganado el campeonato mundial. La incorporación al escudo de las Américas, mire, cómo lo presenta, cómo lo tratan, con qué énfasis comienza su discurso. Son las primeras medidas del gobierno. ¿Qué tal atribución y osadía de estos personajes, no?
4: Nuestra incorporación al escudo de las Américas, la reactivación de mecanismos de seguridad con nuestros vecinos, constituye una base que debe ser profundizada y traducida en resultados.
5: Buscará luchar contra la criminalidad desde el Ministerio de Relaciones Exteriores. El canciller Carlos Spa, en la ceremonia de presentación en el Palacio de Torre Tagle, aseguró que nuestro país se unirá al escudo de las Américas para enfrentar a las organizaciones delictivas internacionales.
6: Significa el reconocimiento de que las organizaciones transnacionales criminales como el narcotráfico, el lavado de activos, inclusive la trata de personas, son organizaciones que van más allá de las fronteras. Entonces, pretender luchar con los países individualmente con estas organizaciones que tienen tantos recursos y tanto poder no resulta eficiente.
5: Aseguró que su gestión buscará fortalecer nuestros lazos internacionales, buscando eliminar uno de los principales objetivos de diversos países.
6: De luchar contra la criminalidad y en particular contra el Tren de Aragua, y estoy seguro que con la cooperación del gobierno americano vamos a lograr nuestros objetivos.
5: Una de las medidas más importantes y que deben tomar de manera inmediata es el control de las fronteras.
4: Las organizaciones criminales transnacionales operan mediante redes internacionales que no pueden ser enfrentadas únicamente dentro de nuestras fronteras. La primera línea de respuesta se construye con cooperación entre vecinos, fronteras mejor articuladas.
5: Finalmente,
0: ahí está, como verán ustedes, escudo de las Américas. Dice que el tema de la criminalidad y las organizaciones del narcotráfico no pueden ser combatidas solamente de manera individual, sino de manera conjunta, y por lo tanto se justifica este escudo de las Américas, donde el Estado peruano debe ingresar, ¿no? Eso lo presenta como si fuese la maravilla, como la solución. Como lo dijo algún participante anteriormente, minutos antes, señores, ¿cuántas veces lo hemos referido? El tema del terrorismo, a nivel global, a nivel mundial. ¿Quién financia? ¿Quién crea esos grupos terroristas? ¿Quién los entrena? Estados Unidos. Eso está demostrado en diversas partes del mundo, como ya lo dije. El narcotráfico. ¿Qué país es uno de los más consumidores? ¿Acaso no era Estados Unidos? Ahora también conjuntamente a otros países del Medio Oriente. ¿Pero para qué es el problema? ¿El problema para qué y por qué alientan, promueven, financian esos grupos narcotraficantes terroristas? ¿Para qué? Para inmiscuirse en los asuntos internos de diversos países, para generar caos, para generar problemas, para que ellos directa o indirectamente se inmiscuyan en los asuntos internos de ese país, de ese estado, y luego aprovechar para saquear sus recursos. Eso tiene que quedar claro. Todos, señores, tenemos que entender a plenitud. Si no entendemos esas cosas, no vamos a comprender estos temas de la criminalidad. Ahora están con la cantaleta de la criminalidad, de las bandas criminales. Como lo dijo un participante hace minutos, al igual como el terrorismo, al igual como del tema del narcotráfico, ahora están con el tema de la criminalidad. ¿Y dónde han surgido estas organizaciones criminales? ¿No es acaso en Estados Unidos? Y luego han comenzado a exportar a países centroamericanos, en Honduras, en ¿por qué en El Salvador principalmente? No es casual, señores, de que haga ahora aparezca este Bukele. No es casual. tomen nota, les doy un dato nomás, a ver, para que indaguen, para que investiguen, señores. Porque en El Salvador, precisamente, señores, estuvo...

0: el Frente de Liberación, el FLN, que generó, propició su proceso revolucionario de liberación en la década de los 80, fundamentalmente en los 80. El Frente Farabundo Martí. ¿Acaso han olvidado el crimen, el asesinato que hicieron, por ejemplo, al obispo Romero, que se pronunciaba en la iglesia, en plena misa, señores, en contra de los crímenes, de las cosas, de las fechorías que hacía las Fuerzas Armadas de ese país en contubernio con el Imperio Norteamericano y otros? Por esa razón el Imperio ha preparado todo eso y está utilizando como un títere a este Bukele. Bukele es un títere, es una pieza al servicio del Imperio Norteamericano. Es un similar al Rospigliosi de acá, aquí en Perú. Este se ha hecho famoso, se ha hecho conocido primero militando en las organizaciones ex guerrilleras del Salvador, con el Frente Farabundo Martí. Ahí militaba este Bukele y después se ha ido a la extrema derecha, igual que Rospigliosi. Así que hay que tener muchas reservas con relación a este tipo. Ahora está al pleno servicio del Imperio Norteamericano, es una pieza al servicio de Donald Trump. Eso es lo que ocurre. Eso mismo ahora están imitando estos personajes. Keiko Fujimori, este Carlos Spa. Eso mismo quieren hacer. Entonces ahora con el tema de la criminalidad, con el tema de la violencia, señores, ¿qué es lo que están haciendo? ¿Qué es lo que están haciendo? Como lo dijo un participante, al igual con el tema del terrorismo, al igual con el tema del narcotráfico, ahora están utilizando como una herramienta la criminalidad y la violencia. Con esa excusa, con ese pretexto, se meten a nuestros países. O sea, hacen una labor injerencista, hacen una labor de intromisión en los asuntos internos de nuestro país. Ahora se han metido descaradamente en el tema electoral. Han manipulado todas las elecciones. Por intermedio de la embajada, por intermedio de la CIA. ¿Eso podemos ocultar? Eso ha sido evidente, señores. Ahí está la labor de este embajador Bernie Navarro. ¿Sí o no? Que se paseaba en el Palacio de Gobierno, que se paseaba en el Palacio
1: Nacional de Elecciones. Con 40
0: reuniones
1: minutos.
0: Por acá, reuniones por allá. ¿Qué embajador así se mete así? ¿De qué otro país? Entonces al Imperio y a estos gobiernos de la ultraderecha les conviene que siga la criminalidad, que siga habiendo crímenes. Ellos mismos alientan. Por un lado dicen, señores, combatir al narcotráfico, combatir a la delincuencia, a la criminalidad. Pero por otro lado están alentando y no quieren desaparecer o borrar del mapa esos males, porque para ellos es una buena excusa que se mantenga ese tema, ese asunto. Eso han hecho con el terrorismo, eso han hecho con el narcotráfico durante décadas acá en Perú, desde los años 90. Porque si vamos a suponer que mañana desaparece la criminalidad, entonces ¿cuál va a ser su excusa para cargarse y robar los recursos en el Ministerio de Defensa, en el Ministerio del Interior? ¿Cuál va a ser la excusa para comprar armas? No va a haber negocio para ellos. ¿Se dan cuenta? Entonces eso es, pues, señores, una de las razones, de los motivos que les conviene a ellos mantener esos temas. Ya les había comentado en alguna ocasión, hay varias técnicas de manipulación al pueblo. Una de las técnicas, les comenté, les hablé en días pasados. Una de las técnicas, de las tantas que estos gobiernos crean, generan el problema, para después aparecer como salvadores. Para después aparecer como que ellos solucionan el problema. Y de modo que a la gente ignorante, a la gente analfabeta política, desinformada, terminan aplaudiendo. ¡Ay, bravo! Ya ha resuelto el terrorismo, ha resuelto la criminalidad. Eso es lo que ahora van a tratar de hacer, señores. ¿Cómo estamos? A ver, ¿se dan cuenta? Adormecidos, desmemoriados, desinformados. ¿Se dan cuenta? Noam Chomsky, un estudioso, un politólogo norteamericano, analiza bien esos temas de cómo los gobiernos y los estados utilizan, emplean diversas técnicas de manipulación a los pueblos, a sus electores, a su gente. ¿Para qué? Precisamente para tenerlos controlados, para tenerlos ahí, en vilo. Una de esas técnicas es precisamente generar, provocar un problema. Y luego ellos mismos aparecen como salvadores. ¿Para qué? Para que sean aplaudidos, para que sean respaldados. Eso es lo que han hecho, señores, con el tema del terrorismo, con otros temas, con otros asuntos aquí en nuestro país y en otras partes del mundo. Ahora, exactamente eso es lo que están haciendo con el tema de la criminalidad, de la violencia.
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0: ¿Acaso hemos olvidado, señores, ahora en una última, el año pasado? El año pasado, antes de las elecciones, como en el gobierno de Dina Boluarte, en el gobierno defendido y promovido por Keiko Fujimori, por el fujimorismo y sus aliados, ¿acaso no teníamos ministros que eran supuestamente que combatían a la delincuencia, a la criminalidad? Y no nos hemos enterado de que ese ministro Santibáñez, ¿han olvidado? Santibáñez era defensor de los cabecillas de las bandas criminales, uno de ellos de la banda criminal de los pulpos, ¿sí o no? ¿Se dan cuenta? Ministro del Interior todavía, mira, que debía combatir la delincuencia, que debía trabajar en ese ámbito, defendiendo en horas de la tarde, en horas de la noche, a los cabecillas de las bandas criminales. Ahí está pues el ejemplo típico, señores, ¿nos damos cuenta o no? ¿A dónde vamos a llegar así si no entendemos, si no comprendemos las cosas? Y este personaje, Spa, sale a decir, mira, el escudo de las Américas, uy, como si fuese un logro, como si hubiéramos ganado un campeonato mundial.
2: Reincorporación al escudo de las Américas, la reactivación de mecanismos de seguridad con nuestros vecinos, constituye una base que debe ser profundizada y traducida en resultados.
3: Buscará luchar contra la criminalidad desde el Ministerio de Relaciones Exteriores. El canciller Carlos Spa, en la ceremonia de presentación en el Palacio de Torre Tagle, aseguró que nuestro país se unirá al escudo de las Américas para enfrentar a las organizaciones delictivas internacionales.
4: Significa el reconocimiento de que las organizaciones transnacionales criminales como el narcotráfico, el lavado de activos, inclusive la trata de personas, son organizaciones que van más allá de las fronteras. Entonces pretender luchar...
0: Que van más allá de las fronteras. Y mira, ¿qué han hecho? Ayer nomás, ¿eh? Ayer, hace menos de 24 horas. Este personaje, este ministro y la propia Keiko Fujimori, señores, acaban de premiarlo a tres cabecillas del Tren de Aragua y todavía la acaban de trasladar en avión, como si fuese una expulsión. A tres cabecillas del Tren de Aragua, dice, sumamente peligrosos. Y se lo mandan, se lo llevan a su país, en avión de la Fuerza Armada. ¿Qué combate a la criminalidad es eso? Cuando, señores, esos tres cabecillas, al cabo de aquí de unos, de repente, 30 días o menos, o en cualquier momento van a aparecer nuevamente acá en Perú. Y dice, hay que combatir a nivel internacional. Es lo que hacen, es un premio. Es un acuerdo y una orden que les ha dado pues el Imperio Norteamericano. Para que sigan alentando. Ahora, ¿qué propósito tendrá? Vamos a enterarnos, vamos a informarnos. ¿Por qué y para qué precisamente los han enviado esos tres cabecillas a Venezuela? ¿Recuerdan ustedes de que cuando estuvo Nicolás Maduro en el cargo del gobierno de Venezuela, a diversos cabecillas, asesinos criminales de bandas criminales, acaso no desplazaron a Venezuela? A asesinos criminales de bandas criminales los desplazaron a Venezuela para generar caos, problemas, crímenes, asesinatos y después culpar, responsabilizar a Nicolás Maduro de que es el gobierno de Nicolás Maduro, que está asesinando, matando a sus connacionales. Ahora hay que estar pendiente. ¿Qué propósitos? ¿Qué hay de esa deportación de esos tres cabecillas del tren de Araba? Entonces, si decide combatir, entonces, ¿para qué? ¿Para qué y por qué lo desplazan allá hasta a Venezuela? ¿Se han puesto a pensar? De hecho, que hay aquí cosas raras, cosas extrañas en esos temas. Así que, amigos, nos falta mucha información, muchas cosas, ¿eh?, en estos temas. Bueno, vamos a redondear con esto, ¿eh?, luego de la pausa. De remate, señores, hablando de estos temas, ahora este ministro, Carlos Spa, este empleado del gobierno de los Estados Unidos, dice de que, oye, yo admiro a Claudia Sheinbaum, y yo lo comparo con Keiko Fujimori. Claudia Sheinbaum se viste como con símbolos del sector popular, de su historia, de su trascendencia, y algo igual lo veo a Keiko Fujimori. ¿Les parece algo, algún nivel de comparación? A ver, van a escuchar ustedes la osadía y la soltura con la que habla este personaje, pero tengo que ir a la pausa antes de que me gane el tiempo. Una breve pausa con Fujiporquismo. ¿Quiénes, por ejemplo, declararon persona no grata a la presidenta Claudia Sheinbaum? ¿Recuerdan? ¿Quiénes? Mira, o sea, ¿qué tal caradurez, ¿no?, de estos personajes? Ahora, mira, se presentan con otro rostro. Justamente los congresistas del Fujimorismo plantearon esa moción de orden del día para aprobar precisamente y declarar persona no grata a la presidenta Claudia Sheinbaum. ¿Recuerdan? A eso solamente como una referencia. Más adelante lo vamos a comentar. Y ahora mira, fíjense cómo ese discurso hipócrita. Ahora tratan de revertir, tratan de dar otra imagen. Y el ministro de Relaciones Exteriores acaba echándole flores, acaba alabándola a la presidenta Claudia Sheinbaum. Y todavía después de eso quiere compararlo. Quiere decir de que Keiko Fujimori está más o menos a la altura de Claudia Sheinbaum. Se parece por su vínculo, por su relación con el sector popular. Hasta su vestimenta es algo parecido, similar. Claudia Sheinbaum es una persona muy humilde, una mujer muy humilde, muy popular.
1: 6 de la mañana comida, con 50 minutos.
0: Cosas que se alimenta, que come, que consume, su vestimenta. Total, que lleva como símbolos, símbolos ancestrales. Eso mismo ahora está haciendo Keiko Fujimori. Entonces yo las comparo, que hay similitud, bastante similitud entre ambos. ¿Qué le parece? Keiko Fujimori quiere compararlo con Claudia Sheinbaum. A ver, ¿qué dicen? ¿Qué opinan ustedes, amigos? A ver, vean, pero escuchémoslo, a ver, primero la soltura de estos personajes. A ver, escúchenlo ustedes, a ver, a Carlos Spa, ministro de Relaciones Exteriores, con relación al tema de México.
3: Similitudes que tenemos como país, ahora nuestras presidentas se parecen en mucho.
4: Yo lo que diría en una frase bien corta sería: es México lindo y querido. A la presidenta Claudia Sheinbaum le tengo un gran reconocimiento, gran respeto. Me gusta mucho muchas de las cosas que ella tiene, porque además se parece mucho a la presidenta Fujimori en el trato que ella tiene, tan correcto y tan cordial con los periodistas, en la manera como ella se acerca a la gente más humilde, en la manera como ella se viste, resaltando las tradiciones mexicanas, igual que nuestra presidenta.
3: Desde el Ministerio de Relaciones Exteriores también le harán frente.
0: ¿Qué le parece, amigos? Dice que ahora lo admira la presidenta Claudia Sheinbaum, lo admira. ¿Pero qué hicieron con la presidenta Claudia Sheinbaum en este congreso que terminó este pasado 26-27 de julio, hace unos días? ¿Qué hizo ese congreso? ¿Qué hizo el fujimorismo? Es el fujimorismo, es el fujiporquismo, que presentaron una moción de orden del día para declararlo persona no grata. Pero persona no grata y que nunca puede que llegue ni que pise aquí pueblo peruano, el territorio peruano. Eso hizo el fujiporquismo, sus aliados, sus cómplices, y aprobaron una moción de declararla persona no grata a la presidenta Claudia Sheinbaum. Eso mismo hicieron también con el presidente AMLO, Andrés Manuel López Obrador, ¿sí o no? Y ahora, mira, quieren aparecerse de buenitos. Fíjense la hipocresía. Esa hipocresía hay que rechazarlos. Hay mucha gente hipócrita, hasta en las familias ahí. O sea, cuando les conviene, lo utilizan a uno. Y después despotrican, después su conducta venenosa, su conducta, diríamos, hasta rastrera, bueno, una conducta total y absolutamente traidora. Ese tipo de conducta está mostrando ahora. Y todavía, mire, como lo acaban de escuchar, se viste, bueno, es popular. Eso mismo está haciendo ahora la presidenta Keiko Fujimori. ¿Cómo lo pinta? ¿Cómo lo, bueno, lo apapacha, ¿no? A Keiko Fujimori, este Carlos Spa. A Keiko Fujimori. ¿Puede haber un nivel de comparación con la presidenta Claudia Sheinbaum, Keiko Fujimori? Yo diría, amigos, personalmente por lo menos, yo creo que Keiko Fujimori no le llega ni siquiera a los talones. No le llega ni a los talones a la presidenta Claudia Sheinbaum. Menos pega al presidente AMLO. ¿Ustedes han tomado conocimiento? El presidente Andrés Manuel López Obrador de México ha terminado su gestión con cerca del 80% de aprobación, uno de los presidentes más populares a nivel mundial, con ese nivel de aprobación. La presidenta Claudia Sheinbaum, igual, por encima del 70-80% de aprobación. En cambio acá los presidentes, los gobernantes que tenemos están con 0.000, 1%, 2%, o sea, nulo. ¿Y en qué se va a igualar? ¿En qué va a poner por lo menos tener alguna imitación? Podrá querer remedar, es otra cosa, pero no le llega ni siquiera a los talones, ni a los tobillos, como dicen. Menos a los tobillos, pues ni a los talones, ¿verdad? Ni a los talones de la presidenta Claudia Sheinbaum. La presidenta Claudia Sheinbaum es una gobernante, es una presidenta que defiende a su país, defiende su soberanía, defiende a su patria. No es vendepatria, no se somete al imperio, siendo una mujer, le pone el pare al gobierno imperial de los Estados Unidos, ante tantas amenazas, todo ello, le pone el pare. ¿Cuánto este gobernante Donald Trump quería nuevamente agredir y apoderarse de territorios, después de que históricamente le han robado más del 50% de su territorio a México? Entonces, son gobiernos patriotas, son gobiernos que tienen otra posición. Entonces no tiene absolutamente ningún nivel de comparación para nada. Como dice el dicho, no le llega ni a los talones, Keiko Fujimori, a la presidenta Claudia Sheinbaum. Otra cosa es que quiera remedar, pero para eso no puede, porque hay una diferencia abismal. La presidenta Claudia Sheinbaum es antiimperialista. Es antiimperialista, es un gobierno progresista vinculado a los sectores de izquierda, que simpatiza por lo menos con las posiciones socialistas. No será socialista ni comunista, pero simpatiza, está por ese lado. En cambio, Keiko Fujimori es proimperialista. Es una persona, es una gobernante que busca someternos con el imperio norteamericano. Es una gobernante, Keiko Fujimori, procapitalista, proimperialista, defensora de este modelo neoliberal. O sea, hay una distancia abismal, que no hay absolutamente ningún vínculo. Otra cosa es que como gobiernos puedan haber mantener relaciones económicas, comerciales, esa es otra cosa. Pero que quiera este Carlos Spa de querer hacer algún nivel de comparación, no tiene pues para absolutamente nada. ¿Sí o no? ¿Qué opinan ustedes? Ahí está pues clarísimo, ¿no? Y pero la soltera que dice, a ver, que quiere aparecerse, que por acá, por allá, ¿no?
3: Pues además de las similitudes que tenemos como país, ahora nuestras presidentas se parecen en mucho.
4: Yo lo que diría en una frase bien corta sería: es México lindo y querido. A la presidenta Claudia Sheinbaum le tengo un gran reconocimiento, gran respeto. Me gusta mucho muchas de las cosas que ella tiene, porque además se parece mucho a la presidenta Fujimori en el trato que ella tiene, tan correcto y tan cordial con los periodistas, en la manera como ella se acerca a la gente más humilde, en la manera como ella se viste, resaltando las tradiciones mexicanas, igual que nuestra presidenta.
0: Claro, eso es lo que hace, esa es su conducta, su posición que tiene, pues por eso tiene esa línea, esa orientación la presidenta Claudia Sheinbaum, porque es una mujer educada, es una mujer científica, formada, ¿no?, con convicciones ideológicas y políticas al lado del pueblo, con ideas socialistas. Por eso tiene ese comportamiento. Pero uno que se apoya del sistema capitalista, no, ellos se creen rehenes. Ellos tienen otra manera de pensar. Entonces, ¿qué se van a igualar o querer comparar? Otra cosa es que quiere remedarla, pero para remedar no puede, porque tiene, pues, tendría que, como dicen, nacer de nuevo. Keiko Fujimori tendría que, ¿qué cosa?, empezar de nuevo, desde cero, o sea, desde su formación, desde colegio, escuela. Es difícil, una cosa imposible, ¿no? Es una cosa casi imposible. Difícil, o por no decirlo imposible. Bueno, aquí están las comunicaciones. A ver qué nos dicen. Jazmín, buenos días, doctor Hernán Fuentes. Es tiempo de poner su final a la organización criminal de Keiko Fujimori. Es totalmente enemigo del pueblo. Jaime, a ver qué dice. Doctor Hernán Fuentes, muy buenos días. Gracias por educarnos políticamente. Y ahora los candidatos de la provincia del Collao están, bueno, haciendo pagos, ya lo hemos comentado ese tema. A ver, por aquí, ¿qué nos dicen? A ver, las comunicaciones. La chica acá solo se parece a su mucama, Dina Boluarte, nada más, dice Tomás Hierba. No, la chica acá se parece a su mamá, Keiko, Dina Boluarte. Luz Angélica, la presidenta de México no permite la injerencia de el Imperio Norteamericano. Entre otros, pasó rápidamente. Tomás Hierba, la chica solo se parece a su mucama, Dina asesina. Bueno, a ver, Nilton Flores, la Chucky Kaká Fujimori es una diabla mitómana. La presidenta de México es más conectado con su pueblo. Pasó rápidamente, Félix. Este fascista está, sigue hablando huevadas. Bueno, Nelly, la identidad la tiene en la sangre, en el pensamiento, por más que blanquees. Dice Nelly. Flor de María, Claudia es del pueblo.
1: 7 de la mañana.
0: Para el pueblo.
1: Punto.
0: Keiko es una rata, no hace nada para su pueblo. Es una vendepatria, es una traidora. Así que no hay ningún nivel de comparación. Nos dice Flor de María. A ver, dice Rola, dice, ese sobón, dice que Claudia se parece a la caca. Es todo lo contrario, dice, bueno. Omar, antes de criticar, primero dejemos gobernar a Keiko, dice, sale a defender el amigo Omar. Sale a defender el amigo Omar. Pepe Rojas, si cuando terminó su gestión fue despedido por una gran multitud, pero Keiko de seguro que no llenará ni la sala de su casa, dice. Bueno, fue cuando se despidió AMLO, se lo despidieron una multitud, pero gigantesca, ¿no? De millones.
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1: 7 de la mañana con un minuto.
0: De mexicanos. Y su palabra, su voz es una autoridad, ¿no? Allá en México, de AMLO. ¿Por qué? Porque ha hecho un buen gobierno. Ahora Claudia Sheinbaum también lo mismo. Es que son personas formadas, tienen personas con principios, con formación ideológica política, hacen esas cosas. Personas que no tienen formación ideológica política de cualquier tendencia, simplemente es un fracaso. No van a hacer absolutamente nada. Esa es la realidad. Muy bien, amigos, entonces ahí nomás dejamos, pero dejamos a las reflexiones. Es un tema para comentarlo, analizarlo. Este suministro quiere compararlo con Claudia Sheinbaum, Claudia Sheinbaum es una presidenta que tiene prestigio internacional, tiene un arraigo a nivel internacional, tiene un peso político.

a nivel internacional. Los gobernantes de acá de Perú nada, tan, ni lo toman en cuenta en algún foro internacional. Una vergüenza en los últimos años, todo. No, nada. En los foros de la ONU, mismo de otros eventos, lo dejan vacío la sala. En cambio a Claudia Sheinbaum, así, a Lula o a presidentes como Nicolás Maduro o el comandante Fidel, del presidente de Cuba, ellos llaman la atención, la opinión pública, inclusive los medios, a pesar de las diferencias que tienen, están pendientes. Es noticia a nivel global, a nivel mundial. ¿Qué me voy a decir, gobernantes?

Buenos días, amables oyentes de Radio Onda Popular. Hoy, domingo 9 de agosto, retornamos a nuestro programa Voz Magisterial, órgano informativo del glorioso SUTEP, SUTEP Regional Puno, como también Sindicato Unitario de Trabajadores en la Educación del Perú a nivel nacional. Buenos días a todos los oyentes en distintos lugares de nuestra región de Puno y Macrosur y a nivel nacional. Obviamente saludar a diferentes profesores, profesoras que nos escuchan, padres de familia y otros amigos y amigas, valga la redundancia, en distintos lugares de nuestra región de Puno. Bien, el día de hoy vamos a tocar temas importantes que debe de conocer el magisterio de la región de Puno, como también los padres de familia, también los hermanos auxiliares de educación, sean nombrados o contratados. Bien, para ser un poco puntuales en los temas, a veces el tiempo es apremiante en este espacio radial. Vamos a tocar el día de hoy algunos avances en la negociación colectiva a nivel nacional con la patronal y también algunos esclarecimientos que obviamente hay colegas profesores de manera mal intencionada tergiversan o mal informan a otros colegas, así de persona a persona y a veces, y eso casi natural y normal es en la región de Puno, pero sin embargo deben de conocer. Bien, vamos a hablar hechos concretos. Si bien es cierto que el pasado mes, 15 de julio, concluyó el tema de la negociación colectiva, que obviamente es bajo una ley, y la ley constitucional, artículo 28, y su propia ley, la 31.188, ley de negociación colectiva. Como en buen momento habíamos dicho de que esta ley no es solamente para el magisterio, sino eso es para el sector público, y se realizan de manera centralizada y descentralizada. Centralizada se hacen con los dirigentes de la CITE, de la CGTP y otros organismos, ¿no? Eso también ellos encaminan, que obviamente tienen algunos avances también, sí, pero de todas maneras creo que se está convocándose a una reunión para el día 21 de agosto para Asamblea Nacional de todos los integrantes de la CITE, o sea, Confederación Intersectorial de Trabajadores Estatales del país. Aquí estarían, ¿quiénes? Obviamente, el glorioso SUTEP. ¿Sí participa acá? Claro. Sí. También está el CITRAMUN, FENUTSA y otros gremios de alcance nacional, ¿no? Entonces, ahí, obviamente, a ver, vamos a detallar. Hay una convocatoria a la Asamblea Nacional Masiva de la CITE para el día 21 de agosto del 2026. Aquí están convocados, por ejemplo, FETRAMUN, FENTUP, FENUTSA, FENSUTASE, FENTRAGORES, que se refiere a la Federación de Trabajadores de Gobiernos Regionales, FENTRACASE y FETRACAS, SUNART, CINEFAR, CINEPEP y otros sindicatos. Y obviamente aquí está el glorioso SUTEP, SUNTRACAS, del Ministerio Público, CITRA,
Moon, y como ya habíamos dicho, entonces todas estas organizaciones, sindicatos, gremios, están convocando a una asamblea nacional para el día 21 de agosto del presente año. Obviamente para evaluar los anuncios que hacen los nuevos ministros del Estado, así como el ministro de Economía, como el Ministerio de Educación, así como el Ministerio de Trabajo, con la finalidad de prever que obviamente madurar, demostrar la unidad de la clase trabajadora frente al gobierno de turno, que obviamente se convierte más, ya no es hablar el neoliberalismo, la mercantilización, el tema de flexibilización laboral, ese es muy leve, sino aquí viene el tema de prácticamente a ultranza la brutalidad, un gobierno de turno a la brutalidad a la clase trabajadora y a los ciudadanos del país. Ahí el tema, que es como decir, cuando piden facultades al Congreso, al Ejecutivo, ¿para qué? ¿Por qué? ¿En qué condiciones? Entonces, exactamente esto es para reducir, amenazar o chocar con la

Hablaremos de las minerías formales que supuestamente dan trabajo, cuando en realidad a nivel del país solo dan el 1.4%. Nada más a esa pequeña cantidad de personas atienden, cuando en realidad la informalidad es totalmente creciente y bastante numerosa en nuestro país, ¿no? Entonces, ahí va el asunto. Aspecto concreto para el magisterio. Miren, hace poco, para nadie es novedad, para el gobierno de turno, de brutalidad, el Ministerio de Educación, el ministro de Educación es un aprista, pues, ¿no? José Antonio Chang, que obviamente él no es docente, es ajeno a la educación. Entonces, nosotros ya conocemos a este señor. Este señor nos ha dejado con una nueva ley de carrera pública. A su par se puso, mira, estuvimos en la ley del profesorado, que es una también ley del profesorado. Es carrera pública, también es carrera pública. Después este Chang, como decían otros, este Sete con Chang, también sacaba una ley de carrera pública. En esos entonces, pues, convocaron a evaluaciones para ascenso de escala. Y muchos, muchos de los colegas con esta situación han ascendido casi más, una escala más. Es como decir, por dos por uno. Entonces, aquí muchos compañeros han aprovechado. Y ahí hemos dicho, en este aspecto ha sido error de la dirigencia del SUTEP en esos entonces. Porque debíamos decir, se dé examen. Pero el magisterio, la dirigencia nacional, en esos entonces, no estaba Lucio Castro, estaba otro. Y bueno, pues que no se dé. Pero otros dieron. Y ahí es lo que han sido favorecidos más, adicional más, con una escala magisterial más. Bien, entonces, esa práctica ha tenido este ministro de Educación, que obviamente responde a la política brutalidad que está planificando implementar el actual gobierno de turno, ¿no? Que asumió hace poco. Ya, ese es un aspecto. Y otro aspecto, vamos a indicarle que si viene, obviamente, el autoritarismo, ojo, el manejo de software para todo tipo de evaluación. Y cuando hablamos de manejo de software, mire, ya, bueno, este es un término inglés, probablemente podría ser correcto o incorrecto nuestro pronunciamiento, compra de software.

ejemplo, Colombia, ¿no? Bolivia, entre otros, etcétera. Pero aquí estamos hablando del software para evaluación. Esto es para aniquilar o desprestigiar al magisterio nacional. Eso es la intención de este ministro de Educación, el señor José Antonio Chang Escobedo. Eso es. Entonces, aquí se tiene que madurar la unificación, la unidad férrea.

de la clase trabajadora, del sector de educación y de otros sectores. No, no por gusto ha venido pues Javier Milei al Perú. Si este caballerito un poco anormal, un poco algo un poco discapacitado, pero es un bruto o aplica la brutalidad a su país, despidiendo a los trabajadores de su trabajo. Entonces, no por gusto ha estado presente junto a Keiko Fujimori. Entonces, esas situaciones nos hacen pensar y creer de que para afrontar, para dar respuesta, es unidad en la diversidad y también unidad para defender los derechos laborales conquistados, porque ningún gobierno les ha dado, nos ha dado de buena gana a la clase trabajadora, especialmente al magisterio nacional, ¿no? Entonces, son situaciones que se va a ver este tema. Bien, entonces el 21 de agosto es una asamblea nacional de todas las organizaciones sociales laborales del país, incluso acá están del Poder Judicial, del Ministerio Público, de gobiernos regionales, del sector administrativo y también, obviamente, del magisterio, incluido de las universidades del país. Está convocando la CITE, que obviamente aglutina a diversos organizaciones que tienen que ver con respeto o en defensa de los derechos conquistados para la clase trabajadora. Ahora bien, negociación colectiva que hace poco ha concluido. Es un avance que se ha colocado ahí, que se ha puesto, donde estipula, dice que para el próximo 2000, 2027, para el sector de educación, un incremento pequeño de 400 soles en dos tandadas, marzo 200 soles, noviembre 200 soles. Esta que está estipulada en la negociación colectiva, que obviamente bajo el precepto constitucional, esto tiene fuerza legal o fuerza de ley. Estricto cumplimiento entre los firmantes, entre la clase trabajadora, en este caso el glorioso SUTEP, y la patronal. Ahora bien, de acuerdo a la Constitución, el Poder Ejecutivo tiene que emitir o enviar el proyecto de ley, un proyecto de ley presupuestal para el próximo año, al Congreso de la República. En este caso, obviamente parte de la Cámara Baja, luego a la Cámara Alta. Ahí tiene que ir de los 18 ministerios el presupuesto para el próximo año. Y ese Congreso tiene plazo hasta el último día, o sea, septiembre, octubre, noviembre, para aprobar ese proyecto mejorándolo o modificándolo, pero tienen que aprobarla para el próximo año. Y en los primeros días hábiles de diciembre, ya todos los peruanos debemos conocer de cada uno de nuestros sectores el presupuesto para el próximo año. ¿Esto qué implica, compañeros y compañeras, amables oyentes de Radio Onda Popular? Que el magisterio organizado en su glorioso SUTEP, vamos a estar vigilantes, cuidadosos de que eso, de que esa consideración de incremento, como también el incre o sea, que se considere la restitución, el SUTEP ha planteado que sea de 1.500.000 para 1.500 millones para la deuda laboral de preparación de clases, aparte de ese incremento que de 400 soles, sea considerada. Entonces, desde el 21 de agosto, de ahí quedan unas 2 semanitas,
tenemos que estar vigilantes y no se descarta previamente las jornadas nacionales de lucha, de repente paros, de repente huelgas de hambre. Hay muchos temas pendientes que quieren dejar soslayado o encarpetado, ¿no? Entonces, eso, compañeros, eso producto de la negociación colectiva. Y eso incremento no solamente es pues para los profesores comprendidos en la ley de la reforma magisterial, sino para los nombrados, contratados, también para los auxiliares, nombrados y contratados. Y por todo en general, hasta para los cargos directivos y especialistas de todas las UGELs del país. Entonces, es una situación, un avance, pero no es papayita, como alguien dice, no es tan fácil, sencillo, que sino hay que estar viendo, cautelando estas conquistas parciales. Será conquista total una vez que esté considerado en la ley del presupuesto para el próximo año. Ahí sí vamos a decir si se ha conquistado. Mientras tanto, aún todavía tenemos que estar en vigilia frente a los procedimientos que aún faltan agotar. Otro aspecto, también vamos a repetirlo, el SUTEP no es para que esté mendigando bonos. Hace buen tiempo hemos dicho esto. Si la patronal da sencillo, no importa un sol, alguien, mejor es no rechazar, pues, mejor es tomarla y tenerla. Entonces, en el año 2024 se ha conquistado un bono de 600 soles. En enero del 2025 se nos dio 113 soles. Y de esos 113 soles ya profesores contratados, nombrados, auxiliares, nombrados y contratados, ya por lo menos han comprado, como alguien dice, no importa alguna situación que pueda paliar, ¿no? Ahí faltaba 487 soles. Ese 487 soles, obviamente tampoco ese ofrecimiento ha tenido que darse en medidas de lucha. Hace poco nomás se ha ido al ministerio para hacer aprobar el crédito suplementario, la 32732. En ese crédito suplementario se aprobó ese 487 soles. Ojo, ¿quiénes van a estar beneficiados acá? No es todos. Es fácil decir el bono bien, y aunque otros compañeros ya están diciendo que ese bono, el CEN, el Comité Ejecutivo del SUTEP, van a descontar. Compañeros, no seamos tan ridículos, tan hipócritas, que, por ejemplo, otro bono también, 67 soles, muchos de los colegas ni siquiera se han dado cuenta que ha sido depositado a su cuenta corriente. No estaba en planilla, sino adicional. Que de eso se ha descontado 0.61, creo. Y finalmente, en la región de Puno, las UGELs se han apropiado de ese descuento. No ha llegado a su destino. Ahora, el otro tema, el otro lo que estamos diciendo, 487, que no va a ser también junto a la planilla, sino será una planilla adicional, que en estos momentos las UGELs pueden depositar ya, porque el presupuesto ya ha llegado al gobierno regional y el gobierno regional ya ha desagregado a las UGELs. Es como, en otras palabras, si alguno de los funcionarios de una determinada UGEL de nuestra región de Puno, si tienen tiempo, el señor planillero, el administrador, todo el personal técnico, lo pueden depositar porque ya está disponible. Entonces ya eso, mucha gente está pensando, después del pago será, después del 20 de agosto será. ¿Pueden hacer después del 20 o antes? Porque ya está
disponible en las unidades ejecutoras ese bono de 487 soles. ¿Cómo lo sabemos? ¿A quién le pertenece? Si este bono data del 2024 y obviamente retrotrae, pues, ¿no?, hacia atrás, que en algunas mujeres dicen, ahora tengo que solicitar nuevamente para que no me descuenten. Eso ya es extemporáneo. Y ese descuento hay que aprender de los compañeros de Citramún, de Fetramún, o de los compañeros de Fenutza, del Fentup. Cuando hay ese tipo de bonos, producto de negociación colectiva, no se descuenta del bono, sino de remuneración. ¿Cuánto es una remuneración, por ejemplo, de un profesor de la primera escala? 3.500. Más adicional el bono, sumemos y apliquemos el 0.5% de descuento. Así dice la ley, expresamente en el artículo 21 de la ley 31.188. Pero sin embargo, aclarando, en esa negociación colectiva dice, si no, ese descuento 0.5% será del propio bono y no de la remuneración. Lo más concreto, que otras organizaciones de trabajadores sindicales o gremios que existen lo hacen a remuneración, que es totalmente distinto. Un colega, por ejemplo, que estaría con 5.000 picos, ¿cuánto sería? Pues eso es mayor cantidad, ¿no es cierto? Entonces, solamente es de bonos, por la única vez. Ahora bien, mucha gente piensa que ese es bono papayita, cree que la negociación colectiva, por ejemplo, son compañeros que integran 14 compañeros, son de Cusco, el otro de Huaraz, el otro compañero de Puerto Maldonado, el otro de Cajamarca, o sea de Arequipa, ¿se van a desplazar a pie? Por eso esta ley es en forma general, no solamente para el magisterio, sino para los gastos que se irrogan en el proceso de negociación colectiva. Eso es simplemente, esa es la razón. Y no como mucha gente dice, eso es para el dirigente del SUTEP, lo individualizan. No, no, esto es en el magisterio, en el glorioso SUTEP, se trabaja con responsabilidad colectiva y con ciertas, una responsabilidad colectiva, y no es responsabilidades individuales. Y por tanto, eso está fundamentada, sustentada. Y tampoco es ninguna inmoralidad ni irresponsabilidad, sino es en el marco de la ley que existe a nivel nacional para toda la clase trabajadora y los sindicatos de distintos sectores. Entonces, compañeros, esta situación será, los bonos que, como ya les he dicho, ya están disponibles en las UGELs. Eso ya acarrea la responsabilidad de cada funcionario de los, o sea, de las autoridades de cada UGEL que podrían depositar, como está disponible ya, podrían realizar, bueno, entonces, eso es en cuanto a ese aspecto de bono. Ahora bien, termina ese bono, que ojo, en el presente año, más o menos en marzo, se ha depositado 67 soles. Restémosla de 600 menos 67 soles. Tenemos otro pendiente que hay que batallar, obviamente después de que se liquide esto, la diferencia de 600 soles que han depositado solamente 67 soles. Entonces, ahí habría unos 500 tantos más para batallar, porque eso siempre se va a encaminar con crédito suplementario, compañeros, ¿no? Otro aspecto, se señaló, se ratificó en esta negociación colectiva, en evaluación de ascenso de escala, colega maestro que apruebe, tiene que ascender. No esperar que haya solamente cupos,
como siempre se ha estado haciendo, pero se ratifica esa situación. El tema de nombramiento también. El tema de nombramiento para los hermanos auxiliares de educación también, ¿no? Entonces, si tienen esa mirada de prioridad al sector educación, también implica los nombramientos, los ascensos, todas esas situaciones, el aspecto positivo para el sector educación, que obviamente, como decía, ojalá que cumplan, de que la brecha de infraestructura, o sea, de locales escolares, casi a nivel del país, el 70% de locales escolares, o en este caso de los aulas, que obviamente están para reconstruir. Algún momento hemos estado por Chimbote. Chimbote está pues a las orillas del mar peruano, que por su naturaleza todos los metales o fierros con tiempo se carcomen, oxidan, y por naturaleza también necesita renovación. Y así por el estilo en la región andina, o sea, en la sierra, en la selva, aulas están para volver, tumbarlas y volver a construirlas. Eso es, entonces, esa brecha que es obviamente obligación del gobierno de turno o del Estado. Y para eso tenemos que reclamar los profesores, los padres de familia, autoridades, no solamente profesores. Como tenemos una visión holística, entonces se reclama. Y la plataforma de lucha del SUTEP está, atención, mejor presupuesto para el sector educación, que obviamente constitucionalmente indica que es el 6% como mínimo. Pero esta, lo que así señala, así en escrito, así en la constitución política, con una ley se ha hecho modificar, esto tampoco es pues regalo del gobierno de turno. El año 2021 se modificó, obviamente, con presión social y política de parte del glorioso SUTEP. Y razón por la cual es el 6%. Y ahí se ha retirado que la educación es un servicio básico. No, la educación es un derecho fundamental de la persona humana y es obligación del Estado. Así está modificada, ¿no? Entonces, esas situaciones tenemos que hacer. O sea, tenemos instrumentos legales para agarrarnos ahí y exigir que se cumpla ese presupuesto como mínimo. A pesar que en el Perú estamos en los últimos coches de la rueda, en América Latina, por lo menos, pero que incluso lo que señala, lo que está estipulado el 6%, seguimos siendo la última rueda del coche. Entonces, si habría voluntad política de los gobernantes del país o del Congreso, ¿podrían aumentar? ¿Cómo no? Sí. Pero no piensan, pues. Vemos, por ejemplo, triste realidad, vergüenza. El Congreso anterior, que había buena cantidad de profesores, como otros lo dicen, profesores, carambas, no han hecho nada por sector magisterial ni por sector educación. Pero eso sí son buenos para reconocer tareas ajenas, para reconocer, para decir, esto es mío, cuando no han sido, sino que han sido puro plagiadores de otros proyectos de ley. Así han demostrado su capacidad o lo mejor diremos, su incapacidad o su capacidad. Eso es lo máximo. Entonces, es una vergüenza. Y así todavía en algún lugar, por ejemplo, esos dirigentes que eran más de 20, 25 años con licencia en la ciudad de Lima, después han sido parlamentarios, ¿qué han hecho por el sector de educación y por el magisterio? Cero balas, cero puntos. Eso es en concreto, ¿no? Tampoco estamos echando barro, ¿no? Es la realidad. Ahora, otro aspecto. En el aspecto, como habíamos dicho, de los nombramientos, de los ascensos, también
tenemos que ser vigilantes porque la negociación colectiva con la patronal hemos concluido con otro gobierno de turno, con otro ministro de educación. Ahora asumen otros funcionarios del Poder Ejecutivo en su conjunto. Aquí tenemos que ver muy cautelosamente y con bastante tenacidad, fuerza. Si nos miran con malos ojos, los dirigentes, los profesores a nivel de país, a ellos tenemos que mirar con doble o triple de mala mirada a la patronal. ¿Para qué? Para que cumplan con lo que se ha tratado. No es por el antojo de las partes, sino conforme señala la Constitución y la propia ley de negociación colectiva. Entonces ahí podemos decir, si el gobierno no cumple, si ellos quieren tranquilidad, armonía, paz, entonces si no cumplen, ellos serían, al incumplir, los promotores de empujarnos a las medidas de lucha que siempre corresponde a la clase trabajadora. Y no porque queremos, sino por defensa de la escuela pública, mejor presupuesto. Y cuando hablamos mejor presupuesto, estamos hablando por su alimentación, por materiales educativos, para el mantenimiento de locales escolares, por mejor capacitación idónea, pertinente, todas esas cosas. Y finalmente, hemos dicho N veces y muchas veces hemos repetido de que el SUTEP no es solo pancista, sino lo ve de manera integral todos los agentes del hecho educativo. Eso es el norte del glorioso SUTEP. No por gusto se cumple más de 50 años. No por gusto también se tuvo errores, como también se tuvo fortalezas. Ahora nos toca pues seguir fortaleciendo la unidad férrea en la diversidad. Y siempre hemos dicho que el SUTEP no es un determinado o un partido político. No es una confluencia de una sola ideología, sino es participación de profesores de distintos, diversos, posesiones ideológicas y partidarias. Y finalmente lo que nos une es nuestro estatuto y nuestra pliego de reclamos, y del pliego de reclamos se extrae los más urgentes, la plataforma de lucha, y con la plataforma de lucha se va ante la patronal que queremos la atención urgente de esos puntos. Eso es en concreto. No es jugar por jugar, no es como una actividad deportiva ni pollada, decir mañana es huelga y punto. No, porque la medida de lucha también está sustentada por cuestiones, por principios generales y por principios razonables. Jamás por eso habíamos dicho que la lucha magisterial será hasta las últimas consecuencias. Nunca vamos a decir eso. Solo eso puede manifestar en esa expresión, vamos a luchar hasta las últimas consecuencias. Eso significaría hasta destruirnos, hasta desaparecernos. No es que como algunos artistas llegaban a unos determinados pueblos, ¿no? Esta fiesta será hasta las últimas consecuencias. ¿Qué era? Bueno, pues por acá, por allá, destruidos, maltratos físicos, pérdidas. Ya, eso es pues, últimas consecuencias. Pero no puede ser, porque las luchas de un determinado pueblo, por sus causas justas, razonables, no podrían ser hasta las últimas consecuencias, o si no estaríamos exponiendo muertos. Estaríamos diciendo, vamos a tomar tal lugar y queremos ver muertos. No. Aquí no se puede llevar a nadie, a ningún colega, a ningún padre de familia como carne de cañón. Jamás. Sino responsablemente tendría que asumir los que convocan. Esa palabrota que en algún momento ve los autoconvocados, ¿no? Eso es para finta, no funciona, no opera en los contextos clarividentes, en cuestiones de lucha totalmente legítimos y sin duda, pues, o sea, sin
sin situaciones que tenga una coartada al margen de esas cosas, ¿no? Entonces, esa es la realidad. Entonces, compañeros, está claro. Ahora, ¿qué hacemos de los pocos sencillitos de preparación de clases en crédito suplementario que también obviamente están haciendo el listado, la priorización, que obviamente no va a ser para ningún activo, solamente será para los cesantes y jubilados, porque un sencillo mínimo no va a alcanzar, obviamente, ¿no? Entonces, esa es una realidad hecho concreto, compañeros. Y por eso la lucha, esperamos que se le incluya de los 1.500 millones para el próximo año, para de esa forma sean pagados tantos cesantes y activos. Y que finalmente, habíamos dicho a algún congresista, que se liquide toda la deuda del Magisterio Nacional, y bueno, pues nadie lo ha tomado esa iniciativa que se propuso, el SUTEP propuso a ciertos congresistas. Y esos señores de lápiz primero ingresaron con esa figurita, pero después eran, pues, mira, bloques socialistas, bloque magisterial, no sé qué bloques más eran unos testaferros del pacto mafioso. Al final no hicieron nada, cero balas, como alguien dice, cero a la izquierda, cero puntos. Eso es en realidad lo que pasó, distinguidos colegas de la región de Puno, ¿no? Entonces, así van las circunstancias del hecho de lo que está pasando.

Bueno, continuamos con mayor información con respecto a temas. Ahora bien, como se tiene un gobierno, como que hemos dicho al inicial, gobierno de brutalidad, antihumano, animalesco, que no tiene sangre en la cara, oiga, es superior pues al neoliberalismo. En estos últimos días hemos visto una serie de desfachateces de sus ministros o relaciones exteriores que, carambas, trae mucho comentario. Al final, pues, están totalmente descontextualizados sus ministros del actual gobierno, ¿no? Entonces, en estos momentos, ¿qué están planificando? Nosotros pedimos de que algún momento decían, no, hay que luchar por la dignificación de la clase trabajadora. Y dignificar implica, significa, por ejemplo, 32.581 es una ley para los compañeros cesantes y jubilados del sector de educación. Ahora, un ministro de Economía, pensando, planificando, llevar al Tribunal Constitucional. ¿A qué? Todos sabemos que el Tribunal Constitucional responde las majaderías de las empresas transnacionales, las majaderías o sus, o sea, tiene sus intereses de los que gobiernan. Y que obviamente Tribunal Constitucional solamente estaría apoyando, por ejemplo, a la Telefónica, que tenía una deuda inmensa. Bueno, aprueban condonar. Ahora van a llevar la ley, esa ley 32.581, ¿qué va a decir? Dirán inconsistente, pedirán informe de Consejo Fiscal y dirán, pues esto es mucha plata, no hay plata. Frente a esa realidad, activos cesantes y otros sectores, se necesita batalla dura. Vemos, claro, muchos compañeros cesantes están también cuerdos, pero hay profesores cesantes ya, pues, mayor a 80 años, también tienen ese espíritu de lucha. No nos importa que sea ANSIGE, MASEP, no sé qué se llame, pero el problema es encaminar su reglamentación, el caro anhelo. Sería un mal precedente teniendo una ley y sea declarada esa ley muerta. Su no aplicación, la no reglamentación, eso es un desafío a la clase trabajadora y por tanto debe ser batallada donde está el poder del Estado y también donde se encuentren los compañeros cesantes jubilados, que obviamente también con los activos, porque habíamos dicho, buen tiempito, el próximo año 31, 32, van a cesar en un solo golpe más de 80.000, 90.000 maestros cesantes. Y mira ahí cómo va a ser este contexto. Por eso espera una lucha política, porque hay que entenderlo de un contexto político, esta situación de la ley de pensiones dignas para el sector educación. ¿Cómo no? También para otros sectores. ¿Cómo no? No por el hecho, por ejemplo, no, mira, para sectores de fuerzas armadas, militares, policiales, todas situaciones, a un solo porrazo y no se discute, no lo envían a Tribunal Constitucional, pero ellos en todo caso tienen privilegio. No, ahí está el asunto. Ahí va el aspecto de brutalidad del gobierno. O sea, como alguien decía, ¿no? Mira, alguien. El gobierno de turno solo fortalece a sus defensores. ¿Quiénes son sus defensores? Es un poder fáctico. ¿Cuál es? El Comando Conjunto de Fuerzas Armadas. Es un poder fáctico. Defienden, cuidan a sus amos. Obviamente con la plata del pueblo
uniforme puesto, todo, carro, gasolina, todo, todo. Mira, pero ¿qué? ¿Y otros sectores qué? Sector salud abandonada en nuestro país, que carambas, es una desgracia que enfermarse en nuestro país es lujo y también es triste. Otro asunto, si algún momento no van a atender paulatinamente educación y salud, y ojo, la política alimentaria de los peruanos, ningún gobierno local, ni distrital, ni provincial, ni regional, ni nacional, orientan cómo deben preparar sus alimentos. Al azar, para eso ponen TikTok, redes sociales, televisiones, que al contrario orientan alimentos chatarras para posterior encontrarnos enfermos los seres humanos. Y posteriormente, estando enfermos, clientes seguros de las boticas. Y así sucesivamente. Así concluye la vida de los peruanos. Por eso que hay mucha ausencia. Hay, en el Perú no existe gobierno de la humanidad, del humanismo de la gente, sino son gobiernos de la brutalidad, que solo piensan en ellos y los demás, sea como se fuera, puedan defenderse. Es una realidad muy cruda para la clase trabajadora y especialmente. Eso hablamos porque también vemos a nuestros estudiantes de inicial, primaria, secundaria, la juventud, de qué forma, cómo está alimentado, pues. Y el tema de anemia, ¿qué? ¿No? Ahí va el asunto. Bien, entonces, compañeros, amigos y oyentes de Radio Onda Popular, por eso es que, compañeros, no se lo coman las informaciones que hacen distintos sectores. Hace poco, bien hemos deslindado el último viaje. El SUTEP, reiteramos, no es de ningún partido político y por tanto deben sacarse de la cabeza, del cerebro. El SUTEP es SUTEP. Ahí queda. Ahora, hayan apristas, hayan comunistas, hayan socialistas, hayan creyentes, no creyentes, eso es subjetivo. Lo esencial es que tenemos profesores que aspiran, por lo menos los derechos conquistemos y los derechos ganados hay que hacer respetar. Eso es la esencia del glorioso SUTEP. Y también se respeta, pues hay profesores que militan pues a un determinado partido, tampoco es prohibido, pues, ¿no? Entonces, como es normal y natural, por eso nos enmarcamos, es necesario, compañeros, cuando dice, si usted te afilias o no te afilias, ahí te libera el artículo 28 de la Constitución. Dice, el Estado reconoce los derechos de sindicalización, negociación colectiva y huelga, pero no dice de carácter obligatorio. Ojo, ahí tienes que enmarcarte. El otro aspecto también dice, el artículo 56 de la Ley de Educación, de la Ley General de Educación, dice, el profesor le corresponde integrar libremente a sindicatos y asociaciones de naturaleza profesional, que obviamente sindicato es de naturaleza profesional, como también el otro análogamente también sería el colegio de profesores, pero que en estos últimos días, en últimos tiempos, el colegio de profesores a nivel nacional se han dormido, no hicieron nada a favor de educación, teniendo facultades para presentar proyectos de ley favorables de educación, esos señores se les ha acabado
el cerebro o es que les ha carcomido o virus a su cerebro? Es una realidad, eso pasó. Entonces esperemos de que, creo que hay elecciones y pues se elija a nivel nacional, regional, a los que deben hacer algo por la educación. Y cuando hablamos de educación, no solo estamos hablando de profesores, más centrada de nuestros estudiantes. Estudiantes, así, con claridad, por los estudiantes, ¿no? Esa situación. Otro, el artículo 41, que obviamente esto señala con referente a las asociaciones o sindicatos, con referente en la ley de la reforma magisterial, dice, en el artículo 41, los profesores tienen derecho a libre asociación y sindicalización, muy parecido a la Ley General de Educación, que obviamente. Entonces, no está como que alguien dice, ¿no? Que eso, uno que es, sí tiene derecho a sindicalizarse. Y por eso el descuento de bonos, pues, va a ser el descuento a los que no están sindicalizados. Y los que están sindicalizados, obviamente el descuento no les viene. Pero es un sencillo, ni siquiera, disculpa la palabra, ni un pasaje de una provincia a otra provincia. Es como decir de San Román a Sángaro está 6 soles y de vuelta 12 soles, menos 2.40. Ni siquiera alcanza al que friega la salud, que se llama la gaseosa, ni a eso. Pero obviamente en numerosidad, un poquito sí, pero eso ya hemos dicho inicialmente, ¿no? ¿Para qué fines se utilizan? Para cuestiones de la implementación de los pasajes, el equipo técnico, profesionales, porque simple siendo profesor, obviamente estamos en la pedagogía, en la didáctica, en eso, pero más allá tenemos que aperturar, o sea, tenemos que visibilizar más temas económicos, estadísticas, propiamente política, el poder, el Estado, entre varias cosas, y sustentar ante el patrón, en este caso el gobierno de turno. Pero para eso se necesita auxilio de otros profesionales, que obviamente hay que resarcir su pago, sí, pues, para eso se utiliza. Y mucha gente piensa, ah, así como más antes decían, su hijo de tal estudia en Cuba con la plata de la derrama, así echaban barro. Ese libreto, si quieren pueden seguir manejando, porque al final eso es una falacia, una mentira nada más. Así, ¿no? Entonces, esas situaciones, hay veces mucha en cuenta las situaciones que hay que tomar la calidad de información de quién a dónde va. Ahora bien, otro aspecto que tenemos que ver. Compañeros, la libertad sindical, como alguien dice, ¿no? En una institución educativa hemos visto así. Compañero, tenemos que ir al paro, porque si no vas al paro, ya no vas a trabajar, te vamos a botar. Así, mira, ojo, mira, te vamos a botar. Ya, tu contrato que se corte. Si no, ya no, no, no, no. El aspecto de sindicalizarse, pues, compañeros, por deontología, como profesionales, ¿a quién le vamos a chantajearle, obligarle, hasta generarle miedo, terror? No caigamos, pues, compañeros, el activo y el pasivo ahí, ambos tienen la culpa. El activo, el que le dice, si tú no vas al paro, te vamos a concluir tu contrata. El pasivo es el que escucha. Pues ahí está el psicosis, está ahí un chantaje laboral. Debió de poner su medida cautelar, yo qué sé, pero ameritada de una denuncia. Porque de esa forma, entre colegas, entre profesionales de esa situación, no se le puede chantajear de esa forma, ¿no? Aquí, bien claro, en la ONU, en la OIT y los convenios con los estados, claramente está el convenio 087,
sobre la libertad sindical y la protección del derecho a la sindicalización. Clarito, como alguien dice, ¿no? No podemos decir más otras situaciones. Entonces, en el tema de libertad sindical, en el convenio 87, bien claro en su artículo 2, dice, los trabajadores y los empleadores, sin ninguna distinción y sin autorización previa, tienen el derecho de constituir las organizaciones que estimen conveniente, así como el de afiliarse a estas organizaciones con la sola condición de observar los estatutos de la misma. En otras palabras, colega profesor, usted quiere afiliarse a un determinado sindicato o gremio, primero tienes que enterarte del estatuto. Caso contrario, no metas la pata. Porque en algún momento antes, hace tiempo, 8 años o 10 años atrás, se afiliaban al Movadef y después estaban lloriqueando. ¿No? Por eso no hagan, siempre hay que recibir información adecuada, pertinente de nuestra norma, ¿no? Ya, bueno, nos indican que ya es hora, nos vamos a informar. Entonces, con esas informaciones, compañeros, a través de Radio Onda Popular hemos llegado a la parte final. Y retornamos el próximo domingo con mayor y mejor información. Buenos días, compañeros.

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1: 8 de la mañana con 2 minutos. 8 de la mañana con 2 minutos.

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3: 8 de la mañana con 4 minutos.
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0: 8 de la mañana con 20 minutos.
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2: Mi ley, porque se logró finalmente que el gobierno Marco Teruggi, Argentina, de hecho este capítulo se llama La derrota de Milei, porque se logró finalmente que el gobierno retire la ley de extranjerización de tierras que contemplaba básicamente, y sin eufemismos y sin exageraciones, pues la venta de tierras y recursos argentinos a capitales extranjeros sin límite. Bueno, retirado, por supuesto, todo eso estaba envuelto, como siempre, ¿no?, en palabras bonitas como inversiones, dinamización de la economía, pero los argentinos y los latinoamericanos saben perfectamente lo que esconden estos lindos términos. Así que hubo una campaña de presión que obligó al gobierno a retirar la iniciativa para que, bueno, luego se diga que las protestas, las manifestaciones o los boicots no sirven de nada. Bueno, un logro indiscutible frente a nuestros ojos, con un pero, porque quedan decenas de iniciativas todavía más dentro de esa ley de inviolabilidad de la propiedad privada, que nombre, que vamos a analizar hoy. Unas iniciativas muy antipopulares que puede que pasen, así que hoy hablaremos de ello, vamos a analizarlo, pero
3: Dinamarco, vamos a meternos, tenemos que meternos con Argentina primero, ¿les parece bien? Con la movilización de
4: ahora mismo,
3: que está ahora mismo siendo, además, por lo que me llega a mí de información, hay represión, nos estamos acostumbrando a esta imagen en Argentina, eso es lo primero, es la solidaridad con la gente y la denuncia de este hecho sistemático del gobierno de Milei, que me parece que de algún modo está en sintonía con lo que hemos dicho durante muchos años, nosotros acá en Macondo, pero lo venimos, que hay modelos que solo cierran con mucha represión, ¿no? Y el modelo argentino claramente es uno que solo puede cerrar con represión. Represión a los jubilados, represión a los manifestantes, represión en todas las dimensiones, que puede agravarse además en este año que le queda de gobierno a Milei, porque eso no va a ser gratuito, un proyecto de esa naturaleza.
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3: está jugando ahí. Pero hablemos un poco del fondo, de lo que fue el motivo de esta convocatoria, que es la ley de inviolabilidad de la propiedad privada, que tenía un capítulo que modificaba la ley de tierras, una ley, recuerden, que había puesto un límite al porcentaje de tierra que podía ser extranjerizado, no solo a nivel nacional, sino creo que provincia por provincia, circunscripción por circunscripción, podemos decirlo, en un 15%, y ese límite era desconocido por esta nueva norma. Pero ese capítulo, que fue el más debatido, indudablemente, que, bueno, en una discusión que viene ya hace un tiempo, en lo que está claro que el proyecto ultraliberal que lleva adelante Milei tiene vocación de extranjerizar, de entregar tierra a determinados actores, además, de entregar patrimonio nacional, y uno no sabe qué tipo de recursos, los vemos todos los días, se filtran negociaciones con Estados Unidos, con Israel, bases militares, tierra para privados. Bueno, ese capítulo por la presión debió ser sacado, pero el debate sigue, tiene otros capítulos como el tema del manejo de las tierras, del manejo del fuego. En Argentina, por ejemplo, las tierras que se incendian no pueden ser después utilizadas por un montón de años en proyectos, y eso lo que intenta es evitar que haya incendios intencionales, como nos hemos acostumbrado en Brasil y en otros países, en Argentina también, por cierto. Bueno, eso lo quieren modificar, como quieren modificar las exigencias para la expropiación, haciendo mucho más caro, más gravoso, más difícil para el Estado expropiar tierra para poder hacer proyectos de obra pública. En fin, es un proyecto abarcativo dentro de la lógica de Milei, donde hay una victoria, como señalábamos en el título del programa, se sacó una parte que yo creo que era la más pesada, pero no está ni por casualidad la batalla completamente ganada. Se dice, y con esto termino, que Milei viajó, empezó este tour, esta gira, que arrancó en Ecuador en la madrugada de ayer, visitando a Daniel Noboa, y ahora va a ir a la Asunción de Abelardo de la Espriella, pero que arrancó así, visitando a Daniel Noboa, para ausentarse del país, para que la vicepresidenta Villarruel tuviese que asumir el Ejecutivo y no fuera eventualmente un voto de desempate, si se producía un empate en el Senado. Me parece que este es un dato, por anecdótico y un poco conjetural, que sea importante, porque nos va revelando el nivel de mayorías que podrían llegar a alcanzar y el costo que debe tener eso, ¿no? En Argentina sabemos que puede haber coima abierta directamente a legisladores que obliga al presidente a viajar para eventualmente que si no le desequilibre la vicepresidenta, que además ya lo acusó de ser un psicópata, un enfermo, no le desequilibre el Congreso. Bueno, hago esta presentación. Marco, por supuesto, sabe mucho más que yo de esto y abrimos un poco la cancha y discutimos.
2: Bueno, Marco, adelante.
4: Como dos cosas, ¿no?
3: Perdón, Nina, vos sabés de todos los temas también y mucho, y yo dije Marco porque es argentino.
2: No, yo también quiero escuchar,
3: ¿no?,
2: a Marco, no es sin acritud absolutamente. Por favor, Marco.
4: No, hay como dos cosas que me parecen positivas en general. Lo primero es que el gobierno tuvo que dar marcha atrás por segunda vez, porque ya iban a tratar esta ley y justo había pasado lo del partido contra Inglaterra, la bandera de Malvinas, que tuvo como un efecto importante, no hablo del fútbol, sino de ese momento, los jugadores, la bandera, como un efecto Malvinas, un poco catalizador de un nacionalismo bueno, que también hay nacionalismos un poco turbios, pero este bueno, ¿no? Y el gobierno quedaba medio mal después de que todo el país con la bandera de Malvinas ir a una sesión del Senado para habilitar la venta indiscriminada y sin límites de tierras en Argentina. Entonces ya ahí había como una primera medición, ¿no?, de un estado de ánimo que decía, che, no da para hacer esto. La postergaron y en estos días fue creciendo mucha lógica como de reivindicación nacional y oposición de múltiples sectores, de sectores más politizados hasta artistas, jugadores de fútbol, ¿no? Una suerte como de clima de esto no se puede hacer. Incluso gente que generalmente no se mete ni ahí en cuestiones políticas. Y eso fue como, digamos, creando un clima, un estado de ánimo, elevando el costo de votar a favor de una ley que nadie puede explicar muy bien cuál es el sentido de que puedas vender todo lo que quieras vender. Incluso yo ayer tuiteaba algo que me lo preguntaba, no del todo en serio, pero sí en serio, y se los pregunto, porque lo entrevistan al canciller Quirno, y entonces el periodista Feynman le dice, pero con esta ley, si alguien quiere comprar un pueblo o una provincia, ¿lo puede hacer? Y el canciller dice, sí, y está bueno. Entonces uno llega a preguntarse, o sea, ¿hasta qué punto se debe llegar? ¿O cuál es la billetera, el tipo de ideología o de intereses que se defienden como para reivindicar que se pueda vender una provincia argentina? Y lo pregunto de verdad, porque como ¿hasta dónde hemos llegado? ¿Cuál es la lógica que impera para que digan que eso está bien? Y por último, cierro, ahora mismo está habiendo una marcha muy grande, han desprendido una bandera de Estados Unidos, la han prendido fuego, hay piedras, hay represión, hay Molotov, y a mí, tal vez a alguna gente no le guste, me parece que está bueno. Me parece que está bueno que bajen una bandera de Estados Unidos, que la prendan fuego, que haya quilombo. Está todo bien con la movilización pacífica, está todo bien, sirve. Ahora, el gobierno está dispuesto a vender el país, hace dispositivos para reprimir a la gente, y que la gente salga con la bandera de Malvinas, reivindicando las tierras, y se agarre un poco a los sacudones y se la banque y prenda una bandera de Estados Unidos, no sé. Tal vez porque yo soy de una vieja escuela y me parece que no está mal. Pero bueno, tiro estas dos cosas, porque esto está pasando ahora mismo mientras hablamos.
2: Me agarro a lo que decías de hasta dónde hemos llegado para que digan que eso está bien. Justo estaba escuchando
0: 8 de la mañana con 30 minutos
2: de Patricia Bullrich, alguna declaración de un representante de Milei en un foro con extranjeros diciendo que tenemos muchísimas cosas, no hay tsunamis, hay muchos recursos naturales. Lamentablemente esas tierras están habitadas por argentinos, pero bueno, Y me estaba acordando, o sea, estaba pensando en la experiencia de esta nueva Rusia postsoviética, ¿no? De la Rusia de los 90, con la transición a la economía del mercado, con el paquete de reformas ultraneoliberales del FMI a las que el país con Yeltsin se tuvo que, adoptó gustosamente y cómo fue el reparto, ¿no? El reparto del país entre los oligarcas. En aquel momento no era, digamos, entre extranjeros, pero gente con conciencia de clase nos da igual, ¿no? Son multimillonarios que se reparten a precio de gallina flaca las riquezas que produjo la industria soviética, las fábricas, los yacimientos de petróleo. Y así se mantuvo hasta durante muchos años, posterior a todo ese reparto de las oligarquías del país entero y de las riquezas del país como Rusia, y costó muchísimo desmontar eso. Luego se puede hablar de cómo se hizo y cómo se volvió cómo volvió a las manos del Estado y si realmente volvió a las manos del Estado esas riquezas, esos yacimientos y demás y demás y demás. Pero que en 2026, teniendo las experiencias por el mundo de privatizaciones salvajes, reparto entre estos ultra ricos de las riquezas que son fundamentales para un Estado, que esto se pueda defender desde algún punto de vista, es que yo creo que incluso la gente que votó a Milei desde ese voto bronca se lo tendría que plantear, ¿no? Que te están vendiendo la Patagonia, te están vendiendo los recursos hídricos, te están vendiendo el agua dulce y estás diciendo que no hay nada malo. Hombre, mira la legislación de cualquier país que se respete, ¿no? Que les gusta mucho hablar de los países en serio. Mira la legislación de Estados Unidos, si es permitido o no. Mira la legislación de cualquier país rico, si esto se puede hacer o no. Pues no, no lo vas a encontrar. Indefendible.
3: Yo creo que hay una lógica saquemos un poco el fenómeno Milei, porque uno no tiene no podemos decir, yo estoy con Fontevecchia, ¿no? Milei es un desequilibrado, asumamos que es instrumento de otros, ¿sí? No digo que no tenga ese nivel de convicción, pero no podemos ser.
4: Pero el
3: No
4: gabinete no
3: podemos,
4: es desequilibrado.
3: sinceramente. ¿Eh?
4: El gabinete no es desequilibrado.
3: Por
4: Él sí,
3: eso.
4: pero el gabinete
3: No.
4: no.
3: Los poderes fácticos, los poderes que lo sostienen ahí, sabemos que no, que son intereses concretos o intereses imperiales incluso, o intereses económicos muy fuertes y donde no hay ningún desequilibrio. ¿Sí? Pero hay un instrumento, y ese instrumento es el instrumento que en la época sintonizó con la. No sé, es como un hallazgo. No podemos decir que todo haya sido un plan, porque puede haber muchos imponderables. Al principio uno decía, este tipo no tiene ninguna chance, pero lo cierto es que se dio. Como que se juntó la oferta con la demanda, dirían los economistas. Y aparece este fenómeno Milei. Ahora, el tipo de planteo, si nosotros vemos este proyecto de la inviolabilidad de la propiedad privada. Observémoslo en su lógica. Dicen, por ejemplo, en lo que se sostiene ahora, no lo que sacó de la ley de tierra. Y dice, vamos a incorporar a las exigencias para la expropiación. ¿Cómo es la expropiación? En Uruguay, en Argentina todavía, en muchos países. Si hay una necesidad concreta del Estado, un interés público, necesito hacer una ruta, necesito hacer una escuela, necesito hacer una represa. En fin, minería en un lugar, ustedes saben, eso puede ser que sea en un lugar que justo ahora es propiedad privada y el Estado descubre que, bueno, que abajo de eso está Vaca Muerta, entonces tiene que expropiar, no hay con qué dar, ¿verdad? Entonces, ¿cómo funciona? Bueno, con esos argumentos técnicos, esos argumentos políticos y de necesidad, se expropia con un trámite y se indemniza con un valor, ¿verdad? Así ha funcionado siempre. Incluso en la Revolución Cubana, recordemos que las expropiaciones también funcionaron con eso y que Estados Unidos no aceptó la indemnización y bajo ese argumento bloqueó 60 años, ¿verdad? ¿Qué argumento incorpora esta ley? Dice el lucro cesante. ¿Pero qué es el lucro cesante? Establecer la ganancia proyectable en ese... Y si vos estás expropiando por una reserva de petróleo, ¿qué es el lucro cesante ahí? El tipo te dice, bueno, si no me lo expropiaras, yo sería...
2: estaría extrayendo yo el petróleo. Te digo, como
3: la Rusia de los 90. ExxonMobil. Si yo no me expropias esto, yo me llevo todas las tierras raras que encontraste abajo, que me... No tiene sentido que un Estado haga eso. Entonces, cuando lo haces así, estás abriendo la posibilidad de que un privado, que además no sabes quién es, ¿no? No solo eso, puede comprarte la tierra a un extranjero y además hacerlo prácticamente inexpropiable en los hechos.
4: No, pero entonces es una administración...
3: ¿Cuál es tu control?
4: Vuelvo a mi pregunta, necesito que me respondan. Eso es una administración, es gente que gobierna para otros. Pero esa gente que gobierna para otros, ¿por qué lo hacen? No, de verdad, no quiero parecer como Cándido. ¿Pero qué es? ¿Por su formación cultural? ¿Porque les pagan? ¿Porque al final les prometen? O sea, vos podés ser un tremendo privatizador y millonario para decir, che, pero papá, esto es, nosotros nos quedamos con el negocio. Pero es como una voluntad de ofrecer el país. No sé si me explico, es como... Acá está esto, ¿no? Como tu proyecto es hacer lo más posible para que el otro pueda extraer. ¿Qué es tu formación? ¿Es un problema de matriz? ¿Fuiste al colegio inglés y te dijeron tu verdadero interés?
3: No me parece.
4: ¿Por dónde pasa que no tengas ningún tipo de defensa nacional? Ninguna. Eso a mí me perturba en un punto, ¿me explico? Porque Peter Thiel
3: debe decir una hipótesis, ¿no?
2: También.
4: ¿Cómo?
2: Una firma que se ha hecho, de repente, se ha hecho viral del diputado ese de Milei, de Venegas Lynch, que tiene una empresa que estaba ofreciendo tierras a los extranjeros a buen precio, buenas tierras, todo lo demás. Hay como hasta textos publicitarios que se estaban difundiendo y yo también lo estaba leyendo y me preguntaba, ¿hasta dónde uno es capaz de llevar el negocio? ¿Acaso no les alcanza con toda la plata que pueden hacer? ¿No pueden hacer negocio por otro lado? ¿Tienen que vender el país? Dices, o sea, ¿hay tope ahí? ¿Es vileza? Es la misma pregunta que estamos haciendo. Es que no tengo, no hay, no
3: a
2: sé,
3: mí,
2: Leandro, si tienes tú alguna explicación.
3: También me parece que hay un tema de recursos que no debe ser ignorado. Por ejemplo, Brasil tiene un límite a la extranjerización de tierra del 25%, Argentina de 15%, desde el gobierno de Cristina, no es que lo tuvo siempre, creo que Cristina honesto. ¿Uruguay no? Ahora, vos podés decir, ¿por qué Uruguay no? Y porque además eso hoy no es un... Y en el Uruguay hay tierra extranjerizada, ¿no? Por ejemplo, capaz que abiertamente que es propiedad de un extranjero es un porcentaje chico, pero a través de sociedades...

0: anónimas y firmas es un porcentaje muy alto. Es un problema, de hecho. Pero estamos hablando siempre de tierras para forestación, tierra para ganadería, tierra para... Ahora, el problema es que vos no tenés en el Uruguay la selva del Amazonas. Si vos tenés la selva del Amazonas, tenés que ponerle 25%, tenés que hacer algo, porque no podés olvidarte de que eso es un recurso que es de Brasil, pero que es un recurso de la humanidad, prácticamente. O sea, no tenés la Patagonia. A mí me parece que ahí empiezan a aparecer cosas que hacen que los países tengan que tener regulaciones concretas, entre otras cosas por la extensión de territorio que tienen y por los recursos. Porque si no, un tipo puede venir y comprarte la Aconcagua en Argentina. Porque con esa lógica de todo se puede vender, te pueden comprar los glaciares, te pueden comprar recursos que son únicos en el mundo. ¿Por qué? Porque Argentina, porque Brasil y otros territorios en el mundo, imaginemos esto en Rusia, tienen recursos que son únicos, que son demasiado estratégicos como para que vos no encuentres mecanismos de limitación. No es simplemente lo que podría suceder en algunos países. Miren lo que está sucediendo, Ina, es en Albania,
1: en Albania sí hubo protestas, sí, multitudinarias,
0: las movilizaciones
1: porque
0: le hicieron vender
1: Tirana. Y de hecho le vendieron a Jared Kushner una isla.
0: Una isla entera. Pero no te pueden vender una isla que además se queda entrar en la bahía de... O sea, este nivel de locura, es como que fuera a España y vendiera...
2: 8 de la mañana con 40 minutos.
0: Esa es la lógica que rompe con todo, porque ya no es quiero una inversión extranjera en, yo qué sé, porque va a ser una industria, va a poner una fábrica, va a ser algo que tenga algún sentido. Es cualquier cosa.
1: Montar un rigi, perdón. No voy a cobrar impuestos, que vengan, que exploten, que me paguen regalías, que me quito las bragas delante de ellos y que me quiten todo. Pero venderles las tierras directamente, que vayan e instalen su jurisdicción. ¿Y a cambio de qué? ¿No? ¿Qué inversión?
0: Bueno,
1: ¿qué inversión? ¿Van a contratar argentinos? ¿Van a pagar impuestos al erario? ¿Qué inversión?
3: Por eso te digo, ahí para mí es una mezcla de intereses económicos, formaciones culturales. De ahí desde el inicio, ¿no? Artigas decía que eran terribles los de afuera, pero peores los malos de adentro. Pero yo te digo, en estos días que escuchando estas cosas es como impactante. Y creo que eso, la reacción de la gente a mí me parece, me agarró el sol, muy interesante. Como la voluntad de estar ahí y confrontar. O sea, porque nos están pasando por arriba. Y creo que la reacción social, que todavía está a esta hora, está de gente en Buenos Aires aguantando, es para mí clave.
0: Antes de cerrar,
1: se acerca el 2027. Ustedes tienen chances, porque justo planteó Milei que se iba a volver a presentar.
0: Con todo Ina, eso. Marco, sí, yo creo que... Estoy muy de acuerdo con Mayans, el gordo Mayans, y Di Tullio, que los leí hoy, creo, a la mañana, no me acuerdo. Yo considero que esta pelea, esta interna entre Axel, Cristina, o Axel y Máximo, Cristina por interpósita persona, para mí tiene que parar esa pelea. Pero indudablemente es estratégico para Argentina derrotar a Milei, y Milei es sumamente derrotable, porque tiene niveles de desaprobación muy altos, porque la situación que vive Argentina es realmente dramática. Pero si estás en una guerra interna, nosotros sabemos lo que produce una interna, lo hemos visto en otros países, y no querés después un Rodrigo Paz, fruto de una cosa que no se subsana de ningún modo. Para mí eso es un problema central, aunque asumo que el peronismo va a encontrar la manera de... ordenar eso, pero creo que las chances están. Me parece que hoy la estrategia, hoy Milei está además inserto en una estrategia que es contra Lula, una estrategia del imperialismo, ¿no? Y como creo que Lula va a ganar, se las va a cobrar una por una, porque Lula va a ganar y yo no y estoy seguro que va a haber también
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0: Lula cuando hace ese planteo diciéndole que venga Marco Rubio porque los quiero derrotar a todos juntos. O sea, Lula acá identificó al enemigo de una manera muy clara. Y ojo, porque yo creo que estamos necesitando que llegue octubre, estamos necesitando que Lula gane para que Brasil despliegue una actividad de liderazgo regional que es fundamental, para mí es fundamental en todos los planos. Lo es con Argentina, pero lo es con Cuba, pero lo es con todo. Si Brasil no compensa esto, el trumpismo es demasiado poderoso para los países chicos y aislados. Y por más que allá adentro esté perdiendo interna tras interna con la izquierda del Partido Demócrata, porque ni siquiera es con los demócratas. En fin, yo creo que que sería importantísimo para el continente recuperar a Argentina para el campo popular, y creo que es posible además. Pero necesitamos que Lula gane también. O sea, me parece que hay muchas cosas ahí. Si no, esto puede ser un desastre. Imagínense si gana Bolsonaro en Brasil.
1: Me quedo con tu predicción de que Lula va a ganar. Y nos vamos a ver el jueves que viene.

0: y compañeros de los partidos comunistas y obreros.
1: 8 de la mañana con 45 minutos.
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0: Del mundo, estimado compañero.

0: Compañeras y compañeros de los partidos comunistas y obreros del mundo, estimado compañero Kamal Ocuyán, hermanas y hermanos de todas las latitudes que hoy nos honran con su presencia en esta capital rebelde. Es un honor haber celebrado este encuentro en el contexto del centenario de Fidel, quien nos convoca con su indiscutible legado a enfrentar los enormes retos y desafíos de este presente tan convulso y amenazante que nos ha tocado vivir. Cuba, isla de la dignidad y la resistencia histórica frente al imperio, hoy también frente al fascismo, los recibe con el corazón y les agradece la valentía y la determinación para llegar hasta aquí en medio de tantas presiones, chantajes y mentiras. En la anterior cita en La Habana, en octubre del 2022, representantes de los partidos comunistas y obreros de más de 60 países que nos reunimos en aquel momento, coincidimos en alertar sobre la peligrosa coyuntura en que se encontraba entonces la humanidad. Casi 4 años después, podemos reafirmar, sin temor a dudas, que el mundo transita por uno de sus momentos más inciertos y peligrosos. Vivimos una etapa de agudización extrema de las contradicciones del capitalismo. Concentración excesiva de la riqueza en unos pocos, inequidades en su distribución, destrucción ambiental y guerras por mercados, recursos y zonas de influencia. El análisis marxista y leninista mantiene plena su vigencia al expresar que estas crisis no son accidentes, sino resultado de las leyes del desarrollo del capitalismo monopolista e imperialista. El capitalismo, devorado por sus propias contradicciones, ha desatado una tormenta perfecta. Guerras de agresión en Europa del Este y en Medio Oriente, genocidio a cielo abierto en Gaza, crisis climática que ya no es advertencia, sino realidad, hambre estructural que devora a millones y una deuda externa que los pueblos del sur jamás podrán pagar porque fue concebida para esclavizarnos, no para desarrollarnos. En este escenario, la redición del fascismo nos lanza una contundente señal de alerta. Fidel nos advertía de ello desde hace años, de cómo venía transformando el rostro, pero mantenía su esencia. Hoy denunciamos aquí la reinstauración de regímenes fascistas en el mundo. Nacionalismos, hegemonía, supremacía y discriminación racial, xenofobia, desplazamientos y exterminios poblacionales, guerras de conquista de territorios y recursos naturales, castigos que caen sobre millones de seres humanos, proscripción de ideologías y libertades civiles, son rasgos inequívocos de este fascismo actual y de su predecesor hitleriano. No les basta el genocidio en Gaza y su bochornosa transmisión pública, sino que se intenta reeditar en Cuba a través de una política agresiva y criminal que se dice y se deshice, que se niega y se recrudece sin disimulos. La asfixia total a la que nos somete constituye un castigo colectivo que busca, mediante la privación de los recursos y los servicios más básicos para poder sobrevivir, promover el cansancio, el desaliento y la fractura social con el objetivo de destruir el proyecto socialista cubano. No pueden llamarse menos que criminales y fascistas a quienes idean sádicamente un cerco energético contra toda una nación, dejando un saldo humanitario de proporciones alarmantes que priva de la vida a niños cubanos al nacer, que reduce...
1: 8 de la mañana con 50 minutos.
0: ...que niega a nuestro pueblo el acceso a medicinas, alimentos, energía eléctrica, agua, transportación y otros muchos recursos para una vida plena. Les voy a dar algunos datos de los impactos del bloqueo en la sociedad cubana, particularmente en el sector de la energía. Nosotros habíamos recuperado en estos años, con un enorme esfuerzo, más de 1.400 megawatts de potencia para la generación eléctrica en un grupo de islas de generación distribuida. Esas plantas están sin generar energía por falta de combustible, funcionan con diésel y con fuel oil. Si tuviéramos disponibles cada día esos 1.400 megawatts, Los apagones en Cuba, los molestos apagones, solo tendrían una duración de 3 horas y no de 20 o más horas como hoy sufre nuestro pueblo. En la salud, un tema tan sensible y donde ustedes conocen todas las potencialidades de nuestro sistema universal y gratuito de salud con oportunidades para todos, con cosas que sabemos hacer. Existen 98.500 pacientes en lista de espera quirúrgica y entre ellos 12.000 niños. Operaciones que nosotros podemos hacer en Cuba y que nos faltan los recursos, nos falta la energía para alimentar nuestros salones de operaciones. Hay 34.000 embarazadas a las cuales no les podemos realizar las ecografías prenatales suficientes durante esa etapa de embarazo. Hay 67.000 menores de un año que han nacido en estos meses sin esquema de inmunización actualizado cuando la vacunación en Cuba y nuestro sistema de inmunización siempre estaba al día. 117.000 adultos y 1.200 niños que son pacientes con cáncer no tienen los tratamientos adecuados y tenemos que acudir a fórmulas secundarias o terciarias. 16.000 pacientes tienen dificultad con los servicios que necesitan de radioterapia, 12.400 en quimioterapia y 3.000 en hemodiálisis. Solo el 30% del cuadro básico de medicamentos está disponible cuando nosotros somos capaces de producir todos nuestros medicamentos. El coeficiente de disponibilidad técnica de las ambulancias solo alcanza el 22%. El transporte sanitario está colapsado. Existe la imposibilidad de comprar fuentes de cobalto 60 para los tratamientos oncológicos y existe demora en licencias para liberar las mercancías médicas en puertos también ante la negativa de las navieras internacionales que han sido presionadas por el imperialismo norteamericano para que no traigan a Cuba las mercancías que necesitamos. Y como si esto fuera poco, nosotros siempre habíamos mantenido indicadores, índices de mortalidad infantil entre 4 y 5, que son tasas de mortalidad infantil de primer mundo. Sin embargo, en estos momentos, en estos años, la tasa se nos ha duplicado y en estos momentos es de más de 9.8. De este genocidio milimétricamente calculado, donde quiera que se vislumbre o se procure un alivio, ahí estarán los cancerberos de esa ingeniosa política para dar una vuelta más a la soga de la asfixia, si ello fuera posible. Sus planes solo conciben al pueblo cubano como un instrumento, una sociedad agonizante que se revire contra el gobierno y lograr sus siniestros propósitos de derrocar la revolución. No es una figuración nuestra. Ahí está escrito y concedido de hace más de 60 años por el Departamento de Estado. Todo esto que he descrito constituye violaciones flagrantes de las normas internacionales y de los derechos humanos. Condenado por la amplia mayoría de la comunidad internacional, como recientemente acaba de ocurrir en Naciones Unidas, donde 163 naciones respaldaron a Cuba en su justa denuncia. Sin embargo, el mundo basado en leyes y normas para la coexistencia pacífica y civilizada entre los estados ha desaparecido para hacer prevalecer solo la voluntad de los más fuertes y poderosos en detrimento de las naciones más pobres. Vivimos el tiempo más peligroso de la crisis de octubre. Junto a la guerra económica, Cuba está siendo sometida a una guerra no convencional de alta intensidad mediante la subversión digital, el financiamiento a mercenarios internos, las campañas de descrédito mediático y las redes de influencia que pretenden vestir de ayuda humanitaria, lo que es una intervención descarada. En este sentido, no nos asombra en absoluto las revelaciones en días recientes de grandes medios estadounidenses sobre un incremento de operaciones de la CIA en Cuba para subvertir el orden interno. No son filtraciones al azar, como las presentan, sino parte del plan deliberado del régimen estadounidense de guerra psicológica contra Cuba. En el colmo del cinismo y la perversidad, el secretario de Estado ha declarado recientemente que las sanciones estadounidenses contra el régimen cubano no harán más que endurecerse. Lo que estamos tratando de enseñarles, dijo, es que no hay válvulas de escape. Es un reconocimiento sin reparos de que existe una difícil situación en Cuba como consecuencia de una guerra económica sin precedentes. Esta afirmación constituye la amenaza abierta del exterminio a todo un pueblo si no se somete a los designios del imperio. el gobierno de los Estados Unidos ha intensificado sus amenazas militares y ha actualizado su doctrina de cambio de régimen, mantiene a Cuba en la lista espuria de estados patrocinadores del terrorismo y, para rematar, ha inventado la ridícula acusación.
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0: Si no se somete a los designios del imperio. El gobierno de los Estados Unidos ha intensificado sus amenazas militares y ha actualizado su doctrina de cambio de régimen, mantiene a Cuba en la lista espuria de estados patrocinadores del terrorismo y, para rematar, ha inventado la ridícula acusación de potencia del espionaje o foco de subversión de la llamada izquierda radical terrorista, de la que parece que formamos parte todos los que estamos aquí, patético y fantasioso nombre, solo creíble en sus mentes psicóticas, pero que utilizan para confundir, justificar más castigos y legitimar sus agresiones. Sobre esto, expertos de Naciones Unidas subrayaron que las medidas coercitivas unilaterales y legales de Estados Unidos contra Cuba contravienen el artículo 2 de la Carta de las Naciones Unidas y forman parte de una estrategia más amplia de cambio de régimen que abarca décadas de embargo a Cuba. El gobierno de Estados Unidos debe poner fin a todas las amenazas y actos hostiles contra la soberanía de Cuba y revocar todas las medidas que ha impuesto al país que sean contrarias al derecho internacional, dijeron los expertos. Y agregaron además, el Consejo de Seguridad y la Asamblea General deben abordar urgentemente estas amenazas como una cuestión de paz y seguridad internacionales. No puede haber mayor acto de cinismo que el victimario quiera pasar por víctima cuando sus fechorías han sido públicas y notorias a lo largo de las décadas. Estados Unidos no tiene ninguna moral ni ningún derecho para señalar a Cuba, que ha sido posiblemente la nación más espiada por ellos y con los mayores fondos para la subversión económica e ideológica. Cuba no tiene que adoctrinar a nadie, no tiene que exportar ideas, es la historia la que imparte lecciones, la que muestra hasta dónde pueden llegar la perversidad de los imperios con tal de satisfacer su insaciable apetito de dominio y posesión de los recursos materiales y humanos de otras naciones. En este encuentro y ante ustedes denunciamos la criminal política de Estados Unidos contra Cuba y también a quienes callan y toleran los desmanes de la envalentonada ultraderecha fascista estadounidense que miente, roba, mata y pretende erigirse en Dios de todos los destinos. El bloqueo de Estados Unidos solo funciona por la complicidad de quienes temen al poder de Washington más que al juicio de la historia. El mundo no se puede convertir en cómplice de otro genocidio. Cada vez que una parte del mundo cae ante la agresión contra Cuba, se debilita el derecho internacional. Cada vez que un gobierno acepta las sanciones ilegítimas de Estados Unidos, se erosiona el principio de no intervención. Cada vez que una empresa es presionada para abandonar sus inversiones en Cuba y otras no se deciden a hacerlas por miedo a represalias, se fortalece la dictadura económica de una sola potencia. Ante esa realidad probada e innegable, Cuba se ha defendido en legítimo derecho como haría cualquier país del mundo. El pueblo cubano ha contado también con la solidaridad de hombres y mujeres de elevado sentido de la justicia y la moral, consciente de que nos asiste la razón y la verdad, a muchos de los cuales hoy se les persigue o se vierten sobre ellos amenazas por su activismo solidario. El revivir del macartismo en su peor versión y con proyección transnacional que pone a Cuba en el centro de su racional cruzada, intenta no solo criminalizar la solidaridad hacia Cuba o crear un nuevo falso pretexto para su agresión, sino también tratar de acallar las voces disidentes al orden mundial que quieren imponer. ¿Qué causa común nos mueve a la izquierda y a los movimientos progresistas del mundo? Sin lugar a dudas, la justicia social, los derechos laborales y de la infancia, la defensa de las causas feministas, de género y racial, el cuidado y la preservación del medio ambiente, la participación popular, la memoria histórica y el respeto a los pueblos originarios, la paz mundial y la concordia entre naciones, la solidaridad internacional, entre muchas otras que en general se proyectan en función de la dignidad humana. Alguien con sentido racional puede creer que por ello la izquierda o las fuerzas progresistas sean un peligro para la humanidad. La respuesta obvia es que no. Solo el fascismo puede ver en la izquierda tal peligro, porque busca imponer por la fuerza una ideología y sistema de valores totalmente contrario. Por eso en su actual ascenso buscan desesperadamente criminalizar, neutralizar y acallarla de manera desesperada. El exterminio de los palestinos en Gaza y el Líbano, el zarpazo en Venezuela, el castigo colectivo sobre el pueblo cubano resultan acontecimientos suficientemente serios como para permanecer inertes. Mañana cualquier nación puede terminar siendo Gaza o Cuba si no se le planta cara al fascismo. En los pueblos, en su concientización, en su movilización y en su unidad internacional está la clave. Frente a esta asfixia, Cuba no ha claudicado. Tenemos respuestas que lo prueban. Las vacunas contra la COVID, la producción de alimentos con técnicas agroecológicas en medio de la escasez, la energía limpia que avanza, la participación popular en los barrios y la defensa de todo el territorio con un pueblo convertido en milicias y dispuesto a defender su autodeterminación, su independencia y la soberanía. Sí, tenemos muchas carencias. Nos agobian los apagones, la falta de agua, la inflación y las colas. Pero ninguna carencia material ha apagado la llama de la solidaridad en la que nos educó Fidel, ni renunciamos al principio martiano de que patria es humanidad. Un hecho que lo confirma es que en estos días finales de curso escolar, tensos y difíciles como ningún otro, las universidades cubanas han egresado 30.

40.185 jóvenes profesionales. De ellos, 735 provenientes de 62 países que se han formado en Cuba. Y un dato que nos honra mostrar, 23 nuevos médicos palestinos y 5 médicos norteamericanos. La respuesta del pueblo, bajo la conducción del Partido Comunista de Cuba, ha sido la resistencia firme y creativa, la unidad, la defensa de sus conquistas y la actualización de su modelo económico y social, sin renunciar jamás a los principios del socialismo y sin ceder a presiones ni chantajes. Esa capacidad de resistir y transformar tiene sus raíces, más firmes que nunca, en el pensamiento y en la acción del comandante en jefe Fidel Castro Ruz. Fidel comprendió como pocos la necesidad de articular la firmeza ideológica con la flexibilidad táctica. Él nos enseñó que el marxismo-leninismo no es una doctrina muerta, no es un catecismo, sino un método, una guía, un instrumento para resolver concretamente los problemas de la vida. Cuba trabaja bajo esa concepción en el ignoto camino de la construcción del socialismo, como también expresaron en una ocasión el general de ejército Raúl Castro Ruz. Ni siquiera los clásicos del marxismo habría podido imaginar jamás cómo hacerlo en una pequeña isla amenazada por el imperio más grande de la historia de la humanidad y totalmente bloqueada, a cuyo Estado se le cortan todas las fuentes de recursos, financiamiento y comercio. Ante esta disyuntiva, se necesita producir y generar riquezas para redistribuir con toda la justicia social posible y preservar conquistas históricas y esenciales de la revolución en áreas estratégicas como la salud, la educación, la cultura, la ciencia, la energía y las comunicaciones. Hacerlo será tarea de todos, de la empresa estatal y la no estatal, junto a otras formas de gestión de la economía que en su conjunto conforman el entramado empresarial cubano, enfocados en un fin único: construir el socialismo próspero y sostenible que merece el heroico pueblo cubano. Sé que el tema de las transformaciones económicas y sociales fue objeto de información y debate. Sin embargo, quiero enfatizar en conceptos claves. Es un proceso para dinamizar la economía, no para instaurar el capitalismo. No habrá privatización a ultranza. Los medios fundamentales de producción continúan en manos del pueblo y se preserva ante todo la soberanía y la independencia nacional. Para un proceso tan complejo, el Partido Comunista de Cuba, como fuerza dirigente superior del Estado y la sociedad, se erige como principal responsable de su conducción, coordinación y control. El partido seguirá como celoso guardián de los intereses del pueblo, de la clase obrera, de las conquistas sociales y de la justicia social que ha movido a la revolución desde sus inicios. No es ni será un partido de élites ni de lobbies. Su rol de partido único le impone ser cada vez más democrático y representativo, como nos ha convocado Raúl en tantas ocasiones, sin perder jamás la brújula en el pueblo, la revolución y el socialismo. En un mundo donde se intenta convencernos de que no hay alternativas, nuestra tarea común es demostrar con hechos que sí las hay, que el socialismo sigue siendo la única salida realista y humana frente a la barbarie capitalista, como enseñó el marxismo científico. Queridos compañeros de lucha, hoy en el centenario de su natalicio, Fidel no está físicamente, pero su presencia es más fuerte que nunca. ¿Qué nos legó el comandante? Nos legó la certeza de que los sueños se conquistan defendiendo las ideas. Nos dejó la lección de que el internacionalismo no es una frase, sino una actitud que nos debe distinguir. Nos enseñó la convicción de que el socialismo es el único camino para salvar a la humanidad del abismo. Fidel fue el primero en denunciar la globalización neoliberal
como el imperio de la muerte y también el primero en alzar la voz por un mundo mejor para todos. Nos enseñó que la lucha por la preservación del medio ambiente y de la especie humana es también una batalla socialista, que la ciencia debe estar al servicio del pueblo, que la unidad de los revolucionarios es más importante que cualquier diferencia táctica. En Fidel encontramos no solo un líder histórico, sino una escuela de trabajo revolucionario. Estudiar, analizar, prever, escuchar al pueblo y actuar con audacia y honestidad. Como afirmó en medio de las peores amenazas, si lo que pretenden los imperialistas para que haya paz es que dejemos de ser revolucionarios, no dejaremos de ser revolucionarios, no doblegaremos jamás nuestra bandera. Hermanas y hermanos, que este encuentro en La Habana, en la patria de Fidel, sirva para renovar nuestro compromiso, coordinar las acciones y afianzar la convicción de que la clase obrera organizada, guiada por sus partidos de vanguardia, puede cambiar la historia. El momento exige algo más que declaraciones de principios. Exige un salto cualitativo en nuestra articulación y coordinación internacional. Los partidos comunistas y obreros tenemos el deber histórico de tejer una red de solidaridad efectiva que no se limite a los comunicados, sino que se traduzca en acciones concretas. En romper el cerco mediático fascista usando las plataformas para difundir la verdad de Cuba, de Palestina y de todos los pueblos bajo agresión. Acompañar al pueblo cubano en su justa lucha por el levantamiento del bloqueo criminal contra Cuba, movilizando a los parlamentos, sindicatos y movimientos sociales. Fortalecer los mecanismos de cooperación económica y tecnológica entre nuestros países y organizaciones y, fundamentalmente, avanzar en el debate teórico sobre el socialismo del siglo XXI, adaptando los principios marxistas y leninistas a las nuevas condiciones de la revolución digital, la comunicación y la crisis ecológica, sin renunciar nunca al objetivo central, la dignidad plena del hombre. Además, convoco a la autocrítica. No basta con condenar al imperio. Debemos construir poder popular en las bases, ganar las calles, los barrios, las fábricas, las escuelas. La unidad de los comunistas debe ser sólida, pero tan flexible como la inteligencia de Fidel para dialogar con todos los sectores progresistas. La unidad no es uniformidad. La unidad es la voluntad de luchar y de vencer juntos. Ante la ofensiva imperialista y la crisis estructural del capitalismo, los partidos comunistas y obreros estamos llamados a desempeñar un papel de vanguardia, no solo en el plano electoral o institucional, sino y sobre todo en la organización, politización y movilización de la clase trabajadora en las complejas condiciones que impone el capitalismo contemporáneo. Nos corresponde fortalecer la unidad del movimiento comunista internacional, respetando la diversidad de experiencias, pero con claridad estratégica frente al enemigo común, el imperialismo, el fascismo y el capital monopolista. Profundizar el trabajo político e ideológico, disputar la hegemonía cultural y enfrentar la maquinaria de desinformación que pretende presentar al capitalismo como el único horizonte posible. Organizar a la clase obrera y a los sectores populares en las nuevas realidades del trabajo, donde la digitalización, la automatización y la economía de plataformas cambian las formas de explotación, pero no su esencia. Hermanas y hermanos de batalla, a pesar del poderío militar de Estados Unidos, el movimiento comunista internacional no se amilana, resiste y planta cara. Es imposible predecir cuánto durará esta ofensiva imperial. Puede que aún veamos más agresiones y más bloqueos, pero tenemos la certeza, legado de nuestra propia historia, de que el futuro pertenece

0: redoblar la apuesta. No nos conformemos con sobrevivir. Aspiremos a construir unidos un mundo donde la palabra solidaridad no sea un adorno, sino el motor de todo. Donde los niños no mueran de hambre mientras se tiran alimentos al mar. Donde la ciencia cure, no lucre. Donde la política sea, como decía el Che, el arte de servir a los demás. Hasta la victoria, siempre. ¡Viva Fidel en su centenario y por siempre! ¡Viva la unidad de los comunistas! ¡Viva! ¡Viva la lucha de nuestros pueblos!
1: ¡Viva! Quiero saber más de Bolívar, del Bolívar humano. Quiero entender sus razones. Quiero valorar sus decisiones. Lejos del mito y lejos.
2: Nueve de la mañana con 15 minutos.
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2: Nueve de la mañana con 15 minutos.
1: Quiero saber más de Bolívar, del Bolívar humano. Quiero entender sus razones. Quiero valorar sus decisiones. Lejos del mito y lejos del culto, entender que se trata de un ser humano que está en medio de una tormenta muy larga y muy compleja. La idea de que Simón Bolívar recibió clases particulares de Simón Rodríguez en su casa es una idea que no tiene fundamento. Bolívar asistía a una escuela. Tiene que ser muy importante que un niño pierda a su padre a los 3 años y que pierda a su madre a los 9 años y que tenga conciencia desde los 5 años que es una de las personas más ricas de Venezuela. Bolívar era prácticamente un genio del marketing. Él dice, yo me encontré a Antonio Ricaurte muerto de espaldas con un lanzazo, me dio tanto dolor que se inventó todo el tema de la voladura y lo convirtió en un héroe. Hay otro ejemplo, ¿qué hace él con Girardot cuando lo matan en Bárbula?
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5: Curiosamente, la conversación que sostuvimos sobre tu libro de Páez fue el primer episodio de la segunda temporada.
1: Ah, mira.
5: Y esta conversación sobre Bolívar, sobre este libro, Bolívar, Triunfo y Ocaso, va a ser la primera conversación de la tercera temporada.
1: Ah, bueno, cabalístico.
5: Pues no sé si será cabalístico o causalístico, pero aquí estamos de nuevo.
1: Muy
5: teniendo
1: bien.
5: Como invitado a Rafael Arraiz, Luca, en la nueva temporada de Con el Oído en la Letra, que además estamos grabando desde un lugar hermosísimo que tienen que visitar, que es la librería Sopa de Letras, ubicada en el secadero número 6 de la Hacienda La Trinidad. Es además una librería que tiene una gran área de libros infantiles. A mí en lo personal me cautivan los libros infantiles porque me encantan los dibujos. Y bueno, claro. No sé, me hacen como reconectarme con mi niña.
1: Claro que sí, son muy bellos. Y en el mundo editorial, déjame decirte que es uno de los sectores que más vende libros en todas partes del mundo.
5: Ajá.
1: Sí. Los libros infantiles se venden mucho, bueno, porque las madres tienen conciencia y los padres que forma parte esencial de la educación de los niños. La lectura, eso cada día se sabe más. Yo no sé si viste el trabajo y la decisión del Ministerio de Educación en Suecia
5: de eliminar las tabletas
1: y volver a los libros impresos, el papel y el lápiz, porque hay un desarrollo cognitivo, unas funciones cerebrales que solo se desarrollan con el papel y el lápiz.
5: Con el papel y el lápiz. Papel y lápiz. Para hablar de Bolívar, Rafael, quiero decirles que Rafael Arraiz Luca es ensayista, poeta, abogado y doctor en Historia por la Universidad Católica Andrés Bello y además profesor titular de la Universidad Metropolitana. Comentaba al inicio de esta conversación que en la temporada anterior de Con el Oído en la Letra, que pueden visitarla toda en mi canal YouTube Aymara Lorenzo, sostuve con él una conversación sobre su libro Páez, del mito al hecho. Y ahora

0: Vamos a conversar en esta nueva temporada de su libro Simón Bolívar, Triunfo y Ocaso.
1: Muy bien.
0: Voy a hacerte primero una pregunta súper personal.
1: Okay.
0: Esta relación filial con Bolívar,
1: Sí.
0: porque los tíos de Bolívar fueron tus tátara, tátara, tátara, tíos,
1: Abuelos.
0: abuelos, perdón,
1: Sí.
0: ¿tiene alguna interferencia en el desarrollo de la investigación y la aproximación narrativa a este libro?
1: Mira, quizás, probablemente, pero no lo sé. Yo esto lo descubrí por casualidad hace muchos años. Estaba en San Pedro Alejandrino, en Santa Marta, visitando la casa donde murió Bolívar y hay un árbol genealógico y me puse a examinarlo y de pronto veo a Andrés Arraíz de Mendoza, Luisa Bolívar y Rebolledo y ya yo sabía que ellos
2: 9 de
1: eran
2: la
1: mis
2: mañana
1: séptimos
2: con 20
1: abuelos.
2: minutos.
1: Digo, bueno, ¿y qué hacen estos aquí? Claro, ella era tía abuela de Bolívar. Cuando regresé a Venezuela me puse a investigar más en el libro La genealogía de Bolívar de Antonio Herrera Bayán, El nudo deshecho. Y sí, vi ese parentesco. Por supuesto, todos somos parientes, los que somos parientes somos colaterales,
0: Claro.
1: porque Bolívar no tuvo
0: Descendencia.
1: descendientes, ¿no? Quizás sí, pero no me atrevo a decirte que sí o que no. Es un dato que está allí. Uno no sabe psicológicamente cómo incide eso, ¿no? Es probable que sí, escribir sobre un pariente lejanísimo tenga alguna incidencia.
0: ¿Cuál es la premisa que tú le planteas al lector de Simón Bolívar, Triunfo y Ocaso para adentrarse en esta investigación histórica pero narrativa que
1: Sí.
0: haces de Bolívar?
1: Bueno, la premisa es, vamos a revisar la vida de este hombre, vamos a revisar todo, no solo lo que pasó en 20 años. Nosotros no estaríamos hablando de él si él muere en 1810, porque hasta los 27 años su vida no tiene nada de particular. Todo lo hace en 20 años, entre 1810 y 1830. Pero bueno, vamos a investigar de dónde viene, cómo es su familia, cómo es el entorno familiar, cómo es la infancia. Este tipo de datos domésticos, familiares, los historiadores solían desdeñarlos antes, no ponerles atención. Y hoy en día no se puede hacer porque sabemos que son importantísimos. Tiene que ser muy importante que un niño pierda a su padre a los 3 años y que pierda a su madre a los 9 años, y que reciba una herencia gigantesca de un primo hermano a los 5 años, y que tenga conciencia desde los 5 años que es una de las personas más ricas de Venezuela. Todo eso es un cuadro que no puede ser dejado de lado, ¿no? Porque tiene unas resonancias psicológicas y en la personalidad de él muy importantes, así como la presencia de Simón Rodríguez, del Marqués de Ustáriz, como la formación militar que él tuvo, que la tuvo. La única formación, valga la redundancia, formal que él tuvo fue militar. Pasó 2 años estudiando en un cuartel en Cagua y ahí están los registros, calificaciones, es bueno en esto, es regular en aquello, es excelente en
0: ¿En
1: lo
0: qué era
1: otro.
0: regular?
1: Era un buen alumno, de acuerdo a los registros que yo vi, era un muy buen alumno. Quizás aquí incidía que no era un hombre corpulento. Bolívar era un hombre muy pequeño, con unos pies muy pequeñitos, etcétera, ¿no? Lo describe perfectamente José Antonio Páez en su autobiografía cuando se conocen en 1818. Es probablemente el mejor retrato físico de Bolívar. Bueno, entonces le diría, para responder tu pregunta a la gente, aquí hay una historia que trata de ser bien escrita, que atrapa al lector y que cuenta todo lo que se puede contar y que le da contexto también, ¿no?
0: Parte de ese pacto que le pides al lector es que se deje guiar para desmontar el mito, para desmontar el culto?
1: Sí, en buena medida sí, porque yo no estoy alimentando el mito ni el culto, sino tratando de entender a un personaje que es fundamental para los venezolanos.
0: Porque del mito y del culto no se habla mal, ni se, ni, no, no, digo, no se habla mal en términos de poner el dedo
1: Sí,
0: en
1: hacer
0: los
1: críticas,
0: errores, en las
1: claro, que
0: críticas.
1: hubo muchas. Pero yo no me alejo de la idea también sociológica y psicológica de que Bolívar es nuestro héroe. Y las guerras de independencia son nuestras guerras de Troya. Y él encarna el héroe arquetipal, ¿no? Con una circunstancia, él es un héroe venezolano, pero de resonancias planetarias. Porque Bolívar, su epopeya en Venezuela es muy limitada. Realmente, donde ocurren los hechos centrales de su vida es en lo que hoy en día es Colombia, Ecuador, Perú y Bolivia. En cambio, Páez es un héroe circunscrito a Venezuela solamente. Y nuestro tercer héroe, que es el mariscal Sucre, es un héroe internacional. Sucre casi no hizo nada en Venezuela.
0: Páez es el propulsor de tu Bolívar.
1: Sí,
0: ¿Por qué?
1: porque cuando terminé Páez me dije, oye, no me quiero salir de aquí, estoy en una época metido de cabeza, la relación con Bolívar era demasiado estrecha y dije, vamos a seguir y seguir. Y de hecho, yo tenía un bosquejo de esta biografía que lo publiqué hace como 7 años, un bosquejo que tenía unas 40 páginas, ahí tenía un mapa, un plan de vuelo. Y la biografía fue a partir de ese bosquejo. Claro, por el camino van cambiando muchas cosas, porque en la investigación van apareciendo datos que antes yo no tenía, ¿no?
0: ¿Qué datos hicieron que esa hoja de ruta que tú tenías ya diseñada cambiaran a partir de la investigación que hiciste cuando escribiste Páez del mito al hecho?
1: Bueno, fíjate, por ejemplo, la idea de que Simón Bolívar recibió clases particulares de Simón Rodríguez en su casa. Es una idea que no tiene fundamento. Y con las investigaciones del profesor Gustavo Ruiz, él encuentra las fichas, la documentación en la que Bolívar asistía a una escuela. Los hermanos Bolívar Palacios, porque asistían Juan Vicente, su hermano mayor, y él. Claro, las niñas no estudiaban, obviamente. En la época eso no existía. Y ellos van a una escuela todos los días. Entonces, ¿de dónde viene el mito de que recibió clases particulares? Todo eso lo reviso. También me pregunto, bueno, ¿por qué se ha minimizado la importancia del Marqués de Ustáriz en Madrid si fue el que le entregó los libros fundamentales? Fue el que le dijo, mira, aquí está John Locke, aquí está Voltaire, aquí está Montesquieu. Porque eso está pasando cuando él es un muchachito, prácticamente un adolescente que está llegando a Madrid a los 17 años. Entonces, ¿cómo, por qué minimizar al Marqués de Ustáriz cuando fue tan importante en su
0: ¿Y
1: formación?
0: tú crees que esta reducción del impacto del Marqués de Ustáriz en la vida de Bolívar tiene que ver con esa construcción del culto a Bolívar?
1: Yo creo que sí.
0: ¿Por qué?
1: Bueno, porque el Marqués es un marqués. No es un maestro de escuela, ¿no? Siempre románticamente es más bonito que Bolívar lo educó un maestro de escuela pobre, un poco loco, como era Simón Rodríguez. El marqués de Ustáriz es un marqués que vive en un palacio. Entonces, eso no tiene un halo romántico, pero es la realidad. Entonces, porque también no olvidemos que el tiempo en el que vive Bolívar culturalmente es el tiempo del romanticismo y políticamente es el tiempo del liberalismo. Son las ideas liberales las que dan nacimiento a los estados modernos, ¿no? Esas ideas son las que llevan a la creación de la primera república democrática moderna, que son los Estados Unidos, y después las repúblicas americanas, ¿no? Venezuela, etcétera, ¿no? Colombia en este caso.
0: Hace unos minutos de tu plan de vuelo y que uno de los aspectos que te hizo cambiar ese plan de vuelo a partir del libro de Páez fue precisamente el impacto que tuvo el Marqués de Ustáriz. ¿Hay otro aspecto que haya cambiado o que haya incidido en este plan inicial, en esta hoja de ruta, a partir de la investigación que hiciste?
1: Sí.
0: Tenías un punto de inicio y un punto de fin cuando
1: Sí.
0: comenzaste. ¿Hubo alguna variación en el
1: ¿Cómo no?
0: tránsito? ¿Cuáles?
1: Por ejemplo, yo no tenía claro, como lo tuve después de la investigación, que el haber aceptado la herencia a los 5 años lo comprometía en muchas cosas. Por ejemplo, la herencia decía que él no se podía casar con una persona distinta a su condición social. María Teresa Rodríguez del Toro y de Alaiza cumple con ese requisito, pero Pepita Machado no, y por eso él no se casa con ella. Porque si se llega a casar con Pepita, que era canaria y en consecuencia no tenía la alcurnia que se requería, él hubiera perdido la herencia. Otra condición, siempre que viviera en Venezuela, tenía que habitar la casa del vínculo que existe. Está ahí cerca de la Plaza Bolívar, de la esquina de la Catedral hacia la Avenida Urdaneta. Ahí está, esa era la casa que él tenía que habitar. Por eso no vivió de adolescente y adulto en la casa de su familia, porque él estaba obligado a vivir ahí, ¿no? Entonces, eso me fue surgiendo durante la investigación. Y uno se pregunta, bueno, esto fue una limitación importante, pero claro, una limitación muy grata, porque era una montaña de dinero lo que había heredado, ¿no?
0: Cuando hace minutos hablabas de los aspectos en los que te sumergiste, como por ejemplo el de su infancia, el de la orfandad, en alguna página del libro mencionas el carácter fiestero, el
1: Sí.
0: carácter juerguista, el carácter
1: Sí.
0: jugador de Bolívar. ¿Hay alguna relación entre esta condición de orfandad y estos matices de su personalidad, matices que han sido totalmente obnubilados por el
1: Sí.
0: culto a Bolívar?
1: Bueno, esa etapa es la etapa parisina, ¿verdad? Cuando ya él ha enviudado en Caracas y se va a Europa y pasa unos años en París. Siendo un habitué de los salones parisinos, establece la relación con Fanny Duvillard y lleva un poco lo que hoy en día se llamaría una vida loca, pues una vida de grandes fiestas, de relaciones políticas, de conocimiento a fondo del mundo napoleónico, porque ese es el París que él está viviendo, es el París de Napoleón Bonaparte, que se ha coronado emperador. Entonces sí, ahí hay una vida de la que él termina asqueado también. Hay una carta última que le escribe a Fanny, le dice, me voy a mi país, ya basta de esta vida que he llevado. En ese periodo tiene un encuentro muy importante con Simón Rodríguez. Ese sí es muy importante porque Bolívar en medio de toda esta vida de juerga, se deprime, tiene una gran depresión y el que lo saca de la depresión es Simón Rodríguez con la asistencia también de un médico alemán. Todo eso está documentado en la biografía. En esa época es cuando hace el viaje con Simón Rodríguez y Fernando Rodríguez del Toro, su amigo caraqueño, que van a Italia y viene toda esta historia del
0: Del Monte
1: Monte
0: Sacro.
1: Sacro, exactamente. Entonces, sí, pero una vez que él regresa y en 1810 se incorpora a la gesta independentista de aquel mundo del señorito fiestero, solo le va a quedar la pasión por el baile, que eso no lo abandonó nunca. Bolívar bailaba 6, 7 horas seguidas en los salones. Incluso hay una cosa extraordinaria que yo la refiero en la biografía, y es que le pregunta, su familia le pide una cartilla para la educación de su sobrino, Fernando Bolívar Tinoco, y él les manda una cartilla y le dice, tiene que estudiar aritmética, historia, gramática, y al final le dice, pero lo más importante de su educación es que sepa bailar. Eso es algo extraordinario. algo extrañísimo y extraordinario, y hace toda una teoría del baile. Dice que es la conjunción entre la mente y el espíritu. ¿Lo tienes ahí a
0: Aquí está,
1: mano? Ay, por favor.
0: lo tengo aquí resaltado. Dice, el baile que es la poesía del movimiento y que da la gracia a la soltura a la persona a la vez que es un ejercicio higiénico en climas templados, debería practicarse si es su gusto.
1: Ahí está.
0: Y dice, sobre todo, recomiendo a usted inspirarle el gusto por la sociedad culta, donde el bello sexo ejerce un benéfico influjo y es respeto a los hombres de edad, saber y posición social que hace a la juventud encantadora asociándola a las esperanzas del porvenir. Todo comenzó con un libro. Hace un año en La Vega, en Caracas, Álvaro Pérez Miranda se vio reflejado en un grupo de jóvenes con sueños y decidió actuar. 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Venezolano con estrellas Michelin, empresario exitoso y embajador de la cocina japonesa en Miami, Álvaro Pérez Miranda cree en formar para transformar. 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Lo tenía resaltado
1: Mira
0: primero por lo
1: tú.
0: del baile, pero además también porque esto contrasta, o sea, es un contraste de 180 grados
1: Sí.
0: con el discurso que se ha construido en torno al culto de Bolívar y a la participación de Simón Rodríguez con
1: Sí.
0: sus influjos rusonianos, que nada tiene que ver con esto.
1: No, en este caso nada, nada. Influjo rusoniano los tuvo.
0: Pero tampoco con el centralismo y la figura
1: No. Y fíjate que cuando él tiene la oportunidad de hacer la arquitectura constitucional del mundo que tiene en la cabeza, que es cuando redacta la Constitución de Bolivia en 1826, lo que tiene en la cabeza no es Rousseau, es el mundo británico. Por eso propone una presidencia vitalicia y hereditaria para Bolivia, pero que tenga muy pocas atribuciones. Y la mayoría de las atribuciones las tiene el Parlamento. Él tenía una gran admiración por Gran Bretaña, por varios motivos. No solo una admiración sola, sino que el apoyo más fuerte que él tuvo para alcanzar la independencia de estos países fue de Gran Bretaña.
0: De hecho, una de las cartas que le escribe a la hermana le dice que quiere reunir su dinero y llevarse el dinero para
1: Para
0: retirarse a
1: a
0: Londres,
1: vivir
0: a vivir
1: allá,
0: allá.
1: claro, así es. Eso se lo dice a María Antonia cuando va bajando por el río Magdalena ya en los últimos meses de su vida, ¿no? Sí, lo de Gran Bretaña me parece que es importante señalarlo. Por ejemplo, cuando él reúne el Congreso Anfictiónico de Panamá, 1826, me parece, es la fecha, dice, bueno, aquí él hace, manda también un papel de trabajo y dice, lo ideal sería que estos nuevos estados viviesen bajo la égida, bajo la tutela de una gran nación con una gran experiencia y propone que esa nación sea Gran Bretaña. Caramba, o sea, la fascinación que él tenía por Inglaterra era muy grande.
0: Estamos en este momento en el punto en el que Bolívar es todavía un joven que está nutriéndose de las
1: Sí.
0: experiencias del mundo, que hace este viaje
1: Sí.
0: similar, por cierto, o sea, digo viaje similar, no en las mismas dimensiones que hizo Miranda en algún
1: Sí.
0: momento, pero bueno, hace este viaje del que se nutre. ¿En qué momento de estos 20 años se comienza a perfilar el Bolívar político? Habías comentado hace un minuto que los estudios de Bolívar fueron netamente militares, pero
1: Sí.
0: bueno, tuvo lectura, tuvo influencia, tuvo conocimiento, tuvo
1: Sí,
0: pensamiento,
1: claro.
0: y es un Bolívar que sin duda fue político, y tú lo comentas en el libro cuando hablas de la importancia del documento de la Carta de Jamaica, pero nosotros los venezolanos no estamos acostumbrados a ver a Bolívar como un político, sino
1: Lo
0: como un
1: era,
0: militar.
1: lo era. Bueno, mira, yo creo que, por ejemplo, el primer discurso político de él ocurre en 1811, cuando pregunta 300 años de calma no bastan, que es ese discurso que da en la Sociedad Patriótica, en frente del Congreso Nacional que está decidiendo si continuamos siendo unos defensores de los derechos de Fernando VII o finalmente nos constituimos en una república. Ahí empieza el Bolívar político, en 1811. Y el Bolívar guerrero, que tiene sus primeras victorias, es el que parte de, del río Magdalena en Colombia, arma un ejército de neogranadinos y hace la campaña admirable, así llamada, en 1813. Ahí están sus primeros éxitos militares, que después tuvo muchos fracasos y después tuvo muchos éxitos. A ver, el periodo de esplendor, la apoteosis de Bolívar va de 1819 a 1826. Pocos seres humanos han experimentado la gloria como la experimentó él, porque ¿cuántos seres humanos un congreso les dice, mire, nosotros en Chuquisaca nos vamos a separar de Perú, vamos a constituir una república y esa república va a llevar por nombre su apellido? ¿Cuántos seres humanos han tenido esa distinción, ese privilegio? Poquísimos. Y eso lo experimentó él, ¿no? En 1825-26. Y claro, de 1821 en adelante vienen las grandes victorias. La batalla de Carabobo, la batalla de Pichincha en 1822, que no la da él, la da Sucre, pero por indicaciones de él. Y después viene la última batalla, que es la de Ayacucho, que tampoco la da él, la da Sucre, pero por indicaciones de él, porque el que tenía toda la estrategia en la cabeza era Bolívar, ¿no?
0: Hablaste hace un segundo de el periodo de fracasos, el periodo de glorias y triunfos, sí, y luego un periodo de fracasos. ¿Cuáles crees tú que han sido, o que bueno, que fueron los grandes errores, no fracasos, errores de Bolívar, que de alguna u otra manera incidieron en su devenir como actor político en esos 20 años?
1: Bueno, yo no sé si es un error, pero le trajo consecuencias muy negativas. La Constitución de Bolivia de 1826, porque cuando esa constitución queda aprobada en Bolivia, él regresa a Bogotá, de donde se había ido en 1821, tenía 5 años sin volver a Bogotá, y le pone sobre la mesa a Santander la Constitución de Bolivia, y le dice, bueno, ahora vamos a tratar de instaurar esta constitución aquí y en Perú. Y viene la carta de Santander donde le dice, bueno, pero nosotros tenemos 15 años en guerra para constituir una república y ahora vamos a tener una presidencia vitalicia y hereditaria. Es un argumento de peso que tiene Santander. Bueno, Bolívar también tiene otro argumento de peso. Lo que él tenía en la cabeza para evitar la diatriba política y el fraccionamiento a través de los partidos era esta suerte de monarca constitucional. Había argumentos de parte y parte, pero a partir de allí él empieza a tener grandes problemas en Bogotá. Viene el atentado en el Palacio de San Carlos. De milagro no lo matan, lo salva Manuela y Ferguson, que se le, su edecán, que se le atravesó un disparo y lo mataron. Y él logró esconderse debajo de un puente en la quebrada de San Agustín, en Bogotá. Después viene la crisis política, la negación, viene la ruptura con Santander, viene la convención de Ocaña, que la pierde y tiene que asumir la dictadura en términos romanos. Esto hay que aclararlo, se asume dictador en los términos romanos. ¿Qué quiere decir esto? En la República Romana, cuando había una crisis muy grande, el César asumía todos los poderes para conjurar la crisis. Y eso fue lo que hizo Bolívar, y entregó el poder. No fue que él asumió dictador y se quedó allí. No, no, muy pronto entrega el poder, pero tiene una crisis política.
0: Estás hablando de estos errores en el lapso, en el lapso de estos 20 años, pero
1: Sí.
0: previamente, ¿por qué se excluye de lo que es la biografía general de Bolívar? Y bueno, supongo que también es por ese afán de construir el culto a Bolívar como un ser perfecto que no tenía errores. ¿Por qué se excluye el episodio de la participación de Bolívar en la entrega de Miranda?
1: Bueno, mira, porque es un momento muy complejo, ¿no? A ver, Bolívar no está solo en la entrega de Miranda. Son los coroneles de Miranda que no están de acuerdo con lo que ha hecho Miranda. Ellos no entienden por qué ha firmado un armisticio. Además de que Miranda cree que ha firmado un armisticio, pero Monteverde lo que cree que ha firmado es una rendición. Entonces, depende del punto de vista, ¿no? Y ellos se molestan muchísimo con Miranda. Miranda está decidido a llevarse los tesoros que ha conseguido por el camino, porque tiene la hipótesis de que si los deja, van a quedar en manos de los realistas. Y ese es el argumento que él tiene para llevarse los tesoros. Ellos lo acusan de que se los está llevando y lo entregan. Bueno, pero esto tuvo consecuencias graves. Miranda, a partir de ahí, va a estar preso hasta que muere en 1816. Pero gracias a esa entrega, Bolívar no es hecho preso, se puede ir a Cartagena, escribe el manifiesto de Cartagena, monta un ejército y logra la campaña admirable de 1813. Si hubiese estado preso, no pasa nada de esto. También hay que tener presente lo siguiente, Aymara. No estamos hablando de santos, ni estamos hablando de ángeles. Son gente que está en medio de una guerra, batallando por el poder. Entonces, ahí hay, digamos, hay una dimensión ética distinta, vamos a decirlo de esa manera, ¿no?
0: ¿Cuáles otros excesos identificaste en todo el trabajo de investigación que hiciste para escribir esta biografía de Bolívar, Simón Bolívar, Triunfo y Ocaso?
1: Bueno, los otros se le atribuye un exceso el decreto de guerra-muerte, pero yo no lo considero así. ¿Por qué? Porque el decreto de guerra-muerte de 1813 no fue que Bolívar se inventó aquello. Él estaba respondiendo a la carnicería de Monteverde y su ejército de canarios que habían desembarcado de Cuba en Venezuela y que estaban desarrollando una guerra en los términos más carniceros. El decreto de guerra-muerte es una respuesta a eso. No fue que Bolívar se lo inventó de la nada. Y después el otro punto polémico es el fusilamiento de Piar. Bueno, el fusilamiento de Piar él mismo lo refiere en el diario de Bucaramanga y explica cómo haber tomado esa decisión logró que se consolidara el mando alrededor de él. Porque hay algo que debo decirte, Aymara. Bolívar no tiene un mando indiscutido. Él pasa muchos años en los que Santiago Mariño le está discutiendo el mando siempre. Tiene problemas graves con Arizmendi, problemas con su pariente José Félix Rivas, tiene problemas con Piar. Es decir, no es que Bolívar desde un principio es una autoridad única, indiscutida. No, no. Hay otros generales discutiéndole el mando. Y el fusilamiento de Piar acabó con todo eso. Y es lo que él dice en el diario de Bucaramanga. Eso fue lo que me permitió consolidar el poder.
0: En esta investigación que desarrollaste, ¿obtuviste elementos para sostener que además de estratega militar, Bolívar tenía una clara comprensión del impacto de la comunicación?
1: Muchísimo. Era, bueno, mira, qué buena pregunta, porque Bolívar era prácticamente un genio del marketing. Cuando él explica en el diario de Bucaramanga lo que hizo con Ricaurte, él dice: yo me encontré a Antonio Ricaurte muerto de espaldas con un lanzazo tirado en el piso. Me dio tanto dolor que Dice él, esto no lo estoy diciendo yo, que se inventó todo el tema de la voladura y lo convirtió en un héroe. Hay otro ejemplo. ¿Qué hace él con Girardot cuando lo matan en Bárbula? Le quita el corazón, lo mete en una caja y se viene con el corazón de Girardot a Caracas como símbolo de él. Es decir, tiene unas visiones extraordinarias de la incidencia psicológica de estas decisiones que toma. Sí, realmente en esto era un verdadero genio. Otro dato, él ya en otra etapa de su vida, cuando está en la gloria, antes de entrar a un pueblo, él mandaba a hacer toda una operación. Viene Bolívar, Arcos de Triunfo, bailes, bambalinas. Es decir, no era que llegaba un general melancólico, un caballo, no, era una era la fiesta de la entrada del libertador. O sea, él tenía una gran conciencia de eso.
0: Este Bolívar no es un Bolívar de piedra, no es un Bolívar al que uno se aproxime creyendo que es una estatua de piedra, es un hombre
1: Sí,
0: con debilidades,
1: claro.
0: con
1: Fortalezas.
0: fortalezas. ¿Qué decisión narrativa tomaste para presentarlo de esa manera y poderlo distanciar de ese Bolívar que vimos cuando estudiamos en el colegio, de eso que vimos en el colegio, que es parte de la
1: Claro.
0: construcción del culto a Bolívar? ¿Cuáles fueron?
1: Bueno, fíjate. Yo trato de escribir los libros como si me los estuviera escribiendo a mí. Es decir, como si el primer lector del libro fuese yo. Entonces, a mí me gusta leer libros claros, diáfanos, que me atrapen en una narrativa, pero que tengan mucha información. El libro está lleno de informaciones porque la investigación documental es profunda. Entonces, esa combinación de información más una narrativa atractiva, siguiendo el consejo de Bertrand Russell a sus alumnos. Los alumnos le preguntaron, maestro, ¿cómo debemos escribirnos en Cambridge, en la universidad? ¿Cómo debemos escribir nuestros trabajos? Y Russell les respondió, siempre, siempre escriban para que los lean los niños. Yo eso lo he seguido todo lo que he podido, porque no es fácil tener una escritura diáfana, digamos, a veces es difícil, porque alcanzar la claridad requiere de mucho trabajo, ¿no? Mucha limpieza del texto.
0: Quisiera volver al tema de, bueno, es parte de esta pregunta del Bolívar, el Bolívar hombre, el Bolívar con debilidades y con fortalezas. Mientras leía este libro, hubo algo, entre otros diversos hallazgos o entre otras diversas informaciones que dejas en este libro, que me llamó la atención, porque además revela quizás la inexperiencia, no decir la ignorancia, sino la inexperiencia de ese Bolívar joven que apenas estaba entrando a las lides políticas, que es el
1: Sí,
0: encuentro de Miranda con Bolívar.
1: claro, que van a visitar al primer ministro
0: Que va,
1: inglés
0: exacto.
1: y Bolívar no ha tenido la prudencia de leer la carta que él le está entregando al ministro inglés. Pues esa carta la escribe, se escribe en Caracas, la escribe el gobierno de la Junta Defensora de los Derechos de Fernando VII. Entonces el ministro inglés que se encuentra, que en la carta dicen una cosa y Bolívar le está diciendo
0: Le está
1: otra.
0: pidiendo otra.
1: Eso forma parte de, bueno, todos cometemos errores siendo unos muchachos, ¿no? En ese momento, en 1810, pues Bolívar tiene 27 años y ninguna experiencia política. De modo que son los errores de los novatos, eso es natural, digamos.
0: Hay un aspecto que ha sido tratado de una manera muy puntual en esta construcción del culto a Bolívar, que es la vida íntima de Bolívar.
1: Okay.
0: ¿Cómo Las mujeres que estuvieron a su alrededor, ya lo comentabas cuando iniciamos esta conversación con la duquesa de, no me acuerdo el nombre, era la duquesa de Weasley, no,
1: No, no,
0: no,
1: Fanny Duvillar,
0: Fanny
1: dices tú,
0: Duvillar,
1: en París, sí.
0: la francesa Fanny Duvillar.
1: Sí.
0: ¿Cuál es el peso específico que tuvieron las mujeres en la vida del político, en la vida del estratega? ¿Cuáles fueron
1: Ya.
0: tus hallazgos?
1: Bueno, yo diría que su esposa tuvo muy, muy poco peso porque murió muy pronto. Pepita Machado, con quien él está muchos años, 6 años, no creo que haya tenido influencia política porque ella misma era una niña entre los 14 y los 20 años. Yo no creo que ella entendiera mucho lo que estaba ocurriendo. Fanny Duvillar, sí, eso ya es en París antes, porque ella le abre, ella entiende la política, porque ella es una protagonista de los salones parisinos. Eso funcionaba de la siguiente manera: todas las noches en algún salón de una casa habían reuniones donde participaba la élite parisina vinculada con la política. Eso es una escuela de formación extraordinaria para él y ella es la que le abre ese camino. De modo que la influencia de Fanny fue muy beneficiosa en su formación. La que sí entendía del tema político y fue muy importante fue Manuela Sáenz. De modo que la influencia de ella sí fue, digamos, importante porque ella se involucra en todo ese tema desde el momento que se conocen en 1822 y hasta el momento en el que se separan. Tienen una relación epistolar bellísima y presencial y una fuerza erótica extraordinaria que está en las cartas que yo recojo allí, ¿no? Ya al final de su vida, no, porque él está muy deteriorado por la tuberculosis y no quiere tener encuentros con ella. Ella en una carta se lo dice, pero ¿cómo te voy a querer ver si peso 37 kilos, tiemblo todas las tardes, estoy arropado con una cobija, tengo accesos de bilis? O sea, tenía una tuberculosis muy avanzada. No estaba en condiciones de lo que había hecho antes, que era esa vida amatoria tan bonita, tan, tan hermosa que tuvo con ella, ¿no?
0: En el libro planteas un paralelismo entre el culto a Bolívar y el cristianismo. Quisiera que
1: Sí.
0: ahondaras en ese punto en esta conversación.
1: Bueno, yo creo que eso es una interpretación mía. Es decir, así como en el mito cristiano, Cristo es traicionado por Judas, eso lo entiende todo el mundo. La gente entiende una traición, por eso ese es el argumento central de las telenovelas. Tú no necesitas haber estudiado ni siquiera la escuela primaria para entender una traición. Entonces, se hizo una traslación, a mi juicio, a partir de Guzmán Blanco, del mito cristiano y la traición de Judas, y supuestamente los traidores de Bolívar fueron Santander y Páez. Y la gente entiende esto perfectamente, lo asume y cree que eso es así. Y resulta que eso no es así, es un mito, es uno de los trabajos que hay que explicar, pues. Entonces, claro, los mitos son simplificaciones, ¿verdad? Son simplificaciones poderosas porque los entiende la mayoría y se convierten en unas verdades sin necesariamente serlo.
0: El título, Simón Bolívar, Triunfo y Ocaso, plantea un arco narrativo que va del
1: Sí.
0: triunfo al ocaso. ¿Cuál es el cenit de ese arco narrativo en la vida de Bolívar?
1: La Constitución de Bolivia. Ese es el punto más alto de la gloria de él. Cuando el Alto Perú se separa del Perú, se crea un Estado nuevo que lleva su apellido y le pide a la Asamblea, redacte usted la constitución de este nuevo Estado. Ese es el honor máximo que tuvo él, ¿no?
0: Luego de hacer esta investigación de la manera en que te aproximaste a Bolívar, ¿tú crees que Ese Bolívar político que no estamos acostumbrados a ver, porque nuestra primera aproximación como venezolanos, cuando estamos niños, cuando comenzamos a
1: Era el
0: estudiar,
1: guerrero, ¿no?
0: es el guerrero. ¿Crees que ese Bolívar político fue un hombre adelantado para su época?
1: Bueno, no, yo creo que era un hombre de su época. Lo que pasa es que tenía unas virtudes excepcionales. Cuando tú lees las cartas de él, los tres tomos organizados por Vicente Lecuna, y te das cuenta que en un solo día ha dictado 9, 10 cartas distintas, de temas distintos, a tres amanuenses distintos, pues este es un tipo excepcional. Aquí no hay la menor duda, ¿no? Porque la gente cree que él escribía las cartas. No, él las dictaba. Tenía tres amanuenses cuando estaba en plan de dictar cartas. Y eso era prácticamente todos los días. Porque el que tenía la estrategia y la guerra en la cabeza era él. Él era el que centralizaba todo ese proyecto. Por supuesto, estoy hablando de la etapa de Bolívar fuera de Venezuela. Sobre todo ahí es donde tú ves. El estratega político, ¿no? Cuando le está dando instrucciones a Sucre que se mueva para acá, para allá, o a Juan José Flores, o a Torretagle, o a Ribagüero en el Perú, tú dices, bueno, aquí hay un estratega, aquí está el estratega político. Eso no lo hubiera podido hacer un guerrero a secas.
0: Para finalizar esta parte de la conversación y luego avanzar hacia la otra, quisiera hacerte esta última pregunta. ¿Cuál quisieras tú que fuera la duda que sembrara en el lector de este libro, esta biografía?
1: Bueno, la duda sería, quiero saber más de Bolívar, del Bolívar humano, quiero entender sus razones, quiero valorar sus decisiones, lejos del mito y lejos del culto, y sobre todo entender que se trata de un ser humano que está en medio de una tormenta muy larga y muy compleja, porque lo que él ha logrado es algo excepcional. Estamos hablando de un caraqueño que logra la independencia de cinco naciones. O sea, estos no son conchas de ajo, ¿no? Entonces se
0: Y con menos de
1: necesita,
0: 50 años de vida,
1: bueno, 47,
0: 47.
1: y todo eso lo logra en 20 años. Entonces, caramba, hay motivos para que creamos con razones, ¿verdad? Que este es un héroe de gran importancia. Errores, muchísimos, pero es que así son todos los héroes.
0: Así somos los humanos.
1: Así somos los seres humanos también.
0: Estas preguntas son para desafiar tu respuesta
1: Ah,
0: rápida.
1: caramba.
0: Si te regalaran una butaca privilegiada para presenciar un momento clave de la historia venezolana, como si fuera teatro en vivo, ¿cuál elegirías y por qué?
1: El encuentro de Páez y Bolívar en Cañafisto.
0: ¿Por
1: En
0: qué?
1: una poltrona bien cómoda como esta que está aquí.
0: ¿Por qué?
1: Porque hay un momento esencial. Ahí es cuando Páez le inyecta el alma popular al ejército patriótico, ¿no? Y creo que es un momento esencial para lo que viene, 1818.
0: Si tuvieras a Bolívar enfrente y pudieras hacerle una pregunta directa y sin filtro, que no la evadiera, ¿cuál sería esa pregunta?
1: Yo le hubiera preguntado si en la denominación de Colombia, para toda la república que formábamos, Venezuela, Colombia y Ecuador, estaba implícito un homenaje tácito a Miranda, porque el primero que pensó en ese nombre fue Miranda, en homenaje a Colón. Yo se lo preguntaría porque él nunca lo dijo, pero escogió ese nombre que había pensado Miranda, ha podido escoger otro.
0: Si tuvieras la absoluta libertad para escribir en clave de ficción un momento de la vida de Bolívar, ¿cuál elegirías?
1: Los amores con Manuela, en clave de ficción, porque esos son unos amores, pero atómicos desde el punto de vista erótico en relación. Basta leer las cartas que se publicaron muy recientemente en una edición popular. Para entender que allí había una fuerza muy, muy grande.
0: Si Bolívar fuera protagonista de una novela, ¿Quién crees tú que sería el narrador más revelador? ¿Un adversario despechado, un admirador ciego, un traidor silencioso o el propio Bolívar envejecido?
1: Mira, quizás el propio Bolívar envejecido, eso pudiera ser, porque en los últimos meses de su vida, él es tremendamente crítico con todo lo que ha hecho. Es cuando escribe una carta y dice, bueno, hemos arado en el mar, hemos logrado la independencia a costa de perder todo lo demás. Entonces ese Bolívar envejecido, al borde de la muerte, muy crítico de lo que había hecho, debería ser una voz muy importante en una novela. Por cierto, en materia de novelas, El general en su laberinto de García Márquez, una maravilla, ¿no?
0: Si Bolívar tuviera oportunidad de leer Simón Bolívar, Triunfo y Ocaso, ¿cuál crees tú que sería el capítulo que más le incomodaría y cuál crees tú que sería el capítulo con el que dijera, esto me representa tal como soy?
1: Quizás la entrega de Miranda le incomodaría un poco y quizás el fusilamiento de Piar diría que lo representa, porque ese capítulo lo trabajo con base en lo que él dijo en el diario de Bucaramanga.
0: ¿Cómo creerías tú que fueran las redes sociales, en las redes sociales de Bolívar? ¿Serían unas redes explosivas? ¿Serían unas redes que utilizaría para desplegar su estrategia?
1: Mira, las redes sociales de Bolívar, qué pregunta tan compleja. Yo creo que sería muy prudente, porque él tenía muy desarrollado el sentido de la realidad y seguramente intervendría cuando era estrictamente necesario, creo, puede que me equivoque, pero también depende de la etapa de la vida de él, porque no es lo mismo el Bolívar muchacho que el Bolívar hombre ya maduro, con una gran experiencia, ¿no? De modo que tenemos varios bolívares a lo largo de su vida.
0: Si tuvieras que usar una palabra para definir a Bolívar, una palabra que nunca aparece en los libros de historia, ¿cuál sería esa palabra?
1: Algo que él mismo dijo. Él en una carta le dice a Santander, usted es el hombre de las leyes, Sucre es el hombre de la guerra, yo soy el hombre de las dificultades. Realmente eso es cierto. O sea, Bolívar tuvo que sobreponerse a infinidad de dificultades para lograr lo que logró. Tuvo muchos adversarios internos, muchísimos, además de los adversarios externos, que eran los ejércitos realistas. Yo creo que la mayor parte de sus problemas estaban dentro de su propia gente.
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0: Y bien, empezaron las primeras medidas gubernamentales de parte del gobierno fujiporquista. ¿Y cuál es esa primera medida? A ver, que se conoce. A través de un decreto supremo, tome nota, a través de un decreto supremo, acaban de disponer reforma del Estado. Reformas del Estado. Similar a lo que hicieron los gobiernos anteriores. Es decir, en otras palabras, el gobierno de Keiko Fujimori pretende imitar o repetir las reformas de los gobiernos anteriores. Y oficialmente acaba de publicarse ya este decreto supremo que inicia con el Midagri. ¿Estamos hablando de quién? ¿De qué sector? ¿Qué es Midagri? Es el Ministerio de Agricultura. Ministerio de Agricultura. ¿Qué significa esto? ¿Reformas de verdad? ¿O acomodos? Y no sabemos en qué va a terminar. Ya sabemos lo que pasó en los años 90. Ahora, algo similar, algo parecido. Ese es uno de los puntos, uno de los temas que lo vamos a abordar. Así que, amigos, ahí pueden ver ustedes a Keiko Fujimori, su ministro de Agricultura en nuestro país. Un segundo tema, un segundo punto.
1: 10 de la mañana con 10 minutos.
0: Está referido, a ver, al Poder Judicial y también el Ejecutivo a cargo de Keiko Fujimori. Este miércoles se conmemoró el Día del Juez. Sí, el Día del Juez. En el Perú, en nuestro país. Tanto la presidenta del Poder Judicial como Keiko Fujimori estuvieron ahí presentes y ambos dieron su discurso. Cada uno desde su ángulo, desde su punto de vista. Pero han habido prácticamente momentos tensos, momentos, bueno, inesperados entre ambos. ¿Qué pasó? ¿Qué ocurrió? Eso es un punto que lo vamos a tratar en la segunda parte del programa. Así que, amigos, estén atentos, no se pierdan al desarrollo del programa. Y por otro lado, hay novedades también desde el Congreso de la República. ¿Qué pasó? ¿Qué ha ocurrido en el Congreso de la República? A propósito de estos temas, por supuesto, ¿no? ¿Qué hay? ¿Qué es lo que pasa? ¿Qué ocurre? En el Congreso de la República tenemos que referir, se ha dado paso básicamente a la definición o a la determinación del número de comisiones y el número de integrantes de cada comisión, tanto en diputados como en senadores. ¿Cuántas comisiones van a funcionar y qué comisiones en el Congreso de la República? Ese es otro punto, otro tema que va a estar precisamente en la tercera parte de la agenda del programa de hoy. Así que, amigos, tenemos como siempre temas importantes de coyuntura y de actualidad. Además de ello también, bueno, no podemos dejar de referir, de mencionar que este 6 de agosto, ¿qué se recuerda? A ver, ¿recuerdan ustedes? Bueno, yo también me quedé sorprendido. Dice que es día feriado. Es feriado este 6 de agosto. Día feriado, no laborable. ¿Qué se celebra? ¿Qué se conmemora? A ver, ¿recuerdan? A ver, les dejo reflexionando, les dejo pensando. Así que, amigos, esto y mucho más se viene inmediatamente.
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1: Y bien, empezamos el programa ya con los primeros temas planteados para hoy. Pero antes de ello tenemos que manifestar lo siguiente.

nuevamente se ha intensificado el descenso de las temperaturas. Sí, estos días está fortísimo el descenso de la temperatura, es decir, el frío. Estamos ya de manera casi frecuente estos días en el orden de, por ejemplo, en este momento podemos verificar, ¿eh? Aquí nomás, a ver, vamos a ver qué registran. Es en este momento aquí en el lugar donde estamos en transmisión, estamos a 5 grados bajo cero. 5 grados bajo cero, ¿eh? E imagínense, fuera de un ambiente bajo sombra, estamos por encima de los 10 grados bajo cero. Sí, en este momento, ¿eh? Mira, fíjense aquí en el lugar, en los estudios donde se emite la transmisión, estamos por 5 a 6 grados bajo cero en este momento. Y pueden imaginar ustedes ahí en la costa, ahí estamos en de calor, están en verano. Ahora mire, está al revés con relación al fenómeno del Niño. Mire, si aquí estamos, mire, a 5 grados bajo cero, 5 a 6 grados, ¿eh? Está entre 5 a 6 oscilando. E imagínense, bajo sombra, fuera de un ambiente, de una habitación, está por encima de los 10, 12 grados bajo cero. Aquí en Juliacapuno. Sí, ahí nomás se pueden hacer una idea, señores, de cómo está la intensidad del frío. Y eso estaba ocurriendo ayer, antes de ayer, todos estos días. Fuerte, fuerte, fuerte, demasiado. Al menos cuando uno está estático, un frío terrible. Así está la temperatura, así que estos días no sabemos hasta cuándo más se va a extender. Ya estamos en el mes de agosto. Recordarán que también en años pasados, no siempre termina entre junio y julio el frío intenso, sino que también en algunas ocasiones se extiende hasta septiembre. Recuerdo, por ejemplo, hace unos 2-3 años pude ver, a ver, en la casa de algunos familiares, en el mes de septiembre, los primeros días de septiembre, también así un descenso de temperaturas donde se pudo registrar en varios lugares, ¿eh? La rotura de las cañerías de agua, codos, ¿eh? De fierro, inclusive piletas de fierro, de metal, quebradas. Sí, así que no siempre termina en julio o en agosto el descenso de las temperaturas. Puede ser que los próximos días descienda, pero también puede nuevamente algunos días intensificarse el frío o el descenso de la temperatura. Bueno, así está el panorama. Así que en cambio en Lima y en el norte del país están, pues, esta temporada, mira, fíjense, no se nota el invierno, sino inclusive mucha gente está yendo a las playas esta temporada por el intenso calor. Está en un promedio, creo, de 30 o más, por encima de los 30 grados durante el día. Un calor fuerte, fuerte, fuertísima. Así que, amigos, eso es lo que por lo menos se está notando. Y hablando ahora del sector agricultura, y hablando de este sector al que vamos a ingresar las primeras medidas del gobierno, vamos a justamente también referir de que en días pasados también nos enviaron a ver un reporte. Aquí tenemos, a ver, un reporte a propósito de ese tema. Se está advirtiendo, tome nota, si en la costa peruana y principalmente en la zona norte se va a intensificar las lluvias o también este denominado fenómeno del Niño, ¿cuál va a ser el efecto en la parte sur? ¿Cuál va a ser el efecto en las zonas altoandinas? A ver, antes de ingresar a este tema, pero está vinculado al sector agricultura, está vinculado. Aquí tenemos, por ejemplo, nos remitieron el Senami, tome nota, el Senami está advirtiendo, seguramente con cargo a que lo confirme, el escenario que vamos a tener en las zonas altoandinas, principalmente en la zona sur, va a ser de una probable y una posible sequía, principalmente en la región Puno, con un 70%.

0: 95% de probabilidad de que estos fenómenos se presenten en las zonas altoandinas, principalmente en la región de Puno. Y de hecho, en la zona no solamente de Puno, en las zonas altoandinas de Cusco, Apurímac, Huancavelica, Moquegua, Tacna, Arequipa, las zonas altoandinas, las zonas altas.
1: 10 de la mañana alta con 20 minutos.
0: Sequía, con un 75% de probabilidad. ¿Qué implica eso? De que van a haber ausencia de lluvias y van a ser muy esporádicas algunas lluvias. Así que tomen nota de eso, por ejemplo, para los cultivos, que seguramente algunos ya están proyectando para los próximos meses. Tomen nota, tomen en cuenta estos pronósticos, estas advertencias que está haciendo Senami para las zonas altoandinas. No estamos hablando solo para la región de Puno, sino para todas las zonas altoandinas. O sea, que se encuentran regiones, zonas por encima de los 3.000 metros. 3.500, 4.000 metros sobre el nivel del mar. Así que ese es por lo menos lo que está adelantando el Senami, ¿eh? Y de razón ahora se está notando pues este frío intenso. Y cada vez más va a ser. Tome nota también, hay que tomar en cuenta de que estos cambios bruscos de temperatura es pues producto o efecto de toda esta contaminación ambiental que se viene generando cada vez más a nivel global, a nivel mundial. Mira, fíjense quiénes son los que están ahora contaminando con mayor volumen a nivel global, a nivel mundial. ¿Se imaginan ustedes que diaria y permanentemente los bombardeos, como consecuencia de la destrucción de barcos, de aviones, de helicópteros, en ese conflicto provocado por parte del Imperio Norteamericano en la zona de Medio Oriente, en Irán, y la respuesta que da Irán también, permanentemente, se imaginan ustedes esa gran contaminación que vienen generando? Todas esas acciones bélicas provocadas por el imperio son las que están agudizando mucho más todo este medio ambiente a nivel global. Y por esa razón se está intensificando esos cambios bruscos. Ya no es como en el pasado, donde era ya conocido, por ejemplo, la temporada, la época de verano, de invierno, mayormente temporada de frío entre junio y julio. Agosto ya descendía y era casi normal, septiembre también. Pero ahora en estos últimos años se está presentando así en cualquier momento cambios bruscos. Bruscos, muy bruscos, ¿eh? O sea, calor intenso y también de un momento a otro frío intenso. O sea, en descenso de temperatura. O sea, variaciones bruscas. Todo eso se va a ir cada vez, cada año, se va a ir intensificando, se va a volver más intenso.
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0: Lo que va a afectar cada vez más a la población. Definitivamente, eso es lo que va a ocurrir. Así que amigos, eso es. Y esto tiene relación con el tema que estamos justamente planteando en primer orden. Bueno, ahora sí, luego de esa referencia, de modo breve, nos volcamos a ver de lleno, a este primer punto. Como lo había referido, el gobierno de Keiko Fujimori comienza a repetir las denominadas reformas, entre comillas, de los gobiernos anteriores, e inicia estas denominadas reformas del Estado con el Midagri, con el Ministerio de Agricultura. ¿Y qué creen que pueda pasar? A ver, luego de todo esto, ¿van a ser realmente reformas o va a terminar en acomodamientos, en acciones de conveniencia del fujiporquismo? Porque recordarán ustedes qué ha ocurrido, qué ha pasado en los años 90. Reformaron el Poder Judicial, aparentemente, ¿y qué pasó? Simplemente pusieron como jueces, como fiscales, ¿a quiénes? A gente, adulones, oportunistas, comodines, afines al fujimorismo, ¿sí o no? En el Poder Judicial. Lo mismo repitieron en el Ministerio Público. Abogados, profesionales, como dicen, oportunistas, comodines, y que estaban prestos a defender lo indefendible en el plano judicial, y los pusieron de fiscales provinciales, fiscales superiores, fiscales supremos, y ahí está pues lo de Patricia Benavides y otros, Blanca Nélida Colán, recuerdan ustedes, en los años 90, al pleno servicio de Montesinos y Fujimori. Y eso mismo repitieron, a ver, en las diversas entidades. O sea, nos salieron con el cuento de la reforma del Estado. Despidieron a mucha gente de diversos sectores. Reestructuración, reorganización. Eso mismo ahora acaba de, no solo anunciar, sino ya acaban de emitir un primer decreto supremo. Y el decreto supremo está aquí, mira, vean, vean ustedes. Ahí está. Está el decreto supremo. Ya publicado, promulgado por este gobierno de Keiko Fujimori. Y empieza esta denominada reforma del Estado con el MIDAGRI, es decir, con el Ministerio de Agricultura. Ahora es Agricultura y Riego, ¿no? Ahí están Keiko Fujimori y su ministro. Entonces, hay que tomar como precedente no solamente estos, porque también los gobiernos posteriores a los años 90 también nos vinieron con el cuento de las reformas. Reformas por acá, reforma por allá. Supuestas reformas que no reformaron absolutamente nada y lo único que hicieron es simplemente acomodar a su gente, acomodar a sus fanáticos en uno y otro sector. Y en eso ha terminado esas denominadas reformas. Inclusive, en algunos sectores, abusiva y arbitrariamente, tome nota esta parte, abusiva y arbitrariamente despidieron a mucha gente, pero reemplazaron con otros. Reemplazaron con otros. Hasta que la burocracia ha seguido aumentando. En los años 90... Claro ejemplo, señores, no olviden, claro ejemplo de todo ese cuento de las reformas ha estado en el mismísimo Congreso de la República, en el mismísimo Ejecutivo. Reitero, claro ejemplo del cuento y de la tomadura de pelo fue con el altísimo personal y altísimos gastos en el mismo Congreso y en el Ejecutivo. Y cuando hablamos de Ejecutivo, estamos hablando de los diversos ministerios. Así que, por lo menos, nuestra apreciación inicial que les adelantamos, esas denominadas reformas del Estado simplemente son un cuento, un engaño y una tomadura de pelo. Sacan, a ver, vamos a suponer en un ministerio, a unas 500 o 1000 trabajadores. Los invitan a cesar, les ofrecen incentivo y listo. Unos 1000, solamente hablando figurativamente, en un sector, en un ministerio. ¿Y qué hacen? Inmediatamente comienzan a reemplazar con otros. Entonces, ¿qué reforma es esa? ¿Se cambia realmente con gente capacitada? ¿Con gente que pueda ingresar a esos sectores? ¿En base a conocimientos, en base al profesionalismo, en base a méritos? No, señores, nada de eso. Nuestro país definitivamente está total y absolutamente corrompido, está malogrado, maleado totalmente. Estos gobiernos no van a hacer ni un cambio. Así que esas reformas, esas llamadas reformas del Estado, porque eso es reforma del Estado, que le llama el gobierno de Fujimori, o el fujiporquismo, reforma del Estado. Termina simplemente igual o peor. Ese es el resultado que hemos tenido durante todo este tiempo, todas estas décadas. No olviden del Congreso. El año 1992, cuando se produjo el autogolpe y se cerró el Congreso de diputados y senadores, con el cuento de que había mucha burocracia y mucho gasto, mucha plata. Lo que ha ocurrido es, señores, simplemente lo han reducido el Congreso a 130 congresistas, a 130 congresistas. ya no había diputados ni senadores. Pero la excusa, la justificación era mucha burocracia, mucho gasto. ¿Y qué ha pasado? En solo el primer año lo han doblado, más del doble, el número de trabajadores. ¿Se dan cuenta? De 250 a 280 trabajadores que había el año...
1: 10 de la mañana con 30 minutos.
0: Ya eran prácticamente más de 400 o 500. Al subsiguiente año ya eran 800. Al subsiguiente año, después de 2 años, ya eran 1.200. Y así ha ido aumentando, 2.000, 2.500, 3.000, año tras año. Es decir, se ha multiplicado, ni siquiera se ha doblado, se ha multiplicado la burocracia. En el mismísimo gobierno de Fujimori. Entonces todo ha sido un cuento. O sea, no es problema de que haya diputados o senadores, aunque se pueden inventar una cámara más. Eso no es problema. O sea, 20, 30 diputados, senadores o cualquiera pueden inventar de repente, no sé qué cosa, una cámara de ancianos, como había, digamos, en las culturas antiguas, ¿no? Los, donde ejercían justicia o administraban y daban recomendaciones, los mayores de 70, 80 años. Algo así, si vamos a suponer que se les ocurra inventar una cámara más, tercera cámara. Eso no es el problema, el número de 40, 50 no es problema. El asunto está en que cómo aumentan los presupuestos y cómo aumentan, cómo multiplican el número de burocracia de trabajadores. Que ni siquiera se sabe dónde están. La mayor parte de esos 4.000 que ahora supuestamente laboran en el Congreso de la República son fantasmas. No hay, habrá pues unos cuantos, unos 500, unos 1.000 de repente que están por ahí. No sé dónde laboran. En su casa, no sé dónde, dónde andarán pululando por ahí. Imagínese si uno va, a ver, si usted tiene la oportunidad de visitar el Congreso en Lima, si por algún motivo viaja a Lima, usted se apersona por ahí en los alrededores del Congreso, solamente están los congresistas y algunos trabajadores que laboran seguramente muy cercanamente con los congresistas. Pero si estuvieran 4.000, 5.000, ¿se imaginan ustedes? 4.000 o 5.000 es para llenar una plaza, para una gran manifestación. Vean nomás ustedes, en una plaza a 2.000, 3.000 personas, uf, está lleno la plaza. 5.000, ya está pues repleto. Uf, la televisión hace un paneo y lo presenta como una multitud. Entonces, ¿dónde están esos? No sé. Pero así está en planillas. Por encima de los 4.000 hasta 4.500. Entonces, esos antecedentes, esos datos hay que tenerlo presente para esta denominada reforma del Estado, que nos está ya no solo anunciando, ya han comenzado ya. Y ahí está el decreto supremo. Ahí está, véanlo. Para algún incrédulo, algo, ¿no? Aquí no hablamos así cosas nomás así de especulaciones, no. Ahí está el decreto supremo. Véanlo. A ver si lo ponemos, a ver si podemos ampliarlo. Ahí está. Es el decreto supremo número 008-2026-MIDAGRI. Ahí está el decreto. A ver, y vamos a compartirlo rápidamente, por lo menos una... Vamos a darlo a conocer, porque esto tiene que ver con nuestros paisanos, nuestros hermanos del campo. A ver, y de las zonas rurales, de todas las zonas costeras, altoandinas, de selva, todo, porque esto... va a estar definitivamente relacionada. Es un decreto supremo amplio, ¿eh? A ver, ¿qué es lo que dice? A ver, vamos a compartirlo con ustedes. Yo lo que refiere. Ahí está el decreto. Este es uno de los primeros decretos de Keiko Fujimori. Decreto supremo, reitero nuevamente, número 008-2026-MIDAGRI. Entidad emisora. ¿Quién está emitiendo esto? Es el Poder Ejecutivo. Fecha de publicación, precisamente este miércoles, ayer, ¿no? No tiene ni siquiera 24 horas. La mayor parte de la población no tiene información, no tiene conocimiento. En las últimas horas, ¿eh? Esto es lo último. La presidenta de la República dice, considerando que la ley número 27.658, ley marco de modernización de la gestión del Estado, declara al Estado peruano en proceso de modernización en sus diferentes instancias, dependencias, entidades, organizaciones y procedimientos con la finalidad de mejorar la gestión pública y construir un Estado democrático, descentralizado y al servicio del ciudadano. ¿Eh? Parece bonito, ¿no? Le pinta, mira, fíjese. Ley marco de modernización de la gestión del Estado. Declara al Estado peruano en proceso de modernización en sus diferentes instancias, dependencias, entidades, organizaciones y procedimientos, con la finalidad de mejorar la gestión pública y construir un Estado democrático, descentralizado y al servicio del ciudadano. Ahí está, lo he reiterado, ¿eh? Para que ustedes sepan así. Luego dicen que el artículo número tanto, sube ahí, los voy a marear para que ya vamos a pasar de frente a la parte central. Hay varios considerandos que el artículo de tal ley, uff, hay un montón de leyes que hacen referencia. O sea, tenemos mucho discurso. Son dos páginas como argumentos. Y aquí todavía hay otro de remate mucho más. De conformidad con lo dispuesto por el numeral 8 del artículo 118 de la Constitución Política del Perú, ley número 29.158, ley orgánica del Ejecutivo. Uf, una lista de leyes ahí, hace mención. Por lo tanto, decreta, a ver, tome nota, decreta, ¿qué dice? Artículo primero, declaración de reorganización del Ministerio de Desarrollo Agrario y Riego. Decreta, reitero, declaración de reorganización del Ministerio de Desarrollo Agrario y Riego. Se declara en reorganización el Ministerio de Desarrollo Agrario y Riego por el plazo de 120 días calendario, contado a partir del día siguiente de la publicación del presente decreto supremo, con el objeto de evaluar su situación administrativa, organizacional y de gestión y proponer las acciones y medidas de reforma que correspondan. Reorganización por 120 días. A partir de la publicación, es decir, si se ha publicado prácticamente este jueves 6, entonces habría que contar 120 días, o sea, prácticamente hasta fin de año. Diagnóstico, artículo segundo, diagnóstico y medidas de reforma. A ver, ¿en qué va a consistir? Diagnóstico y medidas de reforma para la reorganización. 2.1. El Ministerio de Desarrollo Agrario y Riego, a través de la Oficina de Modernización de la Oficina General de Planeamiento y Presupuesto, realiza un diagnóstico que incluye la determinación de medidas de reforma y mejora organizacional. Para dichos efectos, debe considerar el análisis de la situación administrativa, organizacional, planeamiento estratégico, presupuestal, inversión pública, integridad, entre otros que sean necesarios para la implementación de lo dispuesto en el artículo 1 precedente. A ver, ¿se entiende esta parte? El Ministerio de Desarrollo Agrario y Riego, a través de la Oficina de Modernización de la Oficina General de Planeamiento y Presupuesto, realiza un diagnóstico que incluye la determinación de medidas de reforma y mejora. Pero esto, a ver, ¿lo captan ustedes? O sea, ¿recién van a hacer el diagnóstico? No, nos parece totalmente contradictorio eso, ¿eh? Que recién van a diagnosticar. Si no han diagnosticado, si no saben cómo está, entonces, ¿cómo van a hacer una reforma? A ver, ahí nomás todavía dejamos. Esto nos parece realmente otra, no solo un error craso, ¿eh? Pero nos parece nada correcto, ¿eh? A ver, 2.2, vamos al otro punto. 2.2. El citado diagnóstico, contenido en un informe que detalla las medidas de reforma y mejora organizacional, se presentará al despacho ministerial de Midagre, previa conformidad de los despachos viceministeriales y de la Secretaría General, según corresponda al ámbito de competencia de las recomendaciones contenidas en dicho documento. A ver, vean ustedes, a ver, tomen nota primero, vamos a luego ir a ver, esperando también.

0: sus comentarios, ustedes, sus opiniones, sus apreciaciones. Artículo tercero. Artículo tercero, financiamiento. Lo establecido en el presente decreto supremo se financia con cargo a los recursos del presupuesto institucional del Ministerio de Desarrollo Agrario y Riego, sin demandar recursos adicionales al Tesoro Público. Es decir, los gastos va a asumir el propio ministerio.
1: 10 de Artículo la mañana cuatro, con publicación. 40 minutos.
0: El presente decreto supremo se publica en la plataforma digital única del Estado peruano para orientación al ciudadano y en la sede digital del Ministerio de Desarrollo Agrario y Riego, el mismo día de su publicación en el Diario Oficial El Peruano. Artículo 5. El presente decreto supremo es refrendado por el Ministro de Desarrollo Agrario y Riego. O sea, tanto Keiko Fujimori como el Ministro de Agricultura y Riego. Disposición complementaria y final. A ver. Única, asistencia técnica y respuesta oportuna. Las unidades de organización, programas y proyectos especiales del Ministerio de Desarrollo Agrario y Riego, así como los organismos públicos adscritos, brindar la asistencia técnica y respuesta oportuna a los requerimientos de la Oficina de Modernización de la Oficina General de Planeamiento y Presupuesto, a fin de realizar el diagnóstico para la reorganización del MIDAGRE. Dado en la Casa de Gobierno en Lima a los 4 días del mes de agosto del año 2026. Keiko Sofía Fujimori Iguchi, Presidenta de la República. Marco Antonio Vinelli Ruiz, Ministro de Desarrollo Agrario y Riego. Ahí está, señores, el decreto supremo. Ahí está la segunda parte, como lo pueden ver. ¿Qué le parece? ¿Qué opinan? A ver, ¿qué dicen, amigos? ¿Cuál sería su apreciación? A ver, ¿qué observaciones? A ver, ¿qué pueden decir? ¿Qué pueden manifestar? ¿Están de acuerdo? ¿No están de acuerdo? A ver, ¿es una buena medida? ¿Es otro engaño más? ¿Un engaño más? A ver, ¿es una finta? ¿Qué es? A ver, ¿cómo califican? A ver, ¿qué dicen? A ver, vamos a ver inmediatamente. Les reitero, pueden hacernos llegar sus comunicaciones a la página de Hernán Fuentes en el Facebook. Ya está habilitada la página de Hernán Fuentes, la página también de Onda Popular Perú, la página de Radio TV Perú y también el WhatsApp. Y las otras páginas que también comparten y transmiten en este momento, a nivel regional como también a nivel nacional. Ahí háganos llegar sus opiniones, sus comentarios. A ver, ¿qué dicen? ¿Qué les parece? ¿Qué tienen que decir, a ver, respecto a este? Este es el primer decreto que prácticamente, a ver, comienza con el Ministerio de Agricultura y Riego, aquí en nuestro país. ¿Cuál es su apreciación, su parecer? A ver, ¿qué nos tienen que decir? Les recordamos los números de contacto también para las comunicaciones. A ver, vamos a... Aquí ya están, a ver, ingresando, a ver, el amigo Román, buenos días, don Hernán Fuentes, saludos cordiales, a ver, el amigo
1: onda,
0: Román.
1: 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Rómulo
0: Antonio, Estado Modernización a favor de Estados Unidos. Esto van a modernizar, pero no a favor de los peruanos, sino a favor de los Estados Unidos, a favor del imperio, dice Antonio, Rómulo Antonio. A ver, primeras reacciones, vamos viendo, a ver, van llegando más... Ya rápidamente, a ver, vamos por otro lado, a ver, ¿qué es lo que refieren dentro de este ámbito, dentro de este contexto? A ver, ¿qué dice, a ver, el otro bloque, por otro lado? Derechosos están conformes, pasó rápidamente, Rodrigo, Keiko Fujimori, Iván, vacancia por incapacidad moral permanente a esta... A estos ministros y a esta traidora a la patria, por escudo de las Américas, debe ser vacada. Ya dicen, ya están hablando de vacancia. A ver, otro. Alfonso Portillo. Esto es pura finta. Esto es pura finta, doctor. La K está en la luna. No sabe qué hacer, dice, está en la luna. Es pura finta, dice, pura finta. Para dejar una medida prometedora, dice, a ver, un fujimorista, pues, una fujimorista, ¿no? Una medida prometedora es el colmo ir a las oficinas de Midagri y encontrar varios trabajadores en ambientes pequeñitos. Pero eso ya viene desde los años 90, pues. Han hecho reformas. ¿Dónde han quedado esas reformas? Tomen en cuenta eso, ¿eh? Ya hemos puesto ejemplos del propio Congreso. Reformas en el mismo Ejecutivo. Ya hemos visto qué ha pasado, qué ha ocurrido. Así que tomen en cuenta eso, ¿eh? A ver, otro. Ricardo, Félix Zapasa también dice, los liberales misios de Lima ya perdieron la dignidad. ¿Cómo es posible que hayan votado para que gane una delincuente? Dice, bueno, queremos. Omar Ramos, la alineación geopolítica con Estados Unidos es inevitable. Dice, bueno, justifica el amigo Omar, justifica la dependencia, justifica el dominio de los Estados Unidos a nuestro país. O sea que ya no tenemos sentido de patria, ya no tenemos sentido de soberanía, nada, absolutamente nada. qué triste, ¿no? Algunos amigos. A ver, Flavio, regalar los recursos naturales, eso es modernización, a la denominada modernización. Deni Yamil, a ver qué dice. La señora quiere gobernar con decretos para pagar sus millonarias campañas electorales. Deni Yamil. A ver, y así van llegando comunicaciones. A ver, vamos con estas, a ver, ¿qué dicen? Comunicaciones breves y puntuales. Señor, buen día, adelante, a ver, ¿de qué lugar y con quién tenemos el gusto? Buenos días.
2: Con Adolfo Paredes, desde la provincia de Huancané.
0: A ver, Adolfo, ¿qué nos dice? A ver, ¿cuál es su apreciación? A ver, ¿qué le parece estas primeras decretos de modernización del Estado? ¿Qué le parece realmente? A ver, ¿cuál es su apreciación?
2: Bueno, doctor, ya sabemos cómo gobierna el fujimorismo, doctor, porque simplemente, pues, como tú has manifestado, recién van a hacer el diagnóstico, ¿no?, de acuerdo a lo que usted ha lecturado, ¿no?, este decreto. Uh-huh. Yo creo que acá, doctor Hernán, sabemos de que al fujimorismo jamás lo ha importado lo que es el desarrollo agropecuario a nivel del Perú profundo, a nivel de lo que son lo que es la productividad agropecuaria familiar. Sabemos de que se ha caracterizado, ¿no?, por ejemplo, más le interesa lo que es el desarrollo de las agroexportaciones, ¿no?, de los grandes empresarios. No olvidemos también, pues, que ha condonado, por ejemplo, ¿no?, lo que es por 20 años que los grandes agroexportadores, ¿no?, lleven sus productos al exterior sin pagar impuestos, o los impuestos son, pues, ínfimos, ¿no? Por eso que durante estos 20 años nos va a ocasionar a nuestro país una pérdida de casi 20 mil millones de soles, doctor Hernán. Entonces, a comparación de lo que es el agro, simplemente, pues, doctor Hernán, acá esta modernización, pues, habrá para los agroexportadores, para ese sector empresarial, ¿no?
0: Es decir, para los empresarios de la costa.
2: Efectivamente, para los empresarios de la costa, por eso que el sector minero, los grandes empresarios, los Roque Benavides, el mismo Gloria, han invertido, pues, en lo que es el sector agropecuario, ¿no?, lo que son los famosos agroexportadores. Entonces yo creo que acá estas reformas, esta modernización va a ser para ese sector. Para nosotros, para el Perú profundo, sabemos, pues, que no va a haber absolutamente nada, doctor.
0: Hay que recordar, con relación de los agroexportadores, en el Congreso o la mafia congresal que se denominaba antes de este 28 de julio, monopolizado, dirigido por el fujimorismo y sus aliados, condonaron más de 20 mil millones a los denominados agroexportadores. Esto en las zonas costeras de nuestro país. Ese es un dato importante para el debate, la discusión de estos temas del sector agricultura y el sector de riego, todos esos temas. Bueno, vamos a ver qué pasa, veremos qué ocurre. Entonces, en concreto, ¿usted no cree de que va a haber alguna mejora en esta modernización del Estado o en esta reorganización del Estado o reforma del Estado?
2: Doctor, durante estos tantos años, décadas que hemos vivido en el gobierno del fujimorismo, porque el fujimorismo ha cogobernado. No es que, digamos que recién hemos elegido a Keiko, porque a través del Congreso, con más de 70 congresistas, ha manejado a su gusto lo que son los poderes del Estado. Ha secuestrado los poderes del Estado. Está en manos del fujimorismo, de la mafia. Y sería, doctor Hernán, equivocarnos de que va a gobernar a favor del pueblo, a favor de la agricultura.
1: 10 de la Perú mañana profundo. Con 50 minutos. Comunidades
2: y parcialidades, nuestros hermanos del sector rural hacen el esfuerzo, sobreviven. Y no hay apoyo absolutamente. Ahora, se habla, por ejemplo, de lo que es, no sé, ahí ha aparecido lo que es el agrobanco, pero a comparación, ¿no? O sea, el apoyo del Estado, a pesar de que nosotros somos los que pagamos los impuestos, el pueblo es el que paga el impuesto, claro. ¿No? Por ejemplo, nuestros hermanos de las comunidades y parcialidades, cuando viene a Huancané, compran un saco de arroz, compran un paquete de gaseosa, una gaseosa, están pagando impuestos, pero las agroexportadores, ¿no? Los grandes empresarios no pagan. Y por eso que, pues, doctor Hernán, no hay una equidad, no hay un trato equitativo con los peruanos, que tenemos nuestro DNI peruano. Y esos agroexportadores son extranjeros, doctor Hernán. Yo creo que no va a haber ningún tipo de cambio considerable, doctor Hernán. Gracias.
0: Bueno, vamos a ver qué pasa. Muy bien, gracias a esa comunicación. Hasta el próximo contacto. La otra línea también está en espera. A ver, rápidamente, señor, buen día. A ver, opiniones breves, puntuales, concretas, para luego también, a ver, seguir reforzando. Adelante, a ver, nombre y de dónde viene su comunicación.
3: Buen día.
0: A ver, ¿de qué lugar y cómo dice su nombre?
3: Daniel, doctor.
0: Ah, amigo Daniel, a ver, ¿qué opina usted sobre este primer decreto prácticamente denominado, pues, de reforma del Estado y que empieza con el Midagri, es decir, con el Ministerio de Agricultura y Riego? Ministerio de Desarrollo Agrario y Riego, bueno, al final lo conocemos más como Ministerio de Agricultura, pero no, le han cambiado nombre en los últimos tiempos, andan cambiando esas reformas para cambiar nombre, para cambiarle de color, le pintan el local, esas reformas. ¿Qué cree usted? ¿Usted cree en estas reformas o no? A ver, ¿qué dice amigo Daniel?
3: Bueno, pues nosotros, qué bonito término, ¿no? Leve modernización del Estado, que empezó ahí, ¿no? Con el Ministerio de Agricultura. Reformas, ¿no? Reformas. Este término que ha sido utilizado, pues, ¿no? El presidente Castillo y tantos otros, ¿no? En el pasado. Ahora, recordar, doctor, cuando se trata de hablar de reformas, que se necesita el Estado, no reformas, sino cambios estructurales, ¿no? Este es el problema, pues. Recordar, pues, de este general Juan Velasco Alvarado, ¿no? Que realmente, ¿no? Hizo, pues, un cambio estructural, político, económico, social en nuestro país. Pero, lamentablemente, pues, igual que su padre, ¿no? Habló de reforma del Estado. Será, pues, más de lo mismo. Ahora, doctor, hablando de modernización del Estado, posteriormente ya vendrá, pues, la reforma en el sector de educación, ¿no? Como usted mismo indica, ya, pues, no, acá simplemente ahora, pues, despido masivo, ¿no? Ya están hablando, creo que, ¿no? Se le va a invitar, dice, ¿no? A los trabajadores estatales a que renuncien al trabajo. Ahí está, pues, igual que su padre. Ahora, doctor, ahora, no, si se trata de reforma, ahí está, pues, la índice que es preparado, pues, el dinero del Estado. En caso no sea en el Congreso, que era unicameral y que hay cerca de 5.000 trabajadores que conocemos, ¿no? Estos parásitos que realmente, no sé, que no trabajan, pero ahí disfrutan, pues, ¿sí? Ahora, pues, aumentará, pues, casi el doble, doctor, porque ya son dos cámaras, cámaras de diputados, cámaras de senadores. Entonces, este es el destino, pues, ¿no? De los dineros del Estado, doctor.
0: Bueno, entonces, ¿qué espera usted? ¿Que podría realmente de una u otra manera, a ver, variar algo, mejorar algo con estos decretos, con estas medidas, como acaba de tomar conocimiento con este decreto supremo que acaba de publicarse? ¿O no?
3: Sí, pues, doctor, un poco, una vez más, señalar, ¿no? De la reforma en el Ministerio de Agricultura, ¿no? Creo que últimamente se ha dispuesto a unas leyes creo que se va a deslegitimar, creo que no, la autonomía de las comunidades campesinas. Aquí en este país, todo lo contrario, que es Pejón Velasco Lorenzo en aquellos años, ¿no? Ahora creo que ningún campesino va a ser dueño de sus tierras, ¿no? Todavía creo que está deslegitimado, ¿no? Doctor.
0: Bueno, vamos a ver, vamos a seguir a ver con este tema luego de la pausa, ¿ya? Vamos a seguir ampliando, en cualquier momento estamos en contacto. Gracias a usted.
3: Ya, doctor.
0: A ver, la otra comunicación, manténgase en línea, porque tengo que ir inmediatamente a la pausa de la hora. Brevemente, no quiero pasarme del tiempo y la hora. Solamente a ver una referencia. A ver, ¿qué sectores están imaginando? ¿Qué sectores se podrían reformar, entre comillas? ¿Qué sectores? A ver, aquí en la región de Puno, o en otras regiones, a ver, ¿qué sectores? ¿Están ya más o menos imaginando, están pensando? A ver, eso queremos saber ustedes. A ver, ¿qué sectores pertenecen al sector del Ministerio de Desarrollo Agrario y Riego a nivel nacional? A ver, ustedes hagan un poco de memoria. Hay varias entidades, ¿ah? Varias, que se manejan desde el gobierno central y operan aquí en las diversas regiones como organismos descentralizados. Y cada de esos sectores tienen su gente. Unos laboran 500, en otros 200, en otros 1000 laboran. A ver, ¿cuál es el propósito? ¿Qué creen ustedes que es el propósito? A ver, ¿realmente quieren modernizar? A ver, ¿cómo? ¿Y qué sectores? Hay varios sectores, ¿eh? Vayan haciéndonos llegar, a ver, enseguida. Y están aquí en línea, a ver, está Nelly. Dice, más agua para las grandes industrias. Vayan a ver, el ANA, quienes tienen preferencia con el agua, dice Nelly. Vayan a ver. Es que esas cosas deberían de, al contrario, ¿sí?, resolver, dice, pero no solamente de gente. Primitivo, buen día, amigo Fuentes, no habrá grandes cambios. A ver, CGP Gutiérrez, los grandes empresarios mafiosos no pagan impuestos. Justo Luis, estos gobiernos corruptos neoliberales solo siguen el juego a los intereses de los grupos de poder económico. Y así, bueno, hay múltiples comunicaciones. Vamos a la pausa. Y manténganse en línea los que están ahí. No corten, por favor.
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0: Muy bien, amigos, ya estamos de vuelta rápidamente para continuar el programa y vamos de inmediato, le damos el pase a ver a las comunicaciones que están aguardando, que están en espera. Señor, buen día, adelante, nombre y de qué lugar se comunica usted. A ver, buenos días.
11: Doctor Hernán, buenos días, y a Sangro, doctor.
0: Ah, qué bueno, a ver, desde a Sangro, estamos a ver, qué nos dicen los paisanos, qué nos dicen, a ver, la gente, a ver, de las zonas rurales, ¿Qué opinión, qué reacción tienen, a ver, frente a este, ya no solamente anuncio, sino frente a este decreto denominado Reforma y Modernización del Estado, que empieza con el sector agricultura? A ver, ¿qué piensan, qué dicen los paisanos?
11: Bueno, doctor, nosotros como campesinos sabemos perfectamente cómo manejó su padre desde el momento que ha asumido poder Fujimori. Ha destruido las comunidades, ha destruido el sector agricultura y solamente nos ha hecho ver.
0: ¿Cómo dice tamaño? Usted, ¿por qué dice de que ha destruido la agricultura en el gobierno de Fujimori en los años 90? ¿Cómo y por qué?
11: Es que, doctor, nos han amenazado con la guerra sucia que han empleado ellos mismos.
0: ¿Con el tema del terrorismo?
11: Pueblo. Por eso los pueblos han crecido, ¿no? Como los capitales, como Arequipa, Puno, Lima, más que todo, porque nos hemos migrado, porque ellos mismos nos han destruido, porque nos han puesto el terror más sucio que han utilizado, ¿no?
0: Allá, a ver, un momento. O sea, quiere decir de que en los años 90, en vez de alentar, de promover la actividad agrícola ganadera, lo que ha hecho es justamente con el tema del terrorismo amenazar, asustar y perseguir a todas los jóvenes para que emigren a las ciudades, para que se vayan a las ciudades, y por eso han quedado despoblados grandes extensiones de las zonas rurales, es decir, el campo ha quedado despoblado por gente joven, por la persecución, por el miedo a ser acusados de terrorista.
11: No, efectivamente, doctor, eso ha ocurrido, porque en realidad, doctor, nosotros como campesinos, los que podemos, los mayores de 60 tantos años, estamos en el campo, más que todos nuestros hijos están migrados al pueblo, ¿no? Esta misma educación, ellos han plantado una educación para migrar al pueblo, y eso mismo está sucediendo, doctor, porque en realidad nosotros como campesinos no tenemos esperanza con el CAICO, y a la vez nosotros hemos elegido para un cambio a Roberto Sánchez, mayoría, ¿no? Entonces, ¿para qué? Para que de alguna manera, pues, no sé, al sector productivo que somos el campesino. Entonces, por lo tanto, yo vería con esos decretos que está poniendo siempre con los decretos de los gobiernos, que en realidad nunca ellos han cumplido, ¿no? Nosotros necesitamos múltiples cosas para construir una agricultura sana, para que se alimente a nuestro pueblo, nuestros hijos, nuestros niños, nuestros ancianos, y por lo tanto ellos no se ponen de acuerdo. Entonces, por lo tanto, nos quieren hacer consumir producidos en Estados Unidos, en otros países, como arroz transgénico, otros productos, que por eso la migración que existe en el campo, doctor Hernán.
0: Bueno, en todo caso, ustedes no le creen, no tienen ninguna esperanza, y no creen de que usted puede, que con este decreto podría mejorar o podría haber realmente algunos cambios en el sector agricultura, en la zona de riego, podría haber alguna mejora, ¿no le creen ustedes?
11: No, no, definitivamente no tenemos ni una esperanza, porque el plan de Fujimori es destruir. Por ejemplo, Alan García ha puesto un préstamo agrario, Banco Agrario Cero, y eso lo ha hecho desaparecer, porque de alguna manera con eso nosotros queríamos levantar de

0: el mejoramiento genético de nuestros ganados. Pero sin embargo, también Alan García no nos han asesorado, no han tenido técnicos para manejar ese dinero, ese préstamo. Por ahí simplemente un paliativo nos han dado. Y eso, todo eso llevamos nosotros en la memoria, para que ninguno de estos gobiernos no han construido la agricultura, más al contrario, lo han hundido, lo han destruido. Por eso nosotros los campesinos decimos, lo ha destruido, sigue destruyendo el campesino.
1: Bueno, vamos a estar pendiente a ver qué pasa, cómo se va a implementar, cómo se va a aplicar, a ver, los próximos meses, los próximos días. Estaremos en permanente comunicación. Gracias a ustedes, saludos ahí a todos los paisanos.
0: Gracias, doctor, a usted mismo siempre por hacer conocer la realidad que está, el manejo que está haciendo el Fujimori. Gracias, doctor, y felicitarlo también desde el medio rural, mayoría que estamos escuchando, doctor. Gracias.
1: Muy bien, muy bien. Sigan pasando la voz, sigan captando a todo volumen. Vamos inmediatamente a la otra línea, a ver, está en espera la otra línea. Señor, buen día, nombre, ¿de qué lugar se comunica? Adelante, ¿con quién tenemos el gusto y de qué parte?
2: Omar Ramos, desde Juliaca.
1: Amigo Omar, adelante, a ver, ¿cuál es su apreciación, su opinión respecto a este primer decreto prácticamente de reforma y modernización del Estado que acaba de promulgar, pues, este decreto el gobierno de Keiko Fujimori?
2: Doctor, me parece interesante, pero lamentablemente no me da el tiempo de investigar más o menos cómo se da la mecánica de esos. Pero justamente ahí estaban hablando acerca del crédito agrario y crédito para pequeñas empresas y crédito para todo el mundo. Doctor, voy a colocar dos cuestiones muy importantes. Imagínense que usted y yo estemos en una mesa y no hay nada para comer. Yo saco dinero de mi bolsillo y lo tiro. ¿Qué comemos, doctor Fuentes?
1: A ver.
2: Entonces, según John Maynes Keynes, ¿no es cierto?, economista, él dice de que para activar la economía hay que colocar dinero en el bolsillo de las personas. Pero ya lo estamos demostrando con este sencillo ejemplo de que eso no funciona. Trae problemas a futuro. Lo correcto es que la escuela austriaca es que lo correcto, dice la escuela austriaca de economía, es que primero se ahorre. La generación de ahorro es lo que crea la dinámica económica sana de un país.
1: ¿Aló? Pero amigo Omar, pero bueno, hay mucha gente, pues, que no tiene esa posibilidad de ahorrar, pues, si no tiene ni siquiera para comer, no tiene para pasar el día. ¿Y cómo es que va a aparecer dinero en el bolsillo? Como usted dice, que bueno, hay que ponerle dinero en el bolsillo y después dinero para ahorrar. La gente que tiene posibilidad, claro, que tiene de repente unas mejores condiciones económicas y de vida, puede ahorrar, pero la gente que no tiene esa posibilidad, no tiene ni para sostenerse, ¿cómo va a ahorrar, pues, si no tiene absolutamente nada? Esa es la gran interrogante que siempre se hace, ¿no?
2: Por eso, doctor, yo le planteé los dos puntos. La teoría de John Maynes Keynes, que dice de que colocar dinero reactiva la economía, pero eso ya se ha demostrado de que es falso. A lo contrario, trae peores problemas a futuro. Muchos problemas, y mucho más graves todavía de lo que en su momento se da.
1: Entonces, algo de eso se estaría haciendo ahora. Algo de eso se estaría haciendo, amigo Omar. Algo de eso estarían haciendo ahora los gobiernos, incluido el actual gobierno, ¿o no?
2: No, el actual gobierno, doctor, el BCR, no suelta dinero, no financia al Estado, entonces está controlado ese tema. Doctor, como para terminar, cuando Deng Xiaoping recorría zonas rurales, preguntó a un agricultor de sandías cómo repartía su cosecha. Y el agricultor le respondió, la primera sandía es para mí y el resto es para el Estado. Y Deng Xiaoping le pregunta, ¿cuántas cosechas? Y el agricultor respondió, uno. En el pragmatismo chino, doctor Fuentes, después de eso, Deng Xiaoping promulgó una ley en donde dijo, la primera sandía que sea para el Estado y el resto para el agricultor. Doctor, otro tema, es muy importante entender por qué es que no se cobran los impuestos de exportación. Por porque cada país tiene diferentes tipos de impuestos, y hay países, es más, que no cobran impuestos, como los Emiratos Árabes Unidos, donde el impuesto es cero. Entonces, cuando usted exporta un producto, no lo puede cobrar al consumidor final que esté en ese país. Entonces, la persona que está comprando ese producto, si es que lo vende en ese país, él cobrará ese impuesto y lo hará presente al país que corresponda o al estado que corresponda. Yo sé que es muy difícil comprender, yo estoy siendo un poco más lúdico, creo, un poquito más comprensible para que la gente entienda de que por eso es que los productos de exportación no se pueden cobrar impuestos, porque va a un consumidor final que esté en otro país, en donde las leyes de impuestos son muy diferentes a las nuestras. Puede ser cero, como en los Emiratos Árabes Unidos, o puede ser, no sé, 25-30% como en Europa, y puede variar dependiendo de la región en donde esté. Ese sería mi aporte.
1: Pero antes de que se vaya, pues, amigo Omar, antes de que se vaya, pues, esa parte nos llama la atención. Como usted dice, bueno, no se debe cobrar impuestos a los agroexportadores en todo caso, pero el Estado ha ido inclusive... no sé si financiando, no sé si el término correcto, financiándoles o incentivándoles con diversos recursos aquí en el caso de Perú, y no se les debe cobrar, como usted dice. Pero entonces, ¿de qué nos sirve o para qué nos sirve, pues, entonces estos agroexportadores que supuestamente son los privilegiados? El Congreso de la República les ha prácticamente condonado a través de disposiciones. Este Congreso mafioso que ha terminado sus funciones el pasado 28 de julio con más de 20.000 millones. Eso ha sido un caso escandaloso, ¿eh? Y que se estaba obviando, se está olvidando. Entonces, ¿de qué nos sirve, pues, entonces, ese sector?
2: A ver, doctor Fuentes, voy a ser un poquito más ilustrativo, creo. Imagínense que hoy día exportemos 10 kilos de oro. ¿Ya? La exportación de oro también no se cobra el DGB, porque efectivamente ese oro va a otro país. Cuando ese país nos deposita a nosotros esos 10 kilos de oro en valor nominal, en este caso estamos hablando de 1.000.000 de soles, digamos, ese dinero, ¿en qué lo gasta la minera? Lo gasta en pagar salarios a los trabajadores, lo gasta en toda la maquinaria y logística que necesita para pagar o para operar esa mina. ¿Y dónde lo gasta? Aquí en el Perú. Y acá sí paga el impuesto de ese dinero que ha venido del extranjero, ¿no es cierto? Sí se paga el impuesto. Entonces, sí pagan las empresas agroexportadoras y las empresas mineras, y se ve. Doctor Fuentes, entonces, lo que no entienden o los que no entienden es que porque no se le cobra al momento de venderlo, exportarlo. Obviamente que no se puede realizar eso, porque en esos países los impuestos son completamente variables, como le digo, en algunos países son cero, en algunos países puede ser hasta el 50%. No se puede realizar el cobro del impuesto final a un consumidor que no está dentro de nuestra región. Pero sí todas las empresas al gastar ese dinero que ha conseguido mediante la exportación o mediante la exportación de oro o cualquier otro producto que haya exportado, lo gasta acá, pagando los salarios a los trabajadores. Y los trabajadores son consumidores finales que también pagan impuestos. O sea, es falso decir que no se paga impuestos, doctor Fuentes.
1: Yo creo ese punto, amigo Omar, ese punto lo hemos tratado en varias ocasiones. Inclusive ahí se comunicó un profesional que recuerdo bien, de la ciudad de Puno, abogado y contador, y demostró técnicamente de que estas empresas mineras no pagan prácticamente, o nos dejan, pues, como dicen, una limosna, una minucia, que realmente nadie pudo refutarlo. Ahí intervino casi una media hora, le hemos dado. Ya sustentado año tras año, por lo menos creo que habló más o menos de los últimos 5 años, y demostró técnicamente y con datos, ahí con cifras, exactamente ese punto, ¿no? Así que es un tema de amplio debate, pues, amigo Omar, ese punto, ese tema.
2: Doctor Fuentes, creo que yo estoy diciendo bien, ejemplo, o sea, muy con palabras muy sencillas, ¿no? Tratar de explicar de que efectivamente sí se paga el impuesto, pero mediante consumo. No se puede cobrar el impuesto final al consumidor que está en otro planeta, o está en otro país, o está en otra región, doctor Fuentes. No sé.
1: Y no, pero no se lo pueden llevar, pues, nuestros minerales. Usted que está hablando del oro, usted que está hablando de recursos naturales, en este caso el oro u otro mineral preciado o de bastante valor en el extranjero, que se lo lleven así, ¿no? Pues prácticamente casi como a precio de regalo, pues se lo llevan así nomás nuestros recursos, pero en cambio otros no hacen, pero otros países tienen otras reglas. reglas de juego. No solamente les obligan, sino ya están normas establecidas, pues, cuánto deben dejar para el país y cuánto ellos, o sea, un beneficio mutuo, pues, para ambas partes. Pero en el caso nuestro, pues, hay mucha expoliación, pues, no hay igualdad de condiciones, amigo Omar. Es un tema bastante polémico.

0: porque estamos hablando del sector agrario todavía. Este decreto supremo, lo que nos llama la atención, a ver, como ya lo hemos adelantado, en el artículo 2 de este decreto dice lo siguiente, voy a reiterar, dice, el Ministerio de Desarrollo Agrario y Riego, a través de la Oficina de Modernización de la Oficina General de Planeamiento y Presupuesto, realizará un diagnóstico que incluye la determinación de las medidas de reforma y mejora organizacional para dichos efectos. Debe considerarse el análisis de la situación administrativa, organizacional, planeamiento estratégico, presupuestal, inversión pública, integridad, entre otros. Eso nos parece, señores, nada serio, ¿eh? O sea, están dictando un decreto supremo, lo acaban de promulgar, y ya está en marcha, y tiene una duración de 120 días, esta reorganización o modernización de este ministerio. Pero aquí dice bien claro, la Oficina General de Planeamiento y Presupuesto realizará un diagnóstico que incluye la determinación de medidas de reforma, mejora organizacional, etcétera, etcétera. Pero ya se ha lanzado el decreto supremo, ya están los plazos, y recién van a hacer un diagnóstico para determinar las medidas de reforma que debe considerar análisis de la situación administrativa, organizacional, planeamiento estratégico, presupuestal, inversión, etcétera, etcétera, integridad, hay otros. Pero ¿cómo es eso? ¿Eso es realmente serio? ¿Cómo es que, bueno, van a declarar en reorganización si todavía, si no han hecho ni el diagnóstico, si no saben cuáles son los problemas que hay en ese sector y qué medidas debían adoptar? Porque lo lógico, señores, lo serio es que si uno va a adoptar una medida, digamos, del gobierno, en algún sector, lo primero, pues, tienen que tener ya claramente el diagnóstico y qué medidas van a llevar adelante. ¿Qué medidas van a llevar? A ver, en el plano de personal, en el ámbito administrativo, en la organización, ¿qué planes tienen? A ver, y en cuanto a presupuestos, todo ello. O sea, recién van a hacer el diagnóstico. Entonces, ¿qué reforma es esa? Nos parece nada serio, ¿eh? Esto más suena a una improvisación. Improvisación. Por lo menos a primera vista, señores, de parte nuestra, a primera vista. Pero de seguro hay algunos que van a tratar de justificar de una u otra manera, ¿no? Pero nos parece una improvisación, ¿eh? Inclusive en el punto 2.2 dice, el citado diagnóstico, contenido de un informe que detalla las medidas de reforma y mejora, se presenta al despacho ministerial recién. ¿Para qué? Para que adopten recién las medidas. ¿Qué le parece? ¿Eso es correcto? ¿Adoptar medidas así de esa índole? Bueno, vamos a ver. A ver, le damos el pase a la siguiente comunicación y las dos, primeramente esta. A ver, señor, buen día, adelante, en nombre de qué parte se está usted comunicando, buenos días.
1: Sí, buenos días, señor Fuentes, le habla Roger Ali.
0: A ver, amigo Roger, ¿cuál es su opinión respecto a estos temas?
1: Aló.
0: A ver, ¿cuál es la opinión, cuál es el comentario que pudiera hacer respecto a estos temas de la denominada reforma y modernización del Estado, de parte de este gobierno?
1: Vea usted, yo creo que el Estado, todo este tiempo, yo creo que, en mi opinión, estaba agrandándose y se fue convirtiendo en algo, en entidades ineficientes, ¿no? Y eso necesita, pues, una reorganización y darle mejor orientación. O sea, una reorganización y modernización, pues, uno que tiene que tener toda la institución organizada de acuerdo a estos tiempos, ¿no? Por ejemplo, la simplificación de la estructura institucional, o enfocar el ministerio en funciones estratégicas, ¿no es cierto? Digitalizar trámites, fusionar oficinas con
2: 11 de la mañana con 20 minutos.
1: No haya duplicidad de funciones. Todo eso es una modernización, sobre todo la digitalización en estos tiempos que estamos en la era de la inteligencia artificial. Entonces me parece correcto esa acción que está tomando la presidenta.

0: ¿no? Eso me parece. El otro tema que quisiera tocar es brevemente, señor Fuentes, es de los impuestos. Mire usted, yo siempre voy a decir, siempre digo, lo he dicho, que todos deberíamos pagar impuestos, todos, personas naturales, personas jurídicas, así como lo hacen en otros países como Suiza, Alemania, incluido Estados Unidos, ¿no? Entonces ahí sí uno puede decir y reclamar con todo derecho, decir, yo pago impuestos, yo también quiero que paguen los demás impuestos. Pero si yo no pago, oye, ya pues, hay que ser un poquito coherentes, ¿no? Siendo así, en reclamar para que otros paguen y otros no paguen. No me parece correcto. Ahora, muchas personas dicen, oiga, no, las empresas mineras no pagan, las grandes empresas no pagan. Eso es una mentira, pues, o sea, es completamente falso. Por ejemplo, esto de las exportaciones. ¿Por qué razón las exportaciones, por ejemplo, tienen beneficios? Se le tiene que dar beneficios, entiende usted, señor oyente, se le tiene que dar beneficios tributarios. ¿Por qué? Porque al mercado internacional salen con precios y esos precios tienen que ser competitivos. Por ejemplo, el oro o el cobre. ¿Acaso somos los únicos países o el único país en el mundo que vende cobre? Acá tenemos a nuestro costadito que es el Chile. Entonces, si nosotros vamos con un precio elevado, no vamos a poder vender. Entonces, como no vamos a poder vender, ¿cómo vamos a competir? Entonces, para que compita cualquier empresa exportadora, ahí tiene que dar beneficios tributarios. ¿Para qué? Para que su costo de producción no se eleve. Para eso se le da beneficios. Por ejemplo, a la selva, en el Perú, internamente, a la selva es ingresar, penetrar, es difícil. Entonces, vea usted, no, sí, usted hace mención de que alguien ha participado con esa información, ¿no? Si de haberlo escuchado, yo inmediatamente, si es que era necesario, yo lo refutaba, ¿no? Pero lo que yo digo es lo siguiente, mire usted, cuando una empresa, o sea, cualquier persona lo primero que hace es sacar su costo, o sea, ¿cuánto me cuesta producir tal o determinado bien o determinado servicio? ¿Cuánto me cuesta? A partir de ahí yo puedo poner mi precio para sacar mi utilidad. Pero acá lo importante es el costo. ¿Cuánto me cuesta
1: popular?
0: ¿Cuánto me cuesta personal y otros gastos? ¿Cuánto me cuesta? Eso es lo que se tiene que considerar. Entonces, si digamos mi producción me cuesta 10 soles y voy a querer ganar, digamos, voy a querer vender 12 soles, 12 dólares, digamos, en el mercado exterior, y resulta que otro país vende a 11 dólares, ¿cómo voy a competir? Entonces, de eso se preocupa el Estado y por esa razón se le da esos beneficios.
2: Bueno, muy bien, muy bien, amigo Roger. A ver, solamente en la parte final, para terminar breve, una pregunta concreta para una respuesta concreta. ¿Qué cree usted con relación a este decreto supremo? Bueno, que es otro ámbito, más que todo en el sector agrario, ganadero. ¿Cree usted que con este decreto supremo vamos a tener realmente algunos cambios, algunas reformas que realmente van a ser favorables a la población rural, a la población campesina, o va a terminar como en los años 90 y en los siguientes periodos gubernamentales, donde, bueno, nos hablaron de reforma para no reformar absolutamente nada y simplemente ha sido acomodamiento o cambio de personas y finalmente no ha habido ninguna variación, ningún cambio? ¿Qué esperanza tiene usted?
0: O sea, siempre uno ve la esperanza de que se cambie todas esas cosas. O sea, lo que yo digo es la modernización. No hay que hacerlo la institución eficiente, moderno, ¿no es cierto? Empleemos ya la inteligencia artificial, que no haya duplicidad de funciones y mejor trabajo. Eso es lo que se quiere. Bueno, digamos, capacitaciones técnicas a los productores. A eso se debe orientar cualquier decreto que quiera cambiar, ¿no es cierto?, una institución del Estado. Eso siempre se quiere. Eso es lo mejor, ¿no? Más que todo, no tener mucho personal en el aparato estatal. Eso es lo que se quiere. Muchas gracias.
2: Muy bien. Bueno, tuvimos ahí un vacío en el audio y, bueno, continuando, ¿no?, sobre estos temas. Yo creo que, amigos, por lo menos, a ver, para ya redondear y pasar al otro punto, personalmente, como ya lo hemos adelantado, me parece que el fondo de este denominado reforma del Estado o modernización del Estado, como lo están denominando, al final, en el fondo, va a ser simplemente cambio de personas. Van a tratar seguramente de sacar o despedir algunos sectores de trabajadores en determinadas áreas y van a reemplazar con otros. Esa va a ser la reforma. Y la excusa va a ser como en el mismo decreto refiere, ¿no? La modernización. O sea, en otras palabras, digitalización, eso ya está en curso, hace años ya. Hay leyes, normas que están desde el año 2015, 2016, varios decretos, disposiciones. Y ya han ingresado, han entrado en ese ámbito de la digitalización o la denominada modernización hace años, más de 10 años ya. Más de 10 años aquí en nuestro país. Las universidades, todos están automatizadas, digitalizadas. Algunos están en proceso, están mejorando. Por ejemplo, en el Poder Judicial ya hay expedientes electrónicos. Expedientes electrónicos, ya no hay papeles. Los escritos, los recursos se presentan digitalmente, es decir, virtualmente. En otras palabras, para que entienda nuestra población del sector popular, los escritos, los recursos para el Poder Judicial, ya sea parte demandante o demandada, se ingresa virtualmente, o sea, por vía internet. O sea, el escrito que se realiza por parte de un abogado se presenta vía internet. La otra parte contesta igual, y se están formando expedientes ya no de papeles, sino virtualmente, o sea, están en el sistema, ¿no? O sea, están en otras palabras, en las computadoras, en los cerebros, en el disco duro están ahí los expedientes, de los escritos de una y otra parte. Y hay algunos documentos, bueno, que tienen que estar en físico. Pero eso ya es poco. Eso ya está en el Poder Judicial hace años. Ahora se está cada vez más digitalizando. Eso mismo en todos los ministerios. En todos los ministerios, en todos los sectores. Así que no es que nos quieran hacer creer de que ahora recién se va a digitalizar, se va a modernizar el Estado. No, ya está en curso hace años, a través de disposiciones legales. Y estamos atrasados todavía aquí. Ya debíamos haber avanzado. En otros países, hace tiempo, ya no utilizan papeles. En diversos ámbitos, en diversos sectores. Eso es. A ver, vamos a ver si el amigo que estuvimos hablando sobre este tema de los impuestos, todo ello, habíamos hecho referencia pues al amigo que, a ver si es que pudiera comunicarse por la otra línea, a ver las líneas por las cuales se pueden comunicar, les recordamos, ¿eh? El número 910-82-59. Ahora, a ver, vamos a nuevamente reiterar, el número 910-82-59, la otra línea, 980-74-95-90. Vamos a pedirle a ver al amigo que está en línea, no sé si es él o es otro, a ver si pueda comunicarse a este número, 980-74-95-90. A ver, creo que está en línea, a ver, no sé si nos confirma, a ver.
1: Soy Sixto Charaja Bedoya de Puno.
2: A ver, amigo Sixto, a ver, no sé si pudiera participar usted en forma muy breve, muy sucinta, pero por favor le voy a pedir que se comunique al 980-74-9590 en este momento.
1: Ya, Claudia, entonces en este momento.
2: Ya, 980, le reitero, 980-74-9590. En este momento vamos a estar pendiente porque hay algún tema que estuvimos haciendo recuerdo en el tema de impuestos. A ver, adelante, por favor, en forma breve. Ya, listo, en este momento. Justamente está, a ver, en línea, a ver, para aclararle al amigo que se comunicó, el amigo Royer, ¿no? Creo que es contador o economista, por ahí. Ahora, el otro amigo, el que se va a comunicar ahorita, es amigo contador, abogado, y que conoce, como dicen...
3: 11 de la mañana con 30 minutos.
2: Realmente, estas empresas, estas compañías, que se llevan diariamente miles de toneladas, cientos, miles de toneladas de oro, de cobre, de plata, de una serie de metales preciosos, realmente nos pagan así impuestos elevados o buenos impuestos? ¿Es así? A ver, vamos a ver, con él hemos comentado ampliamente antes de las elecciones, en la temporada electoral. Y a ver si en este momento estamos aguardando su comunicación. A ver, dejen de llamar, por favor, dejen la línea libre para aclarar este punto, este tema. Vamos a ver si es él de la otra línea. A ver, buenos días, buenos días.
4: De la agricultura es con Satanás, quien es su hermano, tiene casi así destrozándonos cada año. Paso de decirle. Buenos días.
2: Aló, buenos días. ¿Con quién estamos en contacto? ¿Su nombre y de qué parte se comunica usted? Buenos días, nombre y de qué parte.
4: Bueno, estoy comunicando más de su nombre de Juliaca, de aquí es el nombre de Pepe.
2: A ver, Pepe, ¿qué nos dices a propósito de estos temas? A ver, ¿cuál es su opinión?
4: Estoy viendo de la cuenta que ya esta es una desgracia en el Perú que está...
2: Pero se fue la comunicación, así ¿qué pasó? A ver si pueda nuevamente, no lo pudimos captar, ¿eh? A ver, ahora sí creo está. Ya estamos, ahora sí, a ver, confirmamos. Estamos con el amigo Sixto Charaja, ¿estamos con él? Adelante.
5: Sí, doctor, buenos días. Y también a todos los radioyentes y televidentes de ese programa del doctor Hernández, de usted, doctor Hernández.
2: Amigo Sixto,
5: estamos a disposición, doctor. Estoy con la cuenta general de la República en la mano. Justamente, lo que nunca se ha discutido ha sido este problema de los ingresos del gobierno general. Cualquier persona puede entrar a la cuenta general de la República del 2024, porque 2025 todavía no está publicado, recién está en proceso. La rendición de cuentas se hace al año siguiente. Entonces, lo único que tenemos a disposición es el 2024.
2: Ya, amigo Sixto, amigo Sixto, amigo Sixto.
5: Con números.
2: Ya, amigo aquí. Sixto, amigo Sixto. Vamos a intercambiar, por favor, esté usted atento a las preguntas y también. Mira, justamente estamos hablando de este último decreto que acaba de dar el gobierno de Keiko Fujimori, anunciando la reforma y la modernización del Estado. Y a consecuencia de ello, algunos participantes dijeron, pues, de que eso de que se diga de que las empresas no pagan impuestos es una mentira, o es una gran mentira. Eso no es así, pagan y inclusive a precios competitivos, dijo, ¿no?, uno de los amigos que se comunicó hace minutos. Entonces yo le hice referencia, eso no es cierto, pues, porque hay un profesional, y le hice alusión a usted ahí, y no recordaba su nombre hace rato, pero le hice alusión a usted, lo que intervino, pues, antes de las elecciones hemos tratado ese tema ampliamente y no había alguien que pudiera refutar, ¿no?, porque todos quedaron convencidos, y le dije, pues, de que no es cierto así. Lo que nos dejan es una minucia, o en algunos casos inclusive salen ganando, porque supuestamente ellos pagan impuestos y luego se les revierte y salen ganando por anga y manga, como dice el dicho, o sea, por todo lado. Entonces, ahora en forma breve, en forma concreta, amigo Sixto, yo le voy a pedir, a ver, que nos demuestre en forma breve y concreta, ¿pagan impuestos las grandes empresas, a ver, mineras u otras compañías que operan aquí en nuestro país, o se la llevan así prácticamente gratis o barato, o nos dejan una limosna? ¿Nos pagan o dejan realmente bien buenos impuestos, buenas contribuciones al Estado peruano o no? Pero en forma breve, por favor.
5: Doctor Hernán, en realidad el aspecto técnico es un poco difícil de abreviar, porque
2: sí, pero solamente pedirle a su capacidad de síntesis, porque el tiempo no nos va a permitir.
5: En dos palabras se puede decir que las empresas mineras y todas las empresas explotadoras de los recursos naturales, por el hecho de que exportan, no pagan un solo céntimo. Ese es mi posición. Solo cuando pagaron un poquito el 2022 y el 2020, el 2021 y el 2022, justamente ahí ha estado pues Castillo en ese momento. Se asustaron, pues, esas empresas exportadoras. No hay que olvidar, doctor, desde un punto de vista político, que Fujimori y todos los del poder económico, los que defienden el poder económico, lo llamamos derecha para fines pedagógicos, ellos son justamente para explotar nuestros recursos naturales y llevarse gratuitamente, aparte de que nosotros le pagamos a ellos por llevarse los recursos naturales. Para eso es el poder económico en el poder político en este momento. Esa es mi posesión.
2: Que o sea, nosotros los peruanos le pagamos a ellos en vez de que nos paguen. Le pagamos.
5: Explique usted. Mire, lo que hacemos es así. Aquí estoy con la cuenta general de la República en la mano, ya, que tiene 512 páginas. Esta cuenta general de la República es el 2024.
2: Ya.
5: 207.207.000 soles es el total de ingreso, o sea, 207.000 millones ha sido el ingreso del gobierno por todo concepto. Son tres conceptos nomás: ingresos tributarios, ingresos no tributarios e ingresos de capital. Ajá. El más importante son los ingresos tributarios. De los 207, ajá, mejor lo redondeo, son 159.991. Ya digamos que sea 160.000 millones. Ajá. De eso es lo que hemos recibido y de eso vivimos. ¿Y quiénes lo pagan? Uno, el más importante de todos estos impuestos, de los 207, lo que paga es el IGB. ¿Ya? IGB paga 88.417 millones, o pagó mejor, 88.000. Hay que darse cuenta que es aproximadamente más del 40% de los ingresos, el IGB. Y el IGB lo pagamos toditos, el último consumidor es el único que paga, el empresario no paga. En la oportunidad que hace buen tiempo tuvimos un debate pequeño con un economista, también él está, y todos los economistas deben saber. De los 60 economistas que hemos preguntado, nadie sabía, nadie ha leído la cuenta general de la República. Ni los contadores también. Los contadores y los economistas son los que deben o debemos saber.
2: Claro,
5: los
2: claro,
5: periodistas sí, también, porque hablan nomás. Fácil es hablar, pero con números hay que hablar. Ajá. Entonces, datos mata relatos, siempre se ha dicho. Ese es ya un adagio popular. Aquí tenemos los números, pues. No me digan cualquier cantidad o un montón, como suelen decir. Esos 88.000 millones, uh-huh, más impuestos selectivos al consumo, 8.913.000 millones. Con eso juntaríamos, hace aproximadamente, un redondeando, 100.000 millones. Eso es el ingreso que hace vivir al Estado peruano.
2: Yeah.
5: Ahora, el más importante y de lo que nos hablan, ¿qué impuestos pagan los señores de la explotación de los recursos naturales? O sea, mineras, petroleras, gasíferas, madera y pesca. Eso es lo que quieren los extranjeros, y para eso han tomado el poder político, para beneficiar a esas personas. Y también, por cierto, a los banqueros, a los cuatro banqueros nomás, ni siquiera a tantos, porque el resto es usuario nomás, se prestan de esos y eso comercializan el dinero. Entonces, aquí estamos con toda claridad. El que hace vivir al Estado peruano con el 50% es el consumidor final, no paga el empresario. No paga el empresario, el último consumidor final es el único que paga. Uh-huh. Ahora, impuesto a la renta, eso sí, de acuerdo a la ganancia. El que gana más, paga más, el que gana menos, paga menos. Y el que no gana nada, no paga nada. Ese es impuesto directo. Ahora, dentro de todos los del IGB, el problema está aquí. Y eso es lo que no quieren entender. Aquí en la parte, en el sexto punto de la cuenta general de la República, o sea, del primer punto, 1.6 sería, se le ha devuelto 24.218 millones. Aquí está entre paréntesis, los contadores escuchan, y también, ¿qué significa poner una cifra entre paréntesis? Significa resta, disminución. Entonces, esos 24.000 millones lo han restado ya lo han restado de los 88

0: 8,417 más 8,913, ya lo han restado esos 24,218 el año 2024, ya lo han restado, porque si no iba a ser de más de 100,000 millones solamente el IGB. Eso le han devuelto ¿a quién? Esa es la primera pregunta. Algún personaje economista dijo, a los que pagan de más. Falso, totalmente falso. Eso le devuelven a los exportadores. A los exportadores. Eso mismo dice en la página 73 de esta cuenta general de la República. Esos exportadores reciben, o sea, pagan con la mano izquierda y reciben con la mano derecha. Nosotros hemos sacado así. En matemáticamente hablando, los ingresos no tributarios es canon y regalías. El 2024 ha sido 6,761 millones, o sea, ni siquiera 7,000 millones. Ese es el 50% del impuesto a la renta. Ellos siempre han dicho, pagamos 50%, pero ¿de dónde sacan el 50%? Es del impuesto a la renta que ellos pagan. Todos los exportadores. Uh-huh. O sea, los exportadores. ¿Quién se exporta? Pues minerales y toda la materia prima.
1: Amigo Sixto, a ver, una pregunta ahí para que entienda la población, para no marearnos con números. Es decir, a ver, en otras palabras, ¿cuánto supuestamente han pagado estas empresas, estos exportadores? ¿Y cuánto se les ha devuelto o se les ha revertido por parte de la SUNAT o por parte del Estado peruano? Ya, usted ha hablado de 24,000 millones, de 80,000 millones o 24,000 millones. ¿24,000 millones se les ha devuelto? ¿Se les ha revertido? A ver, aclare usted esa parte.
0: Sí, o sea, ya prácticamente, o sea, debía ser más de 100,000 millones. De los 88 más 24, debía ser 110,000 millones, pero solo hemos recibido 88,000 millones, ya para hacerlo más sencillo. Claro. Porque 24 lo hemos devuelto, se le ha devuelto acá esa cantidad. Ahora, para saber cuánto es lo que pagan estos señores, todos los exportadores, o sea, de todas las materias primas, pues, ¿no? Pagan, ya, redondeando, 7,000 millones, ya, porque 6,700, ya lo aumentamos, lo redondeamos, 7. Uh-huh. Ese es el 50% del impuesto a la renta que ellos pagan, o sea, el 100% sería 14. 14,000 millones es lo que pagan esas empresas, 14,000 millones, impuesto a la renta. Uh-huh. Cuando hablamos de impuestos hay que hablar de diferentes impuestos, no podemos hablar solamente de impuestos. Yeah. Impuesto a la renta, yeah, pagan la renta. 14,000. Yeah. 14,000 más 7,000, que no es, es no tributario el canon y regalías. Entonces sería 21,000 millones. Uh-huh. Y se han hecho devolver 24,000. ¿Qué negocio es eso?
1: En otras palabras, amigo Sixto, ellos han contribuido o han pagado 21,000 millones y el Estado peruano les ha devuelto 24,000 millones.
0: Así es. Ese es el criterio que yo tengo, y que me debatan, que me digan lo contrario.
1: A ver, ¿dónde está ese amigo Roger? A ver, que se comunique en este momento, porque dijo de que, a ver, yo quiero...
0: Tres mil millones estamos perdiendo, pues. Eso, ahora, ellos dicen de que a los exportadores se les debe devolver el IGB selectivo al consumo e impuesto a las importaciones, que son los que pagan aquí al momento de fabricar o de producir ese bien. Pero como el IGB tiene un sistema del impuesto al valor agregado, tiene su característica principal, que es el crédito fiscal. El crédito fiscal es pues lo que ha pagado al momento de producir. Y eso, uh-huh, tiene que ser necesariamente con factura, porque si no es con factura no les reconoce el SUNAT. Uh-huh. Ahora, ¿qué es lo que ellos dicen? Nosotros al exportar, no se exporta el impuesto. Esos son tratados internacionales de libre comercio. Ahí es donde nos sacan. Entonces ellos dicen, nosotros no podemos pagar aquí en el Perú y también pagar en el extranjero. ¿Por qué? Porque son precios competitivos, dicen. Entonces, para evitar eso, tiene que devolver el Estado peruano. Para que compitan en el exterior, para que vendan los minerales, el petróleo, el gas. El gas nos falta, pero lo vendemos al extranjero porque no es de usted, el mío, ni de cualquier peruano. Será pues de las empresas extranjeras. Entonces, ellos lo que dicen es, no puedo pagar yo en el Perú y también en el lugar de destino. ¿Y qué es lo que ocurre? Ahí es donde les exoneran toda, no les exoneran, perdón, me estoy equivocando. Una cosa es exonerar y otra cosa es estar inafecto. Están inafecto toda la exportación.
1: Aquí en Perú.
0: Todas
1: en
0: las
1: Perú.
0: Exportaciones están inafectos al PIB. O sea, no están afectos. Y eso es justamente lo que le devuelven. Entonces, como es cero, porque tienen en su factura al vender al extranjero, al exportar tienen que poner cero. Pero y al IGB pagado al producir, por decir, he pagado la minera, dirá, pues he pagado combustible, cualquier cantidad, eso está afecto al selectivo al consumo, impuesto a las importaciones y también impuesto general a las ventas.
1: Bueno, amigo Sixto, entonces, a ver, de acuerdo a lo que usted está, digamos, explicando, está sustentando este tema de los impuestos, de los pagos que hacen supuestamente estas empresas, entonces, ¿qué cosa es lo que dejan? Pues entonces solo será, pues, digamos, contratar trabajadores, consumen algunas cosas, nada más, y entonces es
0: nada, solamente ellos dicen que nosotros damos trabajo y nada más, y efectivamente dan trabajo, que aproximadamente, de acuerdo mismo a la SUNAT, están 35,000 trabajadores así con planilla. Eso nomás da la minería, por ejemplo,
1: a nivel nacional.
0: Dicen dan a 250,000, incluyendo los informales y todos, 250,000 que alimentan a cuatro personas. Entonces, 1,000,000 de peruanos se beneficia con la minería, eso es lo que nos dicen. Pero otras actividades, pues, con todo el perdón de los...
1: En todo caso, es muy pequeño, pues, entonces, digamos, la influencia que tiene, ¿no? Digamos, 250,000 trabajadores, digamos, con los familiares, con la repercusión, con el movimiento, nada más eso. Pero en todo caso, a ver, yo estaba, a ver, amigo Sixtum, permítame, le reiteraría el llamado al amigo Roger y a algún otro fujimorista más, a ver si pudiera en este momento comunicarse, porque ellos dicen de que no, que sí, contribuyen, pagan impuestos a la renta, IGB pagan, Canon pagan, por todo concepto de ellos pagan. Entonces, por eso estamos con el crecimiento, el desarrollo, eso es lo que dicen.
0: No,
1: a ver,
0: no, que se que se comunique bien. ¿Cuánto es lo que pagan?
1: En este momento,
0: cualquier cantidad, mucho o demasiado. Aquí no hay, cuando hay números, no se puede hacer una factura, decir, yo vendo, pues, esto, un montón, y otro montoncito de impuesto pago. Así no se puede poner, tiene que ponerse números, y acá tengo números yo. Entonces, lo que yo considero, una cosa es la ley y otra cosa es la justicia. Doctor, usted ha sido, creo que ha sido mi compañero inclusive de carpeta en la San Antonio Abad. Entonces, en algún momento, bueno, no nos conocíamos tan muy bien. Ahí justamente se dice que una cosa es la justicia y otra cosa es la ley. Lo que dice la ley no siempre es justo. Y aquí es, para mí, es injusto devolverle los impuestos y que ellos no pagan nada. Es injusto. Puede ser legal, sí. Puede ser convencional, sí. Puede ser hasta constitucional también, pero no es justo. ¿Por qué? Porque ellos no pagan un solo céntimo. El extranjero come, por decir, sino sus arándanos de los que producen. No es que nosotros en última instancia los peruanos. Pero comen sin impuesto, sin el IGB comen el gringo, el extranjero. Alimentamos a los norteamericanos, a los europeos, y gratuitamente.
1: Nosotros, amigo Sixto, aquí hay una pregunta,
0: solo hecho de ser peruanos, nosotros sí estamos afectos.
1: Amigo Sixto, una pregunta, a ver, ¿qué dice? Pero si no hubiera contribución o no pagarían impuestos estas empresas, entonces, ¿con qué pues el Estado, emprende diversos proyectos, diversas obras? ¿Y por qué se habla, de crecimiento si es que no hay aporte de estas empresas y compañías extranjeras? ¿Cuál sería la respuesta?
0: Mire, no pagan, pues, nosotros, al momento, si ahorita me he comprado 2 soles de pan, en este momento estoy pagando IGB el 18%, que es aproximadamente 32 céntimos y algo más. Ese es el IGB selectivo al consumo. Algunos, no todos están, pero los más importantes en selectivo al consumo es las bebidas gaseosas, la chelita, como siempre es, y también todos los carburantes, los combustibles. Ellos están, y pensar que por cada galón pagan un solo 80 el IGB selectivo al consumo, selectivo al consumo, y sobre esa suma todavía es el IGB. Que me digan, por cierto, que eso no es cierto, y eso, todo eso se lo devolvemos al momento de exportar. En mérito a que el artículo 33, 34 y 35 de la ley del IGB es que el que declara inafecto a toda la exportación.
1: A ver, aquí, amigo Sixto, ahí no me mantengas. A ver, aquí tenemos una participación. No sé si es un amigo fujimorista o es otro amigo. A ver, va seguramente a hacer alguna pregunta. A ver, le voy a pedir que capte, a ver, que esté atento. A ver, señor, estoy por la otra línea. No corte, amigo Sixto, no corte usted, manténgase atento. A ver, vamos a darle paso a la siguiente comunicación. Señor, buen día. Nombre, ¿de qué parte se comunica? Adelante, buenos días. Adelante, amigo. A ver, le estamos dando el pase. ¿Con quién nos comunicamos? ¿De qué parte?
2: Omar Ramos, desde Juliaca, doctor.
1: A ver, amigo Omar, a ver, ¿qué diría usted, sobre este pago de impuestos? Había un amigo, Roger, que se ha comunicado y le ha dicho de que las empresas...
2: Es mentira. En relación a lo que su anterior panelista estaba comentando. Ajá. Yo creo que hay que ser bien claros, ¿no? Y puse un ejemplo muy muy simple del pan.
1: No se escucha.
2: Cuando el pan se produce acá, el consumidor final... Ajá.
1: No se escucha. Ya, yo le voy a repetir la pregunta, no se preocupe.
2: Importa ese pan, ese 18% no se le puede cobrar. Y el gringo en Estados Unidos, cuando consume, paga el impuesto que le corresponde dentro de su país. No es que estamos manteniendo a los gringos o a los europeos o a los chinos, sino que en ese país se le aplica, de esa exportación, de ese producto, de ese material, de ese servicio, cualquier otra cosa, el impuesto que corresponde en ese país. Creo que el señor contador es de la escuela keynesiana, y por lo visto ha sido formado en una universidad que en esa época era de izquierda, donde usted también estudió. Bueno, lamentablemente, pues, más pesa la ideología y el pragmatismo. Ese sería mi aporte, doctor Fuentes. Muchas gracias.
1: Bueno, mira, a ver, voy a... Bueno, el amigo, lo que acaba de decir, amigo Sexto, a ver, nos pueden captar, he podido resumir, a ver, le voy a tratar de resumir, no de repente a plenitud, pero lo que dice, bueno, ese amigo contador o profesional que está exponiendo, que está como panelista, debe ser de la escuela keynesiana. El otro amigo también es administrador, que se ha comunicado, él es partidario de la escuela austriaca. De la corriente austriaca, de la corriente económica austriaca, y a usted le dice de que usted sería pues partidario de la corriente keynesiana, eso hablando en el mundo académico, ¿no? Pero aparte de esa broma, lo que refiere es lo siguiente, de que cuando hay pues este consumo, el gringo o el empresario, el transnacional que está aquí en nuestro país, paga pues impuesto y con el consumo, y ahí consumiendo o comprando cosas o consumiendo, ahí está pagando impuestos, dice. Entonces, ¿qué más queremos?
0: Claro, pues, es cierto eso. Entonces, es cierto eso.
1: Pero eso es pagar impuestos, pero ¿cómo? Pero directamente paga impuestos a la renta, paga IGB, paga Canon. ¿Es así o no es así, esa parte? ¿Cómo diferenciamos? A ver, en forma así simple, sencilla.
0: En realidad, solamente por saludar, estoy esto. Doctor Hernán, ¿qué es lo que ocurre? El que consume paga, o sea, el consumidor, por decir extranjero, el consumidor extranjero paga al momento de consumir aquí en el Perú.
1: Igual que los propios peruanos, igual que todos consumimos y pagamos impuestos, pues, ¿no? Todos.
0: Cualquier peruano.
1: Eso nadie lo niega, eso es cierto, pues.
0: Sí, pero aquí hay una diferencia, y eso lo puede usted consultar con los hoteles de 4 y 5 estrellas. También, aunque sea un alojamiento, pero siempre y cuando te otorgue factura, eso se llama exportación de servicios. Tampoco está afecto. O sea, mientras yo duermo en un hotel de 5 estrellas, uh-huh, y pago, pues, matrimonial, pago $600, porque somos peruanos, uh-huh, y el extranjero también también paga por el mismo servicio, a él no se le cobra o se le devuelve al hotel, y eso lo saben todos los que prestan servicios a los extranjeros. Eso se les devuelve porque eso es exportación de servicios.
1: A ver, amigo Sixto, amigo, esa parte, a ver, pero yo no lo he logrado entender. A ver, ¿cómo es eso de que le devuelve, digamos, si un peruano paga en un hotel, vamos a suponer, $200, o ya, $200, un ejemplo, ya, $200, y el extranjero, ¿cómo le devuelve esa parte? A ver.
0: O sea, es que
1: le voy a pedir un momento, por aquí me están diciendo pausa, manténgase en línea un minuto, por favor, no se vaya de línea, vamos a seguir aclarando esa parte, porque es un tema muy controvertido, muy polémico. ¿Pagan o no pagan? ¿Cómo es eso? Por fin, queremos una mayor explicación, pero de manera más simple, más sencilla, para terminar, pero luego de un minuto, por favor, ¿ya? Manténgase en línea, ¿ya? Por favor. Amigos, esto. Estamos dialogando con un profesional, es contador público y al mismo tiempo también es de profesión abogado, así que conoce estos temas, nos está mostrando con cifras, con datos, tiene en manos la cuenta general de la República. La cuenta general de la República lo tiene en manos, así que son datos puntuales, no son especulaciones, ¿eh? Datos puntuales, exactos. Así que hay que darle atención, no se pierdan, solamente un minuto, vamos a la pausa, brevísimo.
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9: Buen día, queridos oyentes de Juliaca y toda la región sur. Bienvenidos a este resumen informativo de este fin de semana. En regionales. De nunca acabar, en Juliaca, un asalto a mano armada. Delincuentes roban camioneta con menor de 9 años en su interior en la salida a Cusco. Una madre de familia habría sido víctima de un violento asalto junto a su familia, durante la madrugada, en la salida a Cusco, a la altura del sector conocido como La Ye. El hecho se registró aproximadamente a las 04 horas, según relata una de las víctimas que varios sujetos, provistos de armas de fuego, habrían interceptado a su familia y robado una camioneta Toyota Hilux de color blanco. Tras un seguimiento de la señal del GPS de la camioneta, habría sido ubicada en inmediaciones de la urbanización El Carmen. En otro punto de la ciudad, auxilian a una mujer que quedó atrapada al interior de un vehículo tras un accidente de tránsito registrado en inmediaciones del óvalo de la UANC, en la salida a Puno. El hecho se registró aproximadamente a las 11:30 horas del día anterior. El vehículo habría impactado contra otra unidad, cuyo conductor presuntamente se habría retirado del lugar tras el accidente. En tanto, la copiloto permanecía atrapada entre los fierros retorcidos del vehículo siniestrado. Este viernes en Juliaca, residuos hospitalarios fueron arrojados por personas desconocidas en la avenida Circunvalación, generando preocupación por pobladores de la zona ante riesgo de propagación de enfermedades. Pasamos a noticias nacionales. El canciller Carlos Spa confirmó que el gobierno del Perú otorgó el salvoconducto a la expresidenta del Consejo de Ministros, Betsy Chávez, luego de que el Estado mexicano le concediera asilo político en el marco de la Convención sobre Asilo Diplomático de Caracas de 1954. El ministro de Relaciones Exteriores informó que Chávez salió del grupo aéreo N grados 8 alrededor de la medianoche a bordo de una aeronave de la Fuerza Aérea Mexicana y que, al momento de la entrevista, se encontraba próxima a arribar a territorio mexicano. Así también el canciller confirmó que el Perú restablece relaciones diplomáticas con México. En otro contexto, ministro de Economía de Keiko Fujimori, Elmer Cuba, culpa al pasado del descuadre fiscal. El ministro de Economía de Keiko Fujimori presenta su agenda económica para 5 años, con un alza del salario mínimo y reformas para reducir la pobreza al 15%. Esta semana, Luis Isael Rubio Hidrogo presentó su renuncia irrevocable a la candidatura para la Alcaldía Provincial de Lima Metropolitana por Renovación Popular Perú en el marco de las elecciones regionales y municipales 2026.
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9: en la misma
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9: lista electoral, el dueño de la agrupación política, Rafael López Aliaga, figura como postulante al cargo de primer regidor y teniente alcalde. Por tanto, el JNE confirmó que López Aliaga, pese a su manipulación, podrá continuar como candidato. En internacionales, Larry Sange, cofundador de Wikipedia, afirmó que la plataforma está comprometida y aseguró que la CIA, el Servicio de Inteligencia Norteamericano, ha realizado ediciones en sus contenidos. Asimismo, destacó que los materiales de la enciclopedia son utilizados por motores de búsqueda y sistemas de inteligencia artificial. Sange sostuvo que Wikipedia fue considerada desde sus primeros años como una herramienta con potencial propagandístico y que su sistema de anonimato habría facilitado ese uso. Lo que sabemos con certeza, basándonos en todo tipo de pruebas, es que la CIA ya ha editado Wikipedia, declaró en una entrevista. Jorge Messi, padre del astro argentino de fútbol Lionel Messi, falleció el viernes, 7 de agosto, a los 68 años. El deceso ocurrió a las 22 horas en una clínica de Rosario, Argentina, donde estaba internado tras atravesar una larga enfermedad, reportan medios locales. En otro contexto, Abelardo de la Espriella se juramenta como presidente de Colombia. antes de asumir el cargo, de la Espriella aseveró que le pondría fin a la política de paz total implementada a Petro, que liberalizaría la economía, que impondría disciplina fiscal, que retomaría la explotación masiva de hidrocarburos, que estrecharía los lazos bilaterales con Estados Unidos y reanudaría las relaciones diplomáticas con Israel. En el clima, entre el domingo 9 y el martes, 11 de agosto, se esperan precipitaciones, nieve, granizo, aguanieve y lluvia, de moderada a fuerte intensidad, en las sierras centro y sur. Se espera la ocurrencia de granizo en zonas por encima de los 2.800 metros sobre el nivel del mar y nevadas significativas en localidades sobre los 3.800 metros sobre el nivel del mar de la Sierra Centro y Sierra Sur. Estas precipitaciones estarán acompañadas de cobertura nubosa durante el día, descargas eléctricas y ráfagas de viento. Eso es todo por esta edición de este fin de semana. Volvemos pronto. Hasta la próxima.
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0: 12 del mediodía con 30 minutos
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2: Buen día, queridos oyentes de Juliaca y toda la región sur. Bienvenidos a este resumen informativo de este fin de semana. En regionales. De nunca acabar, en Juliaca, un asalto a mano armada. Delincuentes roban camioneta con menor de 9 años en su interior en la salida a Cusco. Una madre de familia habría sido víctima de un violento asalto junto a su familia, durante la madrugada, en la salida a Cusco, a la altura del sector conocido como La Ye. El hecho se registró aproximadamente a las 04 horas, según relata una de las víctimas que varios sujetos, provistos de armas de fuego, habrían interceptado a su familia y robado una camioneta Toyota Hilux de color blanco. Tras un seguimiento de la señal del GPS de la camioneta, habría sido ubicada en inmediaciones de la urbanización El Carmen. En otro punto de la ciudad, auxilian a una mujer que quedó atrapada al interior de un vehículo tras un accidente de tránsito registrado en inmediaciones del óvalo de la UANCF, en la salida a Puno. El hecho se registró aproximadamente a las 11:30 horas del día anterior. El vehículo habría impactado contra otra unidad, cuyo conductor presuntamente se habría retirado del lugar tras el accidente. En tanto, la copiloto permanecía atrapada entre los fierros retorcidos del vehículo siniestrado. Este viernes en Juliaca, residuos hospitalarios fueron arrojados por personas desconocidas en la avenida Circunvalación, generando preocupación por pobladores de la zona ante riesgo de propagación de enfermedades. Pasamos a noticias nacionales. El canciller Carlos Spaa confirmó que el gobierno del Perú otorgó el salvoconducto a la expresidenta del Consejo de Ministros, Betsy Chávez, luego de que el Estado mexicano le concediera asilo político en el marco de la Convención sobre Asilo Diplomático de Caracas de 1954. El ministro de Relaciones Exteriores informó que Chávez salió del grupo aéreo N grados 8 alrededor de la medianoche a bordo de una aeronave de la Fuerza Aérea Mexicana y que, al momento de la entrevista, se encontraba próxima a arribar a territorio mexicano. Así también el canciller confirmó que el Perú restablece relaciones diplomáticas con México. En otro contexto, ministro de Economía de Keiko Fujimori, Elmer Cuba, culpa al pasado del descuadre fiscal. El ministro de Economía de Keiko Fujimori presenta su agenda económica para 5 años, con un alza del salario mínimo y reformas para reducir la pobreza al 15%. Esta semana, Luis Isael Rubio Hidrogo presentó su renuncia irrevocable a la candidatura para la Alcaldía Provincial de Lima Metropolitana por Renovación Popular Perú, en el marco de las elecciones regionales y municipales 2026. En la misma lista electoral, el dueño de la agrupación política, Rafael López Aliaga, figura como postulante al cargo de primer regidor y teniente alcalde. Por tanto, el JNE confirmó que López Aliaga, pese a su manipulación, podrá continuar como candidato. En internacionales, Larry Sange, cofundador de Wikipedia, afirmó que la plataforma está comprometida y aseguró que la CIA, el Servicio de Inteligencia Norteamericano, ha realizado ediciones en sus contenidos. Asimismo, destacó que los materiales de la enciclopedia son utilizados por motores de búsqueda y sistemas de inteligencia artificial. Sange sostuvo que Wikipedia fue considerada desde sus primeros años como una herramienta con potencial propagandístico y que su sistema de anonimato habría facilitado ese uso. Lo que sabemos con certeza, basándonos en todo tipo de pruebas, es que la CIA ya ha editado Wikipedia, declaró en una entrevista. Jorge Messi, padre del astro argentino de fútbol Lionel Messi, falleció el viernes, 7 de agosto a los 68 años. El deceso ocurrió a las 22 horas en una clínica de Rosario, Argentina, donde estaba internado tras atravesar una larga enfermedad, reportan medios locales. En otro contexto, Abelardo de la Espriella se juramenta como presidente de Colombia. Antes de asumir el cargo, de la Espriella aseveró que le pondría fin a la política de paz total implementada a Petro, que liberalizaría la economía, que impondría disciplina fiscal, que retomaría la explotación masiva de hidrocarburos, que estrecharía los lazos bilaterales con Estados Unidos y reanudaría las relaciones diplomáticas con Israel. En el clima, entre el domingo 9 y el martes, 11 de agosto, se esperan precipitaciones, nieve, granizo, aguanieve y lluvia, de moderada a fuerte intensidad, en la Sierra Centro y Sur. Se espera la ocurrencia de granizo en zonas por encima de los 2.800 metros sobre el nivel del mar y nevadas significativas en localidades sobre los 3.800 metros sobre el nivel del mar de la Sierra Centro y Sierra Sur. Estas precipitaciones estarán acompañadas de cobertura nubosa durante el día, descargas eléctricas y ráfagas de viento. Eso es todo por esta edición de este fin de semana. Volvemos pronto. Hasta la próxima.
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2: Buen día, queridos oyentes de Juliaca y toda la región sur. Bienvenidos a este resumen informativo de este fin de semana. En regionales. De nunca acabar, en Juliaca, un asalto a mano armada. Delincuentes roban camioneta con menor de 9 años en su interior en la salida a Cusco. Una madre de familia habría sido víctima de un violento asalto junto a su familia, durante la madrugada, en la salida a Cusco, a la altura del sector conocido como La Ye. El hecho se registró aproximadamente a las 04 horas, según relata una de las víctimas que varios sujetos, provistos de armas de fuego, habrían interceptado a su familia y robado una camioneta Toyota Hilux de color blanco. Tras un seguimiento de la señal del GPS de la camioneta, habría sido ubicada en inmediaciones de la urbanización El Carmen. En otro punto de la ciudad, auxilian a una mujer que quedó atrapada al interior de un vehículo tras un accidente de tránsito registrado en inmediaciones del óvalo de la UANCF, en la salida a Puno. El hecho se registró aproximadamente a las 11:30 horas del día anterior. El vehículo habría impactado contra otra unidad, cuyo conductor presuntamente se habría retirado del lugar tras el accidente. En tanto, la copiloto permanecía atrapada entre los fierros retorcidos del vehículo siniestrado. Este viernes en Juliaca, residuos hospitalarios fueron arrojados por personas desconocidas en la avenida Circunvalación, generando preocupación por pobladores de la zona ante riesgo de propagación de enfermedades. Pasamos a noticias nacionales. El canciller Carlos Spaa confirmó que el gobierno del Perú otorgó el salvoconducto a la expresidenta del Consejo de Ministros, Betsy Chávez, luego de que el Estado mexicano le concediera asilo político en el marco de la Convención sobre Asilo Diplomático de Caracas de 1954. El ministro de Relaciones Exteriores informó que Chávez salió del grupo aéreo Enegrados 8 alrededor de la medianoche a bordo de una aeronave de la Fuerza Aérea Mexicana y que, al momento de la entrevista, se encontraba próxima a arribar a territorio mexicano. Así también el canciller confirmó que el Perú restablece relaciones diplomáticas con México. En otro contexto, ministro de Economía de Keiko Fujimori, Elmer Cuba, culpa al pasado del descuadre fiscal. El ministro de Economía de Keiko Fujimori presenta su agenda económica para 5 años, con un alza del salario mínimo y reformas para reducir la pobreza al 15%. Esta semana, Luis Isael Rubio Hidrogo presentó su renuncia irrevocable a la candidatura para la Alcaldía Provincial de Lima Metropolitana por Renovación Popular Perú, en el marco de las elecciones regionales y municipales 2026.
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2: en la misma
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2: lista electoral, el dueño de la agrupación política, Rafael López Aliaga, figura como postulante al cargo de primer regidor y teniente alcalde. Por tanto, el JNE confirmó que López Aliaga, pese a su manipulación, podrá continuar como candidato. En internacionales, Larry Sange, cofundador de Wikipedia, afirmó que la plataforma está comprometida y aseguró que la CIA, el Servicio de Inteligencia Norteamericano, ha realizado ediciones en sus contenidos. Asimismo, destacó que los materiales de la enciclopedia son utilizados por motores de búsqueda y sistemas de inteligencia artificial. Sange sostuvo que Wikipedia fue considerada desde sus primeros años como una herramienta con potencial propagandístico y que su sistema de anonimato habría facilitado ese uso. Lo que sabemos con certeza, basándonos en todo tipo de pruebas, es que la CIA ya ha editado Wikipedia, declaró en una entrevista. Jorge Messi, padre del astro argentino de fútbol Lionel Messi, falleció el viernes, 7 de agosto a los 68 años. El deceso ocurrió a las 22 horas en una clínica de Rosario, Argentina, donde estaba internado tras atravesar una larga enfermedad, reportan medios locales. En otro contexto, Abelardo de la Espriella se juramenta como presidente de Colombia. Antes de asumir el cargo, de la Espriella aseveró que le pondría fin a la política de paz total implementada Petro, que liberalizaría la economía, que impondría disciplina fiscal, que retomaría la explotación masiva de hidrocarburos, que estrecharía los lazos bilaterales con Estados Unidos y reanudaría las relaciones diplomáticas con Israel. En el clima, entre el domingo 9 y el martes, 11 de agosto, se esperan precipitaciones, nieve, granizo, aguanieve y lluvia, de moderada a fuerte intensidad, en las sierras centro y sur. Se espera la ocurrencia de granizo en zonas por encima de los 2.800 metros sobre el nivel del mar y nevadas significativas en localidades sobre los 3.800 metros sobre el nivel del mar de la Sierra Centro y Sierra Sur. Estas precipitaciones estarán acompañadas de cobertura nubosa durante el día, descargas eléctricas y ráfagas de viento. Eso es todo por esta edición de este fin de semana. Volvemos pronto. ¡Hasta la próxima!
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Y bien, a ver, ¿cuáles son los temas que tenemos planteado para hoy? En este ámbito, en este contexto, tenemos que referir, tenemos que manifestar. Aparece la figura del expresidente Alejandro Toledo. ¿Qué hay respecto a este personaje? Alejandro Toledo pide agilizar el otorgamiento de la gracia presidencial. No quiero morir en prisión. Eso es lo que acaba de referir. Vamos a compartirlo más adelante, a ver declaraciones respecto a este asunto, a este tema que tiene que ver precisamente con esta...

0: actual coyuntura que viene ocurriendo en el país. Así que hoy vamos a estar con temas eminentemente nacionales. En tal sentido, también tenemos que manifestar que en la segunda parte vamos a hablar respecto a ver al Congreso de la República, a este nuevo Congreso, y también al Ejecutivo. Recuerden ustedes que en días pasados habíamos comentado respecto al otorgamiento de facultades de parte del Congreso al Ejecutivo, es decir, a Keiko Fujimori, para que legisle en diversas materias. ¿Y cómo se ha definido? ¿Cómo está este tema? A ver, ¿de qué manera, bueno, se va a afrontar este tema? El gobierno de Keiko Fujimori, tome nota, el gobierno de Keiko Fujimori teme rechazo del Congreso en el otorgamiento de facultades legislativas. ¿Pero por qué? ¿Los cálculos le han fallado? Porque, tome nota, señores, que esta decisión en la parte inicial y de exclusiva decisión es de la Cámara de Diputados. Ahora que en la Cámara de Diputados,
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0: los parlamentarios que están en diputados, el fujiporquismo no tiene mayoría. Y por lo tanto, bueno, se dijo de que queremos urgentemente el otorgamiento de facultades, pero el problema está en que no lo presentan el proyecto oficialmente. Es decir, desde el Congreso de la República se han adelantado algunas voces. Bueno, que lo presente, pero que precise puntualmente sobre qué asunto, sobre qué temas pretende legislar. Y el fujimorismo estaba muy seguro, como lo venía haciendo antes. Bueno, cualquier proyecto inmediatamente lo aprobara, pero ahora no tienen esa posibilidad. Están en problemas. Se muestran urgidos por el otorgamiento de facultades legislativas, pero hasta ahora no lo sustentan. No lo sustentan. Es decir, no lo fundamentan el pedido de facultades legislativas. ¿Qué, sobre qué asuntos, sobre qué temas quieren ellos legislar? Ahí está el problema. Ahí está el problema. Entonces, ¿cómo se va a definir eso? Precisamente ese tema, ese punto, vamos a tratarlo en la segunda parte. Así que estamos en ese punto, en ese tema que tiene que ver, y la interrogante y la pregunta que la vamos a ver, compartir, y también vamos a ver, hacerle llegar a ustedes para que, a ver, opinen. ¿El Congreso de la República debe otorgarle o no facultades legislativas al gobierno de Keiko Fujimori? Reitero, este Congreso, en el caso de que en los próximos días o la siguiente semana, como parece ser, porque la propia Keiko está, parece con esa idea, vamos a suponer que la siguiente semana presente el proyecto, es decir, el sustento, los argumentos, en qué rubros, en qué materias pretenden legislar, suponiendo que lo hagan lo más pronto posible. Este Congreso actual debería, así a pie juntillas nomás, otorgarle facultades y decirle al Ejecutivo, sí, tienen ustedes facultades y pueden legislar, están autorizados. ¿Debe hacerlo así o no? A ver, ¿qué piensan? ¿Qué dicen ustedes? Entonces, es una interrogante que más adelante lo vamos a ir desarrollando. Así que, pero ya está planteado los temas. Así que, amigos, esto y mucho más se viene inmediatamente.
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0: Bueno, a ver, nos vamos de inmediato con el primer punto, con el primer tema planteado para hoy, y esto tiene que ver precisamente, a ver, con el expresidente Alejandro Toledo y Keiko Fujimori, porque el pedido está planteado precisamente al gobierno. Ya estuvo planteado con Balcázar, cuando estuvo el gobernante encargado. Y bueno, ahora que concluyó este periodo de transición, aunque no dijeron de transición, pero bueno, aunque concluyó, estos gobiernos transitorios o eventuales, como fue la de José Gerí, más conocido como el Pajerí, y el señor Balcázar, ahora asume Keiko Fujimori. Bueno, ya en las condiciones, con los cuestionamientos que ya es de conocimiento público. Entonces, este tema de la gracia presidencial o el indulto ha pasado a manos de este gobierno que está en funciones. Entonces, el pedido es directamente a Keiko Fujimori. En otras palabras, vamos a referir lo siguiente. El expresidente Alejandro Toledo está, según su defensa y según los informes que se han hecho público, está con problemas de salud. Está con problemas de salud. Y bueno, a ver, van a ustedes escucharlo ampliamente, sus propias declaraciones. Bueno, por lo menos a ver, les adelantamos. Alejandro Toledo afirma que está actualmente extremadamente grave de salud. Más aún, refiere con la muerte, el fallecimiento de su suegra, es decir, la madre de Elian Carp. De ahí que ha referido lo siguiente: le pido a la señora Keiko Fujimori, que recibió anteriormente mensaje mío cuando murió su padre, que por favor acelere el proceso de mi pedido, o sea, agilice el pedido de vacancia. O el pedido de gracia, vamos a decir, que acelere el pedido de gracia presidencial, porque no quiero morir aquí en la cárcel. Así lo ha referido textualmente Alejandro Toledo, afirmando que ahora está mucho más complicado la situación.
1: Una de la tarde, con 50 minutos.
0: Su suegra Eva Fernenbu, debido a que la situación legal que afronta tanto él como su esposa Elian Carp no pueden realizar su entierro. Elian Carp, esposa del expresidente, también estos días, bueno, dio declaraciones a diversos medios aquí de Perú. Entonces, eso es puntualmente, o sea, lo que dice Alejandro Toledo es que, bueno, estoy mal de salud, tengo varios problemas y por lo tanto no quiero morir en prisión. Y por lo tanto, pide a Keiko Fujimori para que agilice el pedido de gracia presidencial o el indulto. Eso es lo que está solicitando. Pero, a ver, podemos de repente adelantar brevemente con cargo a analizarlo, a tratarlo en los siguientes minutos, con la participación de ustedes. Alejandro Toledo, legalmente, de acuerdo a las normas vigentes, ya debiera estar fuera del penal, debiera estar en su casa. Sí, así como lo oye usted. A ver, así a simple vista, ¿cuántas veces se abordó, se trató, cuando todavía estaba en vida, el ex gobernante, dictador, Alberto Fujimori? Se comentaba, se hablaba por todo lado de que, bueno, a los 80 años ya nadie puede estar preso. Y tiene el derecho de estar en su casa y seguir y continuar sus procesos o cumplir su pena ahí en su domicilio, o sea, con la medida del arresto domiciliario, tal como lo está cumpliendo, por ejemplo, Kuczynski. Pero no sé qué problemas hay, no sé, retrasos en la defensa, no sé qué problemas. Pero parece que Alejandro Toledo lo que buscan es no, no salir por esa vía, sino lo que pretende es salir a través del indulto o una gracia presidencial para estar, bueno, libre completamente y no estar restringido ahí en su casa, en su domicilio. A ver, pero ¿cuáles son las razones que motivan todo esto? Lo vamos a tratar precisamente luego de captarlo, escucharlo. A ver, hace una declaración en las últimas horas en un medio nacional con esta periodista Milagros Leiva. Dio declaraciones, diríamos, no frecuentes, no son comunes estas declaraciones. De seguro que ha habido alguna autorización o alguna facilidad para una entrevista y una declaración telefónica, por supuesto. No ha sido una declaración en vivo, en directo. Pero ahí da las declaraciones Alejandro Toledo. Entonces, ustedes van a sacar conclusiones. Sí, ha prestado declaraciones en las últimas horas. A ver, van a escucharlo ustedes y compartirlo. Y van a ustedes seguramente opinar, a ver qué es lo que opinan, qué es lo que dicen respecto a este caso. Keiko Fujimori debe agilizarlo y debe ya otorgarle inmediatamente el indulto o la gracia presidencial. Tiene razones, motivos para demorar y para decir, porque Keiko Fujimori lo que está afirmando, lo que está refiriendo es, bueno, dice lo siguiente, a ver, vamos a adelantar, lo vamos a escuchar a ella misma. Keiko Fujimori afirma que sobre el pedido de gracia planteado por Alejandro Toledo se va a evaluar. Anunció que un posible indulto al expresidente Alejandro Toledo será analizado por la Comisión de Gracias Presidenciales una vez que ésta inicie sus funciones. En ese sentido, indicó que se hará una evaluación técnica y médica antes de tomar una decisión. Esto se va a evaluar con dos tipos de análisis, uno de carácter técnico y otro de carácter médico, y también con una mirada humanitaria. Se tiene que establecer a los miembros de la Comisión de Indultos. Bueno, todavía no hay una comisión, entonces con este nuevo gobierno, estas personas van a seguramente tomar una evaluación y en base a ello se adoptará una decisión. Bueno, son vías a opciones o alternativas que están adoptando, ¿no?, por parte de la defensa de Alejandro Toledo. Como ya lo dije anteriormente, legal y constitucionalmente, tal como están establecidas las normas, Alejandro Toledo tiene una vía ya expedita, abierta. ¿Por qué? Porque él ya tiene más de 80 años. Tiene, creo que ya va a cumplir o cumplió 81 años. Entonces, por lo tanto, ya tiene esa vía. Pero parece que está buscando, aguardando otra alternativa, otra vía más conveniente para ellos. Eso es. Pero entonces, a ver, a continuación, amigos, para tener mayor puntualidad, mayor precisión, vamos a ver, compartir esta declaración, esta entrevista y declaración que sostuvo Alejandro Toledo en las últimas horas. ¿Qué es lo que refiere? En un medio nacional, como ya lo hemos adelantado, y para que ustedes tomen nota. Pero, ¿qué es lo que refiere? ¿Qué es lo que afirma en este ámbito, en este contexto? A ver si lo podemos. Tiene más o menos unos 10, 12 minutos. Pero es importante conocer, a ver, para la opinión pública. Y en base a ello, a ver, expresar nuestros puntos de vista, nuestras apreciaciones respecto a este tema. Para luego pasar a los otros puntos, a los otros temas. A ver, vamos a tratar de ya tenerlo en este ámbito, en este contexto político que nos encontramos, ¿no? Cuando hay una serie de movidas, una serie de acciones. A ver, vamos a tratar de tenerlo. A ver, ahí yo creo que ahí podemos.
2: Así que aquí está la breve y entrevista, corta conversación que hoy día pudimos tener con él desde la Diroes. Adelante. Presidente Toledo, buen día. Primero que nada, permítame darle mi solidaridad y mi sentido pésame por la muerte de su suegra, de la señora Eva.
3: Milagros. Muchísimas gracias. Aprecio mucho tu gesto. Déjame decir que mi familia, Lilian y yo, y mis hijas están atravesando momentos extraordinariamente difíciles. Mi suegra en 8 días iba a cumplir 100 años. Y ha estado en una casa de reposo en Bruselas, a donde vive. Y ha muerto. Y hay un gran dilema que tenemos que resolver con mi señora. Lo quieren incinerar y nosotros no queremos, porque yo quiero ir a visitarla, aunque sea en su tumba.
2: Claro, entiendo. Y además por la tradición judía no se incinera. Pero la señora Elian no puede tampoco ir a enterrarla. ¿Cómo van a ser, presidente?
3: Ese es el enorme drama que tenemos. No tenemos nadie quien la pueda enterrar. Porque mi esposa Ilian es la única hija, y ella injustamente, por lo que han hecho los señores de Lava Jato, los están persiguiendo y han puesto una luz roja en Interpol. Entonces ella no puede salir de Israel para ir a Tel Aviv a enterrar a su madre. Entonces estamos en un dilema enorme. Lo quiero enormemente. Yo hablaba con ella todas las semanas. Desde aquí del penal. Desde este penal, que dicho de paso, debo agradecer la generosidad de los directivos, de los directores. He hablado con ella, pero ya no puedo por ahora.
2: Imagino, presidente.
3: Pero el drama es cómo, quién lo entierra.
2: Sí, entiendo, ¿no? Y lo siento mucho, de verdad, lo siento mucho. Hoy día he escuchado a su esposa, la señora Elian, en RPP, incluso ha pedido un indulto humanitario, una gracia presidencial para usted. Ha dicho de que la presidenta Keiko Fujimori de alguna manera tiene que recordar también lo que su padre vivió, y le pedía que lo liberen. ¿Qué piensa usted hoy de Keiko Fujimori después de 3 intentos? A la cuarta ha logrado ser presidenta. Usted le ha pedido la gracia presidencial.
1: De la tarde,
2: ¿quiere decirle
1: punto.
2: Algo a la presidenta Fujimori?
3: Mire, yo primero quiero felicitarla porque ha sido democráticamente elegida. Eso es mi tema, y ha sido elegida democráticamente y hay que respetar eso. Y le deseo muchísima suerte, porque los retos que están al frente del Perú son enormes, enormes.
2: Entonces, porque usted fue, claro, digamos, un rival tremendamente radical contra el régimen de su padre, Alberto Fujimori. De hecho, hizo la marcha de los 4 suyos, o sea, todos sabemos lo que significó esa historia. Pero hoy día usted le desea suerte y éxito a Keiko Fujimori, que acaba de asumir el gobierno.
3: Absolutamente, absolutamente. El tema es la democracia, el tema es el crecimiento de la economía, pero lo más importante es que los beneficios del crecimiento de la economía lleguen a los más pobres. Por favor, eso es mi obsesión. Por eso dejé Harvard, dejé la Universidad de Stanford como profesor en ambas universidades, para regresar a devolverle algo de lo mucho que me ha dado mi país. Entonces estoy a... Yo le deseo ahora, ya, lo que pasó ya pasó. Es más, cuando falleció, no sé si te has enterado, pero
2: cuando falleció Alberto Fujimori, ¿qué pasó?
3: Le envié un mensaje a la familia de condolencias. No podemos quedarnos en esas rivalidades. No sé si te a la Fran avance del país en un momento donde los retos, no solo en el Perú, sino a nivel global, son enormes. Entonces le deseo de todo corazón mucho éxito. Espero que mantengamos la democracia, que la fortalezamos, independientemente de nuestras diferencias.
2: Ahora, usted le pide a la presidenta Fujimori, una gracia presidencial, le pide un indulto. ¿En qué está ese trámite, presidente Toledo?
3: Debo comunicar que recientemente he consultado con un gran manejador, experto en las leyes, el constitucionalista.
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3: Para que me apoye, me consulte y pida a la presidenta Keiko Fujimori una gracia presidencial, porque estoy viviendo momentos extraordinariamente difíciles. A nivel personal, el tema de salud, ya estoy en los últimos, es la complicación enorme. Tengo un problema serio cardíaco, tengo cáncer y, te quiero ser franco, estoy sangrando. Entonces, he pedido también a la Corte Suprema para que me permita ir a mi casa y yo inmediatamente me voy a internar en una clínica.
2: Okay, entonces usted le está pidiendo de alguna manera misericordia porque se siente mal, porque está con un grado severo de salud, su cáncer avanzado. Tengo entendido que el viernes también tuvo que ser trasladado al hospital, y de alguna manera usted lo que está diciendo es que por su edad, porque sus abogados lo han dicho, que por su edad usted necesita atención médica y necesita estar en libertad. Hay quienes dicen que usted debería de ir a su casa y cumplir todo su, digamos, todos los procesos y toda la sentencia que usted tiene en su vivienda.
3: Yo no, exactamente. Yo no me corro a cualquier acusación que pueda existir, porque estoy absolutamente consciente en mi corazón, en mi alma y mi mente, de que solo he hecho desde la marcha de los cuatro suyos la recuperación de la democracia y el contenido de los resultados de mis 5 años de gestión. Que me juzguen por mis resultados. Que me juzguen por mis resultados. Lamentablemente, ahora ya tengo 81 años. Estoy gravemente enfermo. Y precisamente ahora, cuando has tenido la generosidad de llamarme, coincide con otro problema, el problema del fallecimiento.
0: Bueno, como verán, amigos, esta es una primera parte, la primera parte de la declaración de Alejandro Toledo. Como verán ustedes, acaba de confirmar de que él ya tiene 81 años. Al margen de las diferencias o de las discrepancias que pudiera tener uno de orden político, ideológico, con ese periodo gubernamental, otros que, bueno, respaldan, apoyan, porque aquí estamos, a ver, captando opiniones diversas, ¿no? Unos dicen, bueno, no debía haber ni gracia ni perdón. Otros están de acuerdo. A ver, Félix dice, la señora acá, de Fuerza Popular, ya va a indultar al antiperuano, ratero Alejandro Toledo, dice Félix. Maruja, libertad inmediata para el doctor Alejandro Toledo Manrique, porque él tiene...

0: Tiene las manos limpias, no robó. Si recibió coimas, es su amigo. Es su amigo. A ver, ¿quién es su amigo? Maiman. Él hizo cosas buenas para nuestro país. Trajo la democracia, buena economía, etcétera. Y si se habla de corrupción, de dineros, el propio Alejandro Toledo ha contribuido en aclarar de que esos dineros recibidos por Maiman están en una cuenta en Suiza, y eso el Estado lo ha recuperado o está en proceso de recuperación, pero no han entrado a las cuentas de Alejandro Toledo. Bueno, hay otra más. Saludos desde Melgar, Puno, Petronila. Petronila, Puno. Saludos ahí en la provincia de Melgar. A ver, Royil Cuchoa. Buen día, doctor Hernán Fuentes. Saludos. Muy bien, Royil, estamos ahí en sintonía. Julio César Añari, Colquibanca. Saludos desde Lampa. Bueno, saludos ahí en la provincia de Lampa. Van llegando las comunicaciones por aquí también, a ver qué dicen. Como dice usted, Alejandro Toledo ya debiera estar en libertad. ¿Cuál es la razón? No entendemos el motivo del por qué sigue preso. Si Fujimori, con la excusa de tener más de 80 años, lo mandaron a su casa. Lo propio con Pedro Pablo Kuczynski. No, es cierto, cierto. Cierto, ¿no? Hay normas, hay leyes, porque este Congreso hace años ya, hace varios años, no solamente ahora. Hace años han aprobado leyes, han modificado el Código de Ejecución Penal. Código de Ejecución Penal. Por las cuales les otorgan beneficio a diversos sectores que están comprometidos con temas judiciales. Al cumplir los 80 años, dicen de que, bueno, si tiene algún problema de salud o cualquier situación que se presenta, ya tienen el derecho de pedir para que ellos puedan cumplir su pena en su casa. Y si Alejandro Toledo tiene ya más de 80 años, no sabemos por qué, porque ahí está el caso de Fujimori, está el caso de Kuczynski. Por ejemplo, Kuczynski nunca fue a la cárcel, a pesar de estar comprometido. Kuczynski es uno de los personajes más peligrosos, ¿eh? Y es uno de los personajes más, el que ha sacado mayor ventaja que todos. Más que Alejandro Toledo, más que igual o que Fujimori, o de repente igual que Alan García y otros. Este ha sido pues un más conocido como el lobista. Andaba detrás ahí en los ministerios, el que hacía todas las tratativas, todo eso. Y este personaje nunca ha ido a prisión. Está en su casa. Cómodamente. Ahí tiene sus empleadas, tiene visitas libres. Pues, bueno, se traslada a diversos lugares.
1: Dos de la tarde, claro, lo hacen 10 minutos.
0: De la manera ya sigilosa, pero está con la excusa de que tiene más de 80 años. Está en su casa. Y ahora Alejandro Toledo, no sé, parece que está tratando de evitar esa vía, no quiere, y quiere, bueno, tener pues una plena libertad. Y por eso está optando por el camino de la gracia o el indulto, que son figuras similares, algo parecidas, ¿no? Como lo hemos comentado ya en varias ocasiones. Porque se hablaba, se comentaba de que antes de que ocurriera el cambio de gobierno, estuvimos comentando el caso de Castillo, el caso también de Alejandro Toledo, habíamos hecho algunas diferencias, qué es el indulto y qué es la gracia presidencial, ¿no? En tal sentido, está ahora pues pidiendo que se agilice la gracia o el indulto solicitado. Es decir, es un trámite que está pendiente desde el gobierno encargado de José María Balcázar, y ahora está en manos pues de este gobierno. Pudo hacerlo Balcázar, parece que, bueno, se chupó, se arrugó para pronunciarse sobre el caso de Castillo y de Alejandro Toledo. Inclusive se hablaba de Ollanta Humala, pero Ollanta Humala ha buscado la vía judicial y, bueno, ahora está pues ya libre por la vía judicial. Claro, eso también, como lo comentamos en días pasados, si a Keiko Fujimori le otorgaron y lo limpiaron de todos sus casos, y es básicamente sobre los mismos hechos, sobre los mismos delitos que también le venían prosiguiendo, inclusive sentenciaron a la Ollanta Humala. Entonces no tenía sentido, ¿por qué a unos lo dejaban libre y a otros lo tenían preso? No había razón, no había sentido. Entonces, esas cosas están ocurriendo aquí en el país. Así que, eso es lo que dice Alejandro Tormenta. Está confirmado de que tiene 81 años. Yo pensé que tenía 80 años y recién iba a cumplir. Estaba por cumplir 81 años. Entonces, si tiene más de 80 años, ya tiene expedito esa vía para salir. E ir a su casa, pero está votando, parece, por conveniencia, por cálculo, por evaluación, está buscando indulto o ser indultado o lograr una gracia presidencial. Entonces con eso ya queda libre, puede moverse, trasladarse a cualquier lugar. Parece que esa es la vía que está buscando, precisamente. ¿Y qué es lo que dice Keiko Fujimori? Vamos a escucharlo más adelante, pero a ver, háganos llegar sus opiniones, comentarios. Está habilitado, a ver, les recordamos, está habilitado la página de Hernán Fuentes en el Facebook. A ver, ahí pueden enviarnos, hacernos llegar sus opiniones, comentarios. Está expedito, está ya habilitado la página de Hernán Fuentes. Y lo propio también, la página de Onda Popular Perú. Ya están ingresando las comunicaciones. Asimismo también pueden hacernos llegar sus opiniones, comentarios a la página de Radio TV Perú. Como también pueden hacernos llegar a ver sus opiniones, comentarios también al WhatsApp, al número 900-1082-59. Reitero, 900-1082-59, que simultáneamente también es para las comunicaciones en vivo, en directo. A ver, pueden comunicarse en vivo, en directo. A ver, a estas líneas, les recuerdo, 900-1082-59. Ya lo he reiterado, ¿no? En forma pausada. La otra línea, 980-74-9590. Reitero este último, 980-74-9590. Ahí están las dos líneas. Así que a ver, vamos con las primeras reacciones, a ver qué dicen los amigos. Solo les reitero, como siempre, nombre y lugar y una opinión breve, puntual, concreta, ¿ya? Señor Buendía, adelante, a ver qué nos dicen a propósito de este tema. Nombre y de qué parte se comunican.
2: Bueno, doctor, muy buenos días. Estoy llamándome desde la provincia de Mo, con el Néstor.
0: A ver, Néstor, desde la provincia de Mo, a ver, ¿qué nos dices al respecto?
2: Bueno, doctor, estos señores ex delincuentes, no se puede ser ex presidente de la República, es ex delincuentes de la República. Son rateros. Ladrón, perjudica al país, nos perjudica a todo el país. Ellos se roban de millonadas mientras la población, la sociedad peruana, estamos sufriendo de pobreza, extrema pobreza. Ni siquiera no estamos atendidos. Miran de la salud, economía, la educación, a ellos no les interesa nada.
0: Ya, por lo tanto, entonces no debe salir, deben darle indulto o no deben darle indulto, debe salir de prisión o no, ¿estás de acuerdo o no estás de acuerdo? A ver, breve y concreto.
2: Bueno, estos señores ya tienen que ser fusilados, ya tienen que ser exterminados, ya, empezando de Keiko Fujimori. Chicos, él ha salido de cárcel. Ahora es presidenta. ¿Qué cosa es manejar el país? Pues esto tiene que ser ya terminar en cárcel mismo. Ahora, por ejemplo, de Castillo.
0: Empezando por Keiko Fujimori. Empezando por Keiko Fujimori deben ser fusilados. Ya, bueno, ya. Muy bien, a ver. Empezando por Keiko Fujimori dice que deben ser fusilados. Ya, está más drástico el paisano. Muy bien, amigo Néstor. Muy bien, saludos en la provincia de Mo. Saludos, hasta el próximo contacto.
2: Bueno, eso, todos tienen que ser los presidentes. A todos tiene que haber a todos los presidentes que están en cárcel ya tienen que salir. No puedes hacer.

0: Adelante, adelante, buenos días.
1: Buenos días, doctor Hernán Fuentes.
0: A ver,
1: ¿Cómo
0: adelante,
1: estás?
0: ¿qué opinas? ¿Qué le dices a mi amigo? A ver, mi estimado amigo, adelante.
1: Bueno, dentro de la nueva gobernante de Fujimorismo, ya pues estamos sometidos, más que toda la desgracia, pues la mayoría de la población. Sus actitudes, ya sus ministros, ya cometieron, como el canciller Carlos Estay. Es un traidor a la patria ya, y el Congreso de la República tiene la obligación ya de destituirlo, como lo hicieron tan fácil cuando estaba de gobierno Pedro Castillo. Lo hicieron así, y el fujimorismo, y ahora, ¿qué esperan pues los diputados? Y ese ya debe estar censurado ya, ese canciller, en primera línea. Y nos quieren no someter al escudo,
0: Escudo de las Américas.
1: al escudo de las Américas. ¿Qué significa eso? ¿Que tenemos que arrodillarnos ante los gringos? ¿A ese matoncito salvaje que es Donald Trump? ¿Y nos tiene que dominar? Entonces, ¿por qué nos hacen cantar pues el himno nacional que somos libres? Las Fuerzas Armadas. Actualmente el comando conjunto de las Fuerzas Armadas, el jefe de la conjunto de las Fuerzas Armadas es un fujimorista. Al igual también de la tercera división militar de la región del sur, fujimorista. De la Policía Nacional, igual. Yo me refiero a los oficiales, no a subalternos. Si los oficiales son antipatriotas, que más pues los subalternos también pues se convertirán así. Tienen que perseguir las líneas de sus jefes y obedecer a su mandato de ellos. Y así ya estamos en los Fuentes. Y esto, como ex militar formado con la oficialidad de las fuerzas, de la oficialidad de Juan Velasco Alvarado, me siento muy orgulloso, pero no comparto con traidores fujimontesinistas de las Fuerzas Armadas, ni de la Policía Nacional, en la oficialidad, a eso me refiero.
0: Bueno,
1: Porque verdaderamente estamos sometidos
2: 2 de la tarde con 20 minutos.
1: a los caprichos de un fujimorista que es Keiko Fujimori, ni siquiera tiene ni una gota de sangre peruana, una sangre japonesa, asiática, y alineada a las fuerzas gobernantes de los Estados Unidos de Norteamérica, que tenemos que someternos a la OTAN, tenemos que ser la hermandad. No sé, nos está hablando pues ya, como se dice en palabra plural, la pendejada ya, nos está hablando Keiko Fujimori, con todos sus ministros. Entonces la población peruana tiene que reflexionar pues, la juventud más que todos los que han nacido en los años 90, ¿qué ha pasado con Fujimori? ¿A dónde nos ha llevado? Alan García, ¿a qué nos ha sometido? Pero la libertad que se ha dado ahorita a Ollanta Humala, que es un traidor, debería cumplir su prisión. La han utilizado a la izquierda, que nunca la izquierda ha gobernado aquí en el Perú. Netamente un gobernante izquierda no hubo. Han utilizado, han sido traidores. Hasta Pedro Pablo Kuczynski, que señor Fuentes, ha utilizado a la izquierda, que yo soy de izquierda, dijo cuando era candidato Pedro Pablo Kuczynski. Lo ha utilizado. Ahí está, y Alejandro Toledo, lo ha utilizado. Son traidores a la patria, antepatriotas. Han sido educados por los gringos norteamericanos, por los gobernantes, por las autoridades norteamericanas. Han sido educados para que nos someten a la esclavitud, a la mentira, a la falsedad.
0: Bien, amigo, ya lo hemos escuchado detenidamente.
1: A estos gobernantes, señor Fuentes. Mucho que hay que mucho que hablar, ¿no? De esos políticos verdaderamente. No sé, aquí extremo vamos a llegar. ¿De qué sirve que tenemos riquezas inmensas en la costa, en la sierra, en la selva, en el océano Pacífico? ¿De qué no nos sirve para que nos desmantelen, para que pidamos limosnas? esos chinchosos fujimoristas que están en Puno, que hablan tonterías.

0: hablan excremento, hablan pues, porque no saben. Son antipatriotas. ¿Ya? Eso se va a estar
1: mostrando
0: durante el tiempo que llegar al poder. Quieren ser de repente esos que hablan de Putin, ese Juan Valencia, ese otro Juan, que yo soy ingeniero agrónomo. ¿Qué agronomía? El otro que dice que yo soy ingeniero electrónico. ¿Dónde está pues? A ver, necesitamos un ingeniero electrónico para por lo menos para la potencialidad de la agricultura que impuno. Como lo hacen, ¿no?, los países industrializados. Ya no necesitan energía eléctrica directo, sino mediante paneles solares. A ver, que estudiar en Cusco, no sé qué tonterías habla, que yo soy ingeniero, yo soy periodista, titulado, bien calificado, de investigación. ¿Quién investiga? Solamente que tratos rojos.
1: Muy bien, amigo. El problema es el tiempo. El tiempo es el problema. Si no, podemos extendernos. El problema es el tiempo.
0: Es incalificable. Dice que han estudiado en una universidad. ¿En qué universidad han estudiado esos? Verdaderamente, indigna. Esperemos que la población, ¿no?, piense, la juventud de los 90, de los que son del 80, ya suya de edad que tienen. Piénsanlo, su futuro les espera, con mala dirección, con malos gobernantes que tenemos últimos años, no como el gobernante revolucionario Juan Velasco Alvarado. Eso sí, que amaba a su patria, que amaba a su pueblo, que amaba a su tierra.
1: Muy bien, amigo, ya listo, el tiempo es el cobor, nos gana el tiempo, tenemos que ir a la pausa, pero estamos con otra comunicación que está en espera también. Muy bien, gracias a usted, hasta el próximo contacto.
0: Gracias, señor Fuentes.
1: Bueno, hasta el próximo contacto, ¿ya?
0: Hay mucho que hablar sobre esta situación política.
1: Hay muchos temas, sí, es cierto, hay muchos temas. Señor, buen día, la siguiente comunicación, por favor, siempre recomendarle que sean un poco breves, puntuales, y básense en el punto, al tema. Adelante, buenos días, nombre, ¿de qué parte se está usted comunicando?
2: Buenos días, doctor Hernán, cordial saludo de aquí, Juliaca, Raúl.
1: A ver, ¿qué nos dice usted?
2: Sí, el Perú tiene que ingresar a lo que es el escudo de las Américas, porque Estados Unidos es mejor moralmente, científicamente, económicamente.
1: Amigo, el tema del escudo de las Américas lo hemos tratado, lo hemos abordado en el programa anterior, ayer, ¿no?, en el programa anterior. Ahora estamos con el tema del expresidente Alejandro Toledo y Keiko Fujimori. Están los dos ahí en este asunto, en este tema. A ver si procede, no procede, o qué es lo que debe cumplir con liberarlo o no. Estamos puntualmente en esos dos temas, ¿no?, que estamos tratando en este momento. ¿Qué opina usted? ¿Qué dices al respecto?
2: Sí, claro, yo estaba aclarando lo que Perú debería ingresar a Escudo de América. O sea, efecto a este tema de la indulto, gracias, lo que dicen. Claro, para la izquierda es maravilloso, porque a los delincuentes, rateros que están en la cárcel, hay que tratarlos con abrazos, besos, cariños. Es lo que dice Claudio Sheinbaum. Creo que Alejandro Toledo, que se ha llevado puesto a La Plata en maletas, aparte de que ha tenido su tragoteca en el palacio, debería estar pues en la cárcel, pero en Chayapalca, no allá. Eso no es cárcel, eso no es prisión, definitivamente. Y además, al gobierno ha llegado pues gracias al financiamiento y los cuatro suyos que ha financiado el magnate multimillonario George Soros, y básicamente con su títere, que es pues Gustavo Gorrite, aquí en Perú, un judío ateo, definitivamente. Gracias a eso ha estado. Así que no al indulto, a ese ojotero, ¿no? Ojotero. Muchas gracias.
1: Bueno, muy bien. A ver, la otra comunicación, por favor, manténganse en línea, no corten, ahí nomás, manténganse en línea. Un minuto, por favor, les pido. Vamos a la pausa para cumplir precisamente con los anunciantes, brevemente, ¿no? Brevemente, y estamos de vuelta, como siempre, con estos temas. Pero, a ver, invocarles que compartan, pónganle un like y compartan los amigos que están en las redes sociales, pónganle un like y compartan, no se olviden, no se olviden esa invocación que siempre los hacemos. Están habilitadas la página de Hernán Fuentes en el Facebook, ahí pueden hacer llegar opiniones, comentarios, también la de Onda Popular está habilitado, lo propio también está, a ver, las líneas de contacto ya les hemos recordado, los números, asimismo también está la página de Radio TV Perú, como también el WhatsApp correspondiente, ¿no? Vamos inmediatamente con más enseguida.
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1: Bueno, muy bien amigos, ya estamos de vuelta efectivamente para continuar el programa y le damos el pase inmediatamente a las comunicaciones que están en línea y en espera. Vamos a ver qué nos dicen desde otro ámbito, desde otro lugar. A ver, señor, buen día, adelante, nombre y de qué lugar se está usted comunicando. Buenos días.
5: Bueno, pues, doctor, buen día.
1: A ver.
5: Bien, doctor.
1: A ver, amigo Daniel, a ver, ¿qué nos dice usted? ¿Qué opina respecto a estos temas? A ver, usted seguramente ha captado, podría escuchar las versiones de Alejandro Rotero, lo vamos a escuchar la segunda parte, pero a ver, seguramente que ya tiene alguna apreciación. ¿Qué diría al respecto? A ver.
5: Bueno, pues, de este ex presidente Alejandro Toledo Madrid, ¿no? Ya creo que ya hace más de 80 años, dice, ¿no? Y mira, doctor, ¿no? Casi todos los presentes, ¿no?, que han sido elegidos formalmente, ¿no? Y mira, ¿qué consecuencias han sufrido, ¿no? Por ejemplo, recordar de Alan, de Kosinski, Julián, de Vizcarra, ¿no? Terminaron, pues, en la cárcel. Ahora, pensar, doctor, ¿no?, que estos personajes ascendieron, pues, en el gobierno, parece, no creo que con malas intenciones, sino que el asunto es, en el transcurso, hay, pues, ¿no?, ya presiones, ¿no? Bueno, como dice, pues, ¿no?, le ofrecen, pues, digamos, ¿no?, por un lado, todos los privilegios, por otro lado, inclusive, ¿no?, amenazas. Entonces, ¿qué es lo que tiene que escoger? Entre grandes empresas corruptas, claro, pues, ¿no?, ahí tiene que caer, pues. Ahora, estos gobernantes, pues, ¿no?, no reconocen, pues, es que son inocentes, ¿ya? Efectivamente, ellos se consideran inocentes, pero en realidad, pues, son los corruptos quien infringido, pues, ¿no?, esta situación, doctor. Ahora, concretamente, doctor, ¿no?, uh-huh, está pidiendo el expresidente Alejandro Toledo, ¿no?, indulto o gracia presidencial. Para mí, doctor, yo creo que hablar de indulto con gracia son parónimos, son términos parónimos. Y entender de gracia o indulto, creo que, doctor, ¿no?, es una facultad presidencial, ¿no? Puede o no, digamos, ¿no?, admitirle esto, pero ¿por qué tiene que esperar, pues, ¿no?, sustento, dice, del Poder Judicial, que a ver si tiene enfermedad grave, ir a avanzar, no se disciplina carcelar? No, no. Por algo se entiende gracia o indulto presidencial, es una facultad del presidente, ¿no? Puede o no otorgarle. Ahora, por ejemplo, se escucha, ¿no?, de esta...
1: Pero tiene que estar, pues, también sujeto a algunos requisitos que tiene que cumplir. Claro que la gracia presidencial prácticamente es una decisión presidencial, es una facultad que tiene, ¿no?, que le otorga la legislación nacional como también la propia Constitución. Pero en el caso del indulto se exige por lo menos algunos requisitos básicos, ¿no?, como es el tema de salud o también la edad y otros aspectos que exigen los reglamentos.
5: Pero, doctor, indulto es, pues, gracia. Indulto presidencial o gracia presidencial casi son sinónimos, ¿no? No, creo que un poquito se está difiriendo, ¿no?, de que gracia es inclusividad del presidente. No, no tanto así, ¿no? Son casi sinónimos, ¿no? Por eso lo repito, doctor, ¿no?, esta facultad debe ser admitida, ¿no?, de cada presidente, ¿no? ¿Mete o no, no? Por acción humanitaria, ¿no?, doctor.
1: Y entonces, en este caso concreto, a ver, de Alejandro Toledo, a ver, usted ha podido captar la primera parte de sus declaraciones, vamos a seguir a ver captando enseguida la segunda parte, luego de su comunicación, pero ¿qué diría, a ver, por lo menos hasta el momento? Ya tiene más de 80 años, dice que tiene 81, él mismo lo acaba de confirmar, tengo ya 81 años y estoy mal de salud, tengo varios problemas de salud, tengo cáncer, no sé qué, otros problemas graves, y por lo tanto, ¿qué diría usted? ¿Debería de proceder, deberían de liberarlo o deberían tenerlo en prisión como está actualmente?
5: Acá creo que, doctor, ¿no?, lo concreto sería es que este señor Alejandro Toledo debe saber reconocer, digamos, de repente se ha infringido, pues, ese acto de corrupción, ¿no?, y dice perdón, ahí incumbiría, pues, una acción humanitaria. Pero si no reconoce,
1: Pero eso no exige, como requisito para la gracia presidencial o para el indulto, ¿eh?, esa condición o ese requerimiento que usted dice no está establecido en el reglamento ni en las leyes.
5: Pero para la acción humanitaria, pues, se entiende que ya así debe ser.
1: Claro.
5: Pero ellos nunca reconocen, pues, entonces, por ejemplo, recordate el padre de esta señora, ¿no?, Keiko. Yo soy inocente. Imagínese, doctor.
1: Se refiere a Alberto Fujimori.
5: No reconocen, pues.
1: Eso en el caso de Alberto Fujimori, ¿no?
5: Claro, casi todos los expresidentes han dicho así, igual, ¿no? Yo no he cometido nada, pero este Alejandro Toledo también decía, pues, no, yo no he cometido nada de corrupción. Soy inocente, decía, pues, eso es lo que indigna, pues, doctor.
1: Claro, en todo caso, eso debe ser, pues, fundamentalmente, por lo menos, un reconocimiento para la población, para que, de una u otra manera, por lo menos, puedan, a ver, tomar en cuenta, ¿no?, digamos, una cuestión ética, o estaríamos yendo un poco para, bueno, amenguar de una u otra manera su situación. Claro, pero eso, aunque no esté establecido en las normas, en las leyes, bueno, pero al final, En concreto, pues a ver, viendo desde el punto de vista legal, o por lo menos así, digamos, en los antecedentes del caso de lo que acaba de ocurrir con Ollanta Humala, de lo que acaba de ocurrir con Alberto Fujimori, ¿qué diría usted para terminar?
5: En todo caso, pues repito, ¿no? Deben saber pedirse perdón. En todo caso, en algo resarcir, digamos, de los daños que han hecho. Ahí se merecería todo.
1: Claro. Bueno, pero en el caso de Alejandro Toledo, dice pues de que esos dineros que supuestamente fueron de la corrupción de Odebrecht no han ingresado un solo centavo, un solo sol a las cuentas de Alejandro Toledo. Han ido a las cuentas de Maiman y esos dineros están en tal banco, en tal lugar. Ese punto, ese tema lo ha señalado Alejandro Toledo. ¿Eso no sería una atenuante? ¿Eso no, o no sería una manera, digamos, de contribuir en el esclarecimiento de esos casos?
5: No, pues doctor, acá el autor intelectual pues es el mismo, repito, doctor, ¿no?
1: El mismo Alejandro Toledo.
5: No podemos pensar, ¿no?, que ha sido aislado eso, ¿no?, que según dónde lo han cometido, ¿no? El autor intelectual es el mismo, doctor.
1: Claro. Muy bien, amigo. Entonces vamos a seguir escuchando, a ver, captando otras opiniones, puntos de vista. Gracias a usted.
5: Bien, doctor.
1: Muy bien, vamos a otra, a ver, la otra comunicación. Señor, buen día, adelante. ¿Nombre de dónde viene su comunicación?
6: Buenos días, doctor. Estoy comunicando acá a la ciudad de Azángaro, mi nombre es Ignacio, para poder hacerle dar mi punto de vista, mi parecer referente al tema.
1: Adelante,
6: de los
1: Ignacio,
6: impuestos.
1: Ignacio, a ver, lo escuchamos atentamente. Adelante, Ignacio, a ver, ¿qué opina usted?
6: Muchísimas gracias, doctor Hernán. Básicamente, es de coyuntura los acontecimientos que vienen dándose en cuanto a los expresidentes. Nosotros nos ponemos a pensar, analizamos y sacamos nuestras propias conclusiones. Los expresidentes que hoy por hoy están en penal de Barbadillo, inquilinos ahí, una cárcel dorada si se quiere, pues han hecho mucho daño a nuestro país, a nosotros los peruanos, porque en su momento cuando estuvieron en su gestión, eran gobernantes, pues han cometido una serie de irregularidades. No les ha importado nada a la población. Ha utilizado a la población en las campañas electorales simplemente para sus intereses económicos, sobre todo políticos. Ha acomodado a sus familiares. De tal manera que el daño ya está hecho. Ya está hecho el daño, han hecho bastante daño. Una situación catástrofe han dejado a nuestro país. Estos señores es de costumbre, pero de todo lo que han robado, así con términos sencillos, han robado, han saqueado las arcas del Estado, el dinero de todos los peruanos, y no ha habido nada de obras de envergadura, se puede decir, la atención tanto en el sector educación, salud, agricultura en nuestro país. Pues no han devuelto un solo centavo. Es un círculo vicioso. Alberto Fujimori, ya bueno, que pasó ahí, chicos, ha pagado nada. Se fue al más allá y hasta quedó en la nada. Todavía lo ha dejado como algo hereditario a su hija. Ahí está, así somos los peruanos. Para eso sufrimos de amnesia también. Lo mismo pasó con Alan García, en su primer gobierno, una gestión desastrosa. Después lo hemos vuelto a elegir. Bien, gracias los peruanos, alegre, aplaudiendo. Así, así de simple, somos conformistas. No han pagado un solo centavo, doctor, en más fuentes población de la región de Puno y el país. Estos rateros, estos choros, se han embolsillado la plata y después todavía han hecho sus cuartas. No, nosotros no hemos robado nada. ¿Quién ha robado entonces? ¿Por qué está en la cárcel? Por gusto no, están por rateros ahí en la cárcel. Y están saliendo uno por uno. La derecha, la ultraderecha, el sistema capitalista neoliberal, así, así trabaja, así está el sistema. El sistema podrido, carcomido a nivel del mundo, inclusive, pues no, atentando contra las riquezas que tienen los países más pobres, sobre todo en África, en otros países también, no solamente en el Perú, ahora en Latinoamérica igual, en nuestro país. ¿Qué cosa han dejado? ¿Qué de bueno han hecho para sus países? Nada. Y estos gobiernos títeres, filipinos títeres del sistema capitalista, hoy por hoy como líder de este sistema podrido, Donald Trump. Ahí está, lo estamos viendo, lo estamos viviendo en carne propia, doctor. Entonces, ¿qué me diga de que Alejandro Toledo que ya se va a morir? Pero que se muera, pero que devuelva la plata, doctor, que devuelva la plata de todos los peruanos. ¿Dónde están los millones de soles o dólares que ha captado, que se ha embolsillado ese señor Toledo de lo que es la interoceánica? de los diferentes tramos. Ahí está, oyente, humana. Ahí está, libre de polvo y paja, riéndose, mofándose a salir de la cárcel. Su mujer asilado. Pero ¿cuánto de dinero se han embolsillado estos rateros? Una cantidad, y no estamos hablando de poca cosa, estamos hablando de millones de soles, de dólares, doctor.
1: Muy bien.
6: Pero que devuelvan, pues que devuelvan la plata, así que se muere, ¿qué nos importa a nosotros? Porque al final la gente siempre vamos a...

0: Marín, pero que devuelvan la plata, es un, por lo menos, tanta necesidad que tiene nuestro país en cuanto a salud, educación, hospitales colapsando, las escuelas de las instituciones educativas con colapso, hay necesidad de medicina, los pacientes están muriendo en los pasillos, en los hospitales, así estamos, así de simple, doctor, de tal manera.
1: Muy bien, bien, muy bien la comunicación.
0: Nosotros no nos alegremos de lo que salga o no salga, sin vergüenza, que salga la casa. Muchas gracias, doctor.
1: Muy bien, gracias a su comunicación desde la provincia de Azángaro. Vamos a continuar a ver con más reacciones aquí. A ver, vamos a ver qué nos dicen en las redes sociales. A ver, compartimos. Está en línea Flor de María, dando a conocer. Saludos. Compartan a ver el programa que venimos
2: onda,
1: desarrollando.
2: Onda, y por popular, otro lado,
1: ¿qué dice por aquí? Gregorio Blancos. Buenos días, doctor Hernán Fuentes. A ver, para dejar de, para empezar, Keiko nunca fue presidente, en cambio Toledo aprovechó su cargo, dice, a ver, sale a defender a Keiko Fujimori, el para dejar de, Keiko nunca fue presidenta, cómo no, pero estaba manejando el país, pues, ellos han estado gobernando, eso ya no hay duda sobre eso, absolutamente ninguna duda. Ahora estamos así medio desesperada porque no tiene mayoría en el Congreso. Por lo menos por el momento, pero seguramente lo que van a hacer es comprar, pues. Ese es el problema, por eso habíamos dicho, hay que estar pendiente, hay que estar atentos. Cuidado que algunos de estos parlamentarios o estos congresistas que están ahora en diputados o en senadores se vendan como ganado, se vendan como si fuesen borregos. Eso hay que tener presente. Ya hay uno o una parlamentaria que se vendió precisamente para la elección de la Cámara de Senadores, ¿recuerdan? Cuando se ha elegido, y por un voto, voto viciado. Y ahí precisamente está el problema, porque si no hubiera tenido la dirección de la Cámara de Senadores. Pero ahora hay que estar pendiente, atentos a las otras movidas, a las otras jugadas. A ver, ¿qué más dicen aquí? Hay bastante comunicaciones, están con reacciones diversas. A ver, ¿qué dice aquí Alipio? No sabes, señor Hernán, pero muchos de los peruanos sueñan con formar un reino, porque se sabe que antiguamente el Perú, ¿qué es? Reino. Este amigo, ¿qué está pensando en hace 2, 3 siglos atrás? Se debe establecer un reino, dice. Qué curioso, está desfasado el amigo Alipio. Félix, buena, dice, desde Lampa, camarada Lampa, de Lampa, dice. A ver, otra. Velasco dejó jodido al Perú. Carlos Pilares, Velasco dejó jodido al Perú. Dice, no hay razón para echarle flores o alabarle, dice Carlos. Aristides, a ver qué dice. Retomaron delincuentes fujimoristas y Estados Unidos y secretismo de Israel, asesinos delincuentes de la humanidad. Ellos están retomando el gobierno, el poder. Eso da a entender el amigo Aristides. Omar, a ver, ya terminó ese pobre hombre que le domina, dice, bueno, a ver, otra. Iván, vacancia por incapacidad moral, dice ya. Y bueno, ya están comenzando a hablar de vacancia, vacancia. Otros dicen, cierre el Congreso, deben cerrar el Congreso, deben, no, primero deben vacarlo a Keiko Fujimori. Vacancia por incapacidad moral, leyes pro crimen, escudo de las Américas, compra de diputados, fraude electoral, lavado de activos, etcétera, etcétera, dice Iván. A ver, por otro lado, están llegando cantidad de comunicaciones. ¿Qué hacer con este perro de jode, defiende? Bueno, no sé a qué se refiere, para dejar de. A ver, están discrepando. Buenas tardes, periodistas, Radio Onda Popular. Hernán, está grave Keiko, presidente, está grave. Alex, buenas tardes, ¿dónde está? ¿Dónde? ¿En otro continente? Ya está en horas de la tarde el amigo. A ver, Basilio, ¿qué nos dice? Buenos días, doctor Fuentes y hermanos del sur. Todos peruanos debemos vaciar a la vaga. ¿Debemos vaciar o vacar? Vacar, dice, vacar a la vaga y acéfala. A la vaga y acéfala Keiko Fujimori. Hay gente que habla tonterías, dice. Y por lo tanto, pues debemos de deshacernos de esta gobernante. Escudo de las Américas, igual, trenes chatarra. Bueno, todo tipo de comentarios. Muy bien, amigos. A ver. A ver, vamos a completar, a ver, con captar, a ver, la versión de Alejandro Toledo para terminar y pasar al otro punto. Estuvimos justamente, a ver, compartiendo las declaraciones de Keiko, de Alejandro Toledo.
2: Tengo que decir algo. Bien, hoy día...
1: En cuanto respecta a esta... A ver, nos quedamos aquí. Nos
2: habíamos quedado precisamente ahí. Ahora, usted le pide a la presidenta Fujimori, digamos... una gracia presidencial, le pide un indulto.
1: Luego les vamos a dar, a ver, otro paréntesis de comunicación. No se preocupen, en los siguientes minutos, pero a ver, completemos esta parte. Falta unos dos minutos aproximadamente de la declaración de Alejandro Toledo.
2: ¿En qué está ese trámite, presidente Toledo?
3: Debo comunicar que recientemente he consultado con un gran manejador, experto en las leyes, el constitucionalista Ernesto Blume, para que me apoye, me consulte y pida a la presidenta Keiko Fujimori una gracia presidencial, porque estoy viviendo momentos extraordinariamente difíciles a nivel personal. El tema de salud, ya estoy en los últimos, la complicación enorme, tengo un problema serio cardíaco, tengo cáncer y, que quiero ser franco, estoy sangrando. Entonces, he pedido también a la Corte Suprema para que me permita ir a mi casa y yo inmediatamente me voy a internar en una clínica.
2: Ok, entonces usted le estaba pidiendo de alguna manera misericordia porque se siente mal, porque está con un grado severo de salud, su cáncer avanzado. Tengo entendido que el viernes también tuvo que ser trasladado al hospital, y de alguna manera usted lo que está diciendo es que por su edad, porque sus abogados lo han dicho, que por su edad usted necesita atención médica y necesita estar en libertad. Hay quienes dicen que usted debería de ir a su casa y cumplir todo su... digamos, todos los procesos y toda la sentencia que usted tiene en
4: dos
2: en
4: de la tarde vivienda. Con 50 minutos.
3: No, exactamente. Yo no me corro a cualquier acusación que pueda existir, porque estoy absolutamente consciente en mi corazón, en mi alma y mi mente, de que solo he hecho desde la marcha de los cuatro suyos la recuperación de la democracia y el contenido de los resultados de mis 5 años de gestión. Que me juzguen por mis resultados. Que me juzguen por mis resultados. Lamentablemente, ahora ya tengo 81 años. Estoy gravemente enfermo. Y precisamente ahora, cuando has tenido la generosidad de llamarme, coincide con otro problema, el problema del fallecimiento de mi suegra, la mamá de mi esposa que adoro. Ella lo quieren incinerar y nosotros no queremos.
2: Entiendo.
3: Pero mi señora no puede moverse. Está en Israel y no puede desplazarse a enterrar a su madre, ni yo tampoco. Entonces podrás entender, Milagros, el drama que estoy atravesando. Y le pido a la señora Keiko Fujimori, que recibió un mensaje mío cuando murió su papá, le pido que por favor acelere el proceso de mi pedido de gracia presidencial, porque no quiero morir aquí en la cárcel.
2: El viernes ha salido en libertad, ha sido excarcelado el expresidente de Yantumala. Él lo primero que ha dicho al salir es que fue secuestrado por el Estado peruano, que ha acusado directamente a los fiscales de Lavallato, les ha dicho que son unos sicarios, que bueno, que ha sido absolutamente injusta su prisión, que él, incluso los abogados están pensando si él pedirá o no una indemnización, pero ahí fue cosas muy serias, incluso ahí que los fiscales de Lavallato son el grupo Colina del Ministerio Público, ¿no es cierto? Y que, por supuesto, a él, a su esposa Nadine, pues les hicieron más que la vida imposible. ¿Habló usted con el presidente Yantumala antes de que él saliera en libertad?
3: Él tuvo la generosidad de venir a mi habitación a despedirse y a explicarme que se ya salía, y eso me hizo feliz porque también tiene su esposa, no está con él. Yo comparto en gran parte lo que ha dicho. El Tribunal Constitucional, con muchísima amplitud y sabiduría, autorizó que se publique el acuerdo que los fiscales de Lavajato hicieron con Odebrecht, en donde y permíteme ser franco, es una traición a la patria, es una verdadera entrega del Perú a una empresa.
2: Hace mucho tiempo yo entrevisté al presidente Kuczynski y me contó que él un día recibió la visita del fiscal José Domingo Pérez y le dijo, el propio fiscal le dijo, que si él lo echaba a usted, que si él contaba cosas, digamos, pecados de Toledo, él lo iba a dejar lo iba a dejar libre, que no, ya no iba a ser, digamos, que lo, no quiero usar palabras, voy a parafrasear, que lo iba a dejar tranquilo, por así decirlo, y que el presidente Kuczynski,
3: la entrevista tuya.
2: Eso le quería preguntar, y el presidente Kuczynski dijo que él no tenía nada que decir sobre Toledo, que su trabajo durante su gobierno había sido limpio. Y como no le contó nada sobre Toledo, bueno, usted también ha visto lo que le ha pasado al señor Kuczynski, ¿no? Y él mismo lo ha ido denunciando. ¿Vio esa entrevista, presidente? ¿Qué pensó cuando Kuczynski declaró todo esto?
3: Muestra exactamente la modalidad corrupta, inmoral, de aquellos que investigación en el Ministerio Público. No estoy generalizando, estoy hablando exactamente a los miembros de Lavajato.
2: ¿Hay algo que decirle a los peruanos que piensan que usted finalmente también se hundió en el fango de la corrupción?
3: Nunca quiero decirle a los peruanos, me alegro tu pregunta. Nunca, nunca, y ahora yo tengo los datos. Yo tengo los datos porque de repente eso es mi deformación profesional. Yo trabajo, tengo 16 libros publicados en el mundo y yo trabajo los datos. Los invito a que juzguen los resultados de mi gestión y que me digan si a dónde he cometido alguna de corrupción. Ninguno. Y ahora yo tengo, hoy día me toca a mí porque yo tengo las armas conmigo.
2: Bueno, muy bien. Aquí termina esta conversación.
1: Declaraciones de parte de Alejandro Toledo, pero lo que tenemos que indicar es, creo que por lo menos de acuerdo a lo que se conoce o se ha conocido durante todos estos años, amigos, a ver, vamos a dar algunas apreciaciones. Alejandro Toledo, bueno, él dice, yo nunca he tenido absolutamente ningún caso de corrupción, son acusaciones falsas, pero por lo menos de acuerdo a lo que se conoce, las interioridades y las versiones de uno y de otro lado que se han venido ventilando en el Poder Judicial y de acuerdo también a las indagaciones, investigaciones que se han venido haciendo por diversos sectores, bueno, tanto fiscales como jueces y todos han concluido, y también la población tiene la siguiente percepción, de que Alejandro Toledo sí estuvo en acuerdos con Odebrecht. Y no ha sido pues casual, no ha sido casual ni por gusto, y nunca alguien explicó claramente el por qué fueron desembolsados dineros, plata, a este personaje que, bueno, ya murió, como es este señor Maiman. Bueno, si bien Alejandro Toledo no recibió o no ingresó a sus cuentas, pero ¿por qué y cómo este personaje Maiman precisamente ingresaron y llegaron dineros a su cuenta y que están precisamente en el extranjero y que ahora el Estado peruano está en proceso de recuperación? Eso está claro, ese punto. Entonces, que o sea, cayó del cielo o cómo ingresó, ese es un punto que hasta ahora pues no se aclara puntualmente, ¿no? Bueno, pero aparte de ello, yo creo que en segundo lugar, señores, antes de darle paso a las otras comunicaciones que están esperando, antes de que se nos vaya de la mente también, a ver, para concluir este punto, queremos referir lo siguiente. Yo creo que definitivamente en este ámbito, en estas horas, estos días, inclusive antes de que Keiko Fujimori asumiera el cargo, ya hay un acuerdo entre Alejandro Toledo y Keiko Fujimori. Ya hay un acuerdo. Todo parece indicar de que Keiko Fujimori le va a otorgar el indulto o la gracia presidencial. Cualquiera de las figuras, bueno, ya hay un acuerdo. Pero ¿por qué? Porque ambos, Keiko Fujimori y Alejandro Toledo, son de la misma corriente, son de la misma posición liberal o neoliberal en nuestro país. Son partidarios de sostener este modelo, este sistema político-económico que está vigente en nuestro país. Y, bueno, si bien tienen algunas diferencias o tuvieron, bueno, discrepancias en una determinada época, como es al culminar el año 2000, 1999, 2000, con la marcha de los cuatro suyos, eso, bueno, son cuestiones que ha pasado en una etapa determinada. Pero en el plano político y económico, concuerdan plenamente. Alejandro Toledo ha sido educado en Estados Unidos, ha sido formado con esas, precisamente, no solamente ideología política, sino también la propia Keiko, igual.
4: 3 de la tarde en punto.
1: O sea, concuerdan, coinciden en la misma línea, en la misma corriente, es decir, en el mismo norte de defender este estado de cosas, este sistema. Así que en el plano político y en otras cosas hay similitud, no hay mayor diferencia. Bueno, podrían haber algunas posturas que o algunas, digamos, asuntos como siempre suele ocurrir. Eso es, en el fondo concuerdan, coinciden. Y estoy plenamente seguro de que, como lo vamos a escuchar, a ver, otra declaración de otro personaje, de un ministro de Keiko Fujimori, que está ahora en el gabinete ministerial, ocupando uno de los cargos más importantes también, como lo van a escuchar. Entonces, todo ya parece que están preparando las condiciones para que ya en los próximos días y lo más pronto posible esté Alejandro Toledo, va a estar libre. Aunque por la edad ya, como ya lo dije anteriormente, ya debía estar en su casa, como lo está Pedro Pablo Kuczynski, pero Alejandro Toledo está buscando otra vía más expedita, más conveniente para su persona y su familia, en fin, para sus intereses. Eso es lo que se viene. Pero ya hay un acuerdo. Está clarísimo. Estos medios de comunicación, mira, fíjense, ahora están con mano blanda. Antes estuvieron con otra postura, otra actitud, otra conducta, ¿no? Ahora ya muestran con suma claridad lo que, hacia dónde nos quieren, bueno, mentalizar. Eso está clarísimo. Eso podemos adelantar. Pero a ver, tengo aquí dos comunicaciones que están aguardando, esperando. A ver, rápidamente, no quiero hacerlos esperar más tiempo. Señor, buen día. ¿Nombre de qué parte se comunica, por favor? ¿Alguna comunicación breve? ¿Nombre y de dónde viene su comunicación?
5: Buenos días, señor Hernán. Me habla Jacinto de aquí, de la ciudad de Julián.
1: A ver, amigo Jacinto, adelante.
5: Me llama la atención cómo es que el señor Alejandro Toledo no se cree tan vivo. Entra o no entra el Keiko, inmediatamente quiere que le dé gracias al presidencial. Después que él ha sido pues un enemigo total del fujimorismo. Recordemos aquellos años cuando todavía entonces estaba Alberto Fujimori en vida. Nosotros esas veces, yo por vez primera, estaba enrolándome en las filas del fujimorismo como simpatizante en Puno, y donde pues no nos dejaban hacer el meeting correspondiente. Los toledistas, los izquierdistas nos correteaban a pedradas, ¿no? Lo mismo también enseguida pasó cuando yo era pues coordinador en distrito de Samán. Los izquierdistas en ese entonces, los de Ollanta Humala, ya también nos hacían la vida imposible igual.
1: Pero amigo Jacinto, amigo Jacinto, a ver, amigo Jacinto, vamos a continuar, amigo Jacinto. Onda, pero usted como popular, fujimorista tiene que reconocer y tiene que entender de que también Fujimori igual aprovechó pues a los sectores de izquierda en el año 90, cuando justamente disputaron pues las elecciones entre Vargas Llosa y Alberto Fujimori. Alberto Fujimori se presentaba pues como si fuese un hombre vinculado, cercano a los sectores de izquierda, aprovechó esos votos, ganó esos votos, y bueno, era contrario a las tesis, a los planteamientos liberales y de Vargas Llosa. Y lo propio también ha hecho Alejandro Toledo. Al final, usted no entiende de que entre Alejandro Toledo y Alberto Fujimori, Keiko Fujimori, en el plano político económico, coinciden pues en defender este sistema, este modelo económico, porque ambos han reforzado y han consolidado este sistema y este modelo político económico está vigente acá en Perú, ¿sí o no?
5: La diferencia, yo lo entiendo, ¿ya?, de que Alejandro Toledo sí les ha mentido a la gente del país.
1: Igual que Fujimori, sí. También, pues.
5: Ya, Alejandro Fujimori ha mentido poco en ese entonces, ¿sí? Dijo de que no iba a aplicar el shock, lo que estaba planteado por Vargas Llosa, pero sin embargo era necesario, y llega o no llega a la presidencia, aplicó el shock. Eso sí, reconocemos, pero se ha hecho por el bien del país. Pero Alejandro Toledo pues sí ha utilizado pues a la gente diciendo de que yo no voy a gobernar como Fujimori. No, la patria no se vende, la patria se defiende, no decía cuando se trataba de que se ha dado pues privatizaciones aquí en el país.
1: Eso es,
5: no iba a privatizar nada, al contrario, iba a recuperar. Eso era su compromiso, pero lo cual la gente ha sido engañada, nada recuperó, pero ha continuado pues con el mismo régimen del gobierno de Alberto Fujimori, esa misma línea continuó de él. Entonces sí, él ha traicionado pues a toda la gente, pero esta gente no aprende. Nuevamente Ollanta Humala con el mismo discurso se pone en contra de Fujimori y critica lo que ha gobernado, la forma de gobierno que ha tenido Alberto Fujimori, y entra también conmigo, igual ha continuado a tener esa misma línea que ha gobernado Alberto Fujimori. Así han continuado varios, ¿no? Y entonces,
1: claro, pero amigo Jacinto, pero a diferencia de Fujimori, Alejandro, en el periodo de Alejandro Toledo no han habido pues crímenes, asesinatos, genocidio como sí hubo en los años 90. Pero en el plano económico y político concuerdan, pues son lo mismo, o sea, están en la misma línea, están en el mismo camino, tanto Fujimori como Alejandro Toledo. Pero la diferencia está en lo siguiente, ¿no? En la época de Fujimori se han cometido pues crímenes, asesinatos, violaciones, desapariciones a diestra y siniestra, lo que no ocurrió en el periodo de Alejandro Toledo. Pero en el plano económico, en el plano político, concuerdan, pues coinciden el fujimorismo con Alejandro Toledo. Ambos han sido formados allá en Estados Unidos. Ahora, con mayor razón, Keiko y Alejandro Toledo. Ambos han sido formados precisamente para defender este sistema, este modelo político y económico. ¿Qué diferencia tienen? No hay ninguna diferencia entre ambos sectores. A ver, vamos a otra comunicación, a ver, rápidamente. Señor, buen día, adelante, buenos días. ¿De qué lugar viene su comunicación y su nombre, por favor?
6: ¿Cómo está, verdad? Buenos días. Juan Carlos, ¿qué es el caso de Putino?
1: A ver, amigo, ¿qué nos dice usted?
6: Sí, yo creo que preguntémonos que cómo no le ha salido sangre a Alejandro Toledo cuando ha recibido, ha sobrevalorado lo que es la intrasánica. No solamente son 40 millones, yo creo que usted debe ser más inteligente que yo porque hace derecho. No solamente son 40 millones. Recuerda que esa carretera nos cuesta casi de 4.000 a 6.000 millones, ¿no? Es una carretera muy bien hecha, yo conozco esa carretera. Y lo escucho, doctor, lo escucho. Sí, como decía, solamente como un ejemplo, la carretera interoceánica, como también lo es para este tipo que nunca debió salir, Ollantumala, lo que es el gasoducto, ¿no? El gasoducto, todo lo que es el satélite chino, que no pase 70 millones, al final casi

0: costó 10 veces más, casi 700 millones, ¿no? Empezando por ahí, doctor, ¿no? Yo creo que estos tipos deberían cumplir lo correcto. ¿No ve usted? ¿Usted no ve presos en el penal que llegan hasta el 90, 95 años y siguen presos? ¿Y por qué este señor va a salir, no? ¿Y por qué tenemos la necesidad de que estos tipos sean indultados? Después que han dilapidado el dinero, han robado, robado, porque hurto viene a ser a escondidas, estos han robado descaradamente ante nuestros ojos, pero valorando obras, ¿no? Yo creo que por ahí este tipo no se merece, que digo, tratar de su liberación, ya sea por indulto o por etc., por cualquier beneficio penitenciario que pueda tener que está en la facultad del presidente de turno, ¿no? Pero empezando por ellos, porque yo creo que gente que ha cometido crimen no debería ser libre, cumplir y punto. Recuerde usted que para salir de un penal por un delito común, puede salir por semi-libertad, por salir delito especial, igual, ¿no? Los terroristas salen con 5x1, 7x1, o el caso también de los violadores, también que no tienen beneficios, que llegan hasta cierto cumplimiento de la pena, recién cuenta a mitad, que le digo, como le digo, una semi-libertad, ¿no?
1: Bueno, muy bien.
0: Sí, y otra cosita más, ¿no? Hace rato le llamó un tipejo de Lampa. Para información de ese tipo, yo soy egresado de las Agustinas, he sido 4 años, he sido 2 años en la Católica, soy ingeniero agrónomo, he seguido veterinaria en la Católica, he sido odontología en la Católica, un semestre, además he seguido dos años de derecho en la Continental. Entonces yo le digo, ese vago, esa gente, ese tipo que llama ya bien, ese tipo que está diciendo de falseo, ¿no? Así, no, yo no tengo la culpa que sea un fracasado, y habla aquí incluso improperios aquí en su programa, ¿no? Yo creo que este programa lo que escuchan niños, escuchan gente de que se quiere formar. Yo siempre voy a invocar a los jóvenes, no me decepcionen como este tipo, ¿no? Simplemente junten un cierto dinero, unos 300 soles, y están en la capacidad para postular a la Universidad Nacional, así como usted, así como yo. ¿No? ¿Ve usted? Para postular la UNSA hay 3 categorías. Los que pagan de colegios particulares que llegan a 500, 600 soles, los nacionales y después los colegios religiosos, ¿no? Que tienen cierta categoría y se paga menos, ¿no? Entonces simplemente como los padres, un buen esfuerzo y que tengan vocación, bueno, ¿no? Que no hagan daño a la sociedad.
1: Bien.
0: Un abrazo para usted.
1: Muy bien, muy bien. Solo la recomendación es tratemos de siempre a ver los que participan y tienen discrepancias de repente fuertes uno a otro. Evitemos de estar personalizando las cosas. O sea, el llamado es a todos los sectores. Podemos tener diferencias, discrepancias, pero siempre evitemos que haya, digamos, una alusión personal a uno o a otro. Que haya deslinde está bien, que haya debate fuerte de lo que sea, pero sin utilizar adjetivos, sin agraviarnos, sin agredirnos entre nosotros. No hay necesidad de agredirnos entre nosotros, entre la gente del pueblo. Podemos tener discrepancias y diferencias, pero es una recomendación, ¿ya? Tomen nota de eso, amigos. Ahora, por otro lado, y como lo había referido, en este tema, en este punto, hay que aclarar algunas cosas. En el caso de Ollanta Humala, hay puntos que no pueden pasar así nomás. El satélite que se compró en el periodo de Alejandro, o bueno, de Ollanta Humala, no es de procedencia china, sino es de procedencia francesa, de Francia, por intermedio del gobierno de Francia, es la que adquirieron precisamente ese satélite. Y que mayormente, bueno, lo utilizan para fines de defensa, como lo han referido. Y nosotros en su momento habíamos cuestionado eso, ¿no? ¿De qué era lo más importante? Aquí con el cuento de defensa se compran tanques, se compran helicópteros, se compran aviones y pasan unos años, prácticamente están como chatarras botadas por acá, por allá. ¿Y cuánto de desembolso de presupuestos? Miles y millones de presupuestos. Y ahí está la gran corrupción. La gran corrupción está en ese tipo de adquisiciones, de aviones, de helicópteros, de tanques, de armamentos. Ahora, estos días acaban de desembolsar cantidades, millones y millones de fusiles para la policía, para las fuerzas, para el ejército. ¿Y a quién apuntan esos fusiles, esas armas? Y todavía son de los genocidas de Israel. Mira, a ese país, a esos genocidas, mire, el Estado peruano, estos gobernantes, con la complicidad precisamente de este fujimorismo o fujiporquismo, compran, adquieren. ¿Para qué? ¿Con quién estamos en guerra? todos esos fusiles, todas esas armas, es para apuntar, para asesinar a nuestros compatriotas, a nuestros paisanos, a nuestra gente, a nuestro pueblo. Y de eso muy, muy poca gente sabe, muy, muy poca gente se informa de estos temas. ¿Mm? Y todavía, bueno, le echan flores, le hacen halagos a esas adquisiciones. Entonces eso hay que tomarlo en cuenta, amigos, en todo debate, en toda discusión. Armas y armas por gusto, cada año, permanentemente, con el cuento de la defensa. ¿Ustedes creen que los pueblos de esta parte del continente quieren guerra, quieren estar en conflicto? No, son los imperios los que, precisamente, los que tienen interés de esos gobernantes saqueadores que viven de lo fácil y que se han hecho ricos de lo fácil. Ellos son los que promueven las guerras, los conflictos. ¿Cuántas veces les hemos indicado? Eso de guerra Perú-Chile, Perú-Ecuador, ese es simplemente un cuento. Los pueblos no queremos conflicto-guerra. Los que nos han arrastrado son esos intereses, los traficantes de armas. Ellos son los que alientan, promueven, provocan guerras y nos hacen creer de que, bueno, nos están atacando, nos están espiando, que por acá, por allá, ese tipo de cuentos. A los traficantes, a los fabricantes de armas, a esos genocidas, ellos son los que alientan conflictos, guerras. ¿Para qué? Para que haya compra, para que haya desembolso de millones y millones. ¿No nos hemos dado cuenta de eso? Porque si no hay guerra, si no hay conflictos, no sale a empezar, no se venden helicópteros, aviones de guerra. El único, por lo menos el único gobierno donde por lo menos había un plan de guerra, la única época donde había un plan de guerra y un plan precisamente para recuperar nuestro territorio que fue despojado por el gobierno de Chile, por el Estado, no por el pueblo, sino por el Estado, porque ahí estaban precisamente los ingleses. Y el único periodo donde había realmente un plan para recuperar y había un plan de guerra y una preparación fue justamente en la época de los años 73, 74, 75 con Velasco Alvarado. Solo ahí, ahora, compra por comprar, a la deriva, sin ni un plan, no saben ni para qué, por qué. Solamente, señores, el objetivo es robarse, desfalcar al Estado peruano. ¿Qué plan hay ahora? Todos los gobiernos están en plan de comprar armas y armas, tanques, aviones, ¿qué? De todo tipo, de todo calibre, pero en vano, sin ningún plan, sin ningún propósito claro. Simplemente comprar, ¿para qué? Para que se aprovechen de millones y millones. Eso es la verdad, señores. Es el gobierno golpista de Morales Bermúdez y el Imperio Norteamericano quienes precisamente han frustrado. Ese propósito que estaba a punto de concretarse, la recuperación de esos territorios, de Arica, de Antofagasta y todas esas zonas, pues, que fueron despojados y que los gobiernos traidores y vendepatrias terminaron entregando así, en base a tratados, acuerdos, esos famosos acuerdos. Por eso hay gente que no tiene ni un sentimiento patrio. Dicen, ya no tenemos nada que reclamar, no tenemos nada que hacer ya con Chile. No, el sentimiento peruano es muy distinto. La gente del pueblo piensa de otra manera. ¿Sí o no? Bueno, amigos, me quedé manifestando lo siguiente. Definitivamente, en el segundo punto que estuve dando a conocer, hay un acuerdo ya entre Keiko Fujimori y Alejandro Toledo para que lo liberen, para que le otorguen indulto, y eso se va a concretar en los próximos días, van a ver, es cuestión de días, será de repente a finales de este mes o a mediados o en cualquier momento, hay un acuerdo. ¿Por qué? Porque ya les hemos indicado, política y económicamente coinciden plenamente el fujimorismo y con las políticas que ha implementado Alejandro Toledo. son defensores ambos de este sistema, de este modelo político y económico.

0: tiene gente que está precisamente en el gabinete ministerial de Keiko Fujimori. Uno de estos, de estas piezas, es precisamente, señores, y nada casual, la presencia en el gabinete ministerial de este personaje, Juan Sheput, del que lo hemos comentado, del que lo hemos hablado en días pasados. ¿Recuerdan? Sheput fue ministro de Alejandro Toledo. Y este Sheput es el que está permanentemente haciendo las tratativas, los acuerdos entre Alejandro Toledo y Keiko Fujimori. Eso ya antes de la proclamación y antes de la asunción de Keiko Fujimori. Escúchenlo ustedes, quieren haber quedar plenamente convencidos. A ver.
1: Corrobora lo que he visto en persona.
0: Detenidamente, véanlo ustedes. A ver. Primero, a ver, estos periodistas también ya están en la misma danza. Pues. Preparan las condiciones, mentalizan, pues, justifican todo eso. Pero eso no es casual, pues. No es casual de que Juan Sheput esté en el gabinete ministerial de Keiko Fujimori. Y él es el que está haciendo todos los acuerdos. Ahora, inclusive dice Keiko Fujimori va a ir a visitarlo a Alejandro Toledo. Sí, va a ir a visitarlo. Todo es un acuerdo. Pero ¿por qué? Nuevamente reitero, no olviden eso. Porque...